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15: Dice la Biblia, reflexiona en tu corazón, que el Señor es Dios, en los cielos y en la tierra. No hay otro. 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
16: Nunca he entrado a la oficina de un jefe de gobierno y conversado con él. Si tú lo has hecho, eres uno entre pocos. Bien sabemos que el presidente, rey, primer ministro o cualquier otra designación que tenga es un personaje cuyo acceso, por parte de la persona común y corriente, es no solo limitado, es prácticamente imposible. Así ha sido, lo es y lo seguirá siendo. Si no le conoces personalmente, quizás puedas entrar a su despacho cuando logres algo extraordinario que te hace famoso en tu país o porque alguien que le conoce te consigue una audiencia. Hay también separación e imposibilidad de acceso de los hombres a Dios. La creencia popular de que Dios es tan bondadoso que cualquiera puede libremente venir a Él en cualquier momento es trágicamente errónea. Las diferencias entre un jefe de gobierno y un ciudadano común y corriente son nada en comparación a las diferencias en carácter y posición que gigantescamente separan a Dios de los hombres. La más básica diferencia es que Dios es infinitamente santo. El hombre no solo no es santo, sino que es pecaminoso. Según la Biblia, la única manera de acercarse a Dios era sacrificando un animal. Este era el sustituto que pagaba con su vida por el pecado de la persona que ahora, con la justicia hecha por la ofensa a Dios, podía acercarse a él. Dios sigue siendo santo, y el hombre continúa ofendiéndole con su pecado. La barrera permanece, y Dios demanda la muerte de un sacrificio en sustitución tuya y mía para poder acercarnos a él. Pero no necesitamos sacrificar animales. Jesús, dice la Biblia, es el Cordero de Dios que quita el pecado del mundo. En la cruz se ofreció a sí mismo sin mancha a Dios. En él tenemos redención por su sangre, el perdón de pecados, y así somos aceptos ante él. Sí, el acceso a Dios, Padre, es limitado, pero no imposible. La única imposibilidad está en rehusar aceptar el sacrificio suplido por él y que insistas hacerlo a tu manera. Si hemos de entrar a la presencia de Dios, es de acuerdo a sus términos y no los nuestros.
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3: Hola, somos Lake Point Música y queremos contarte que nuestro nuevo sencillo, Vida para mí, ya está aquí en tu emisora favorita. Oramos que esta adoración sea de bendición para ti y tu iglesia y que puedas recordar el hermoso regalo que Jesús nos dio por medio de su sangre. ¿Están listos? Bueno, aquí va. En 3, 2, 1. ¡Bendiciones!
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tus pensamientos al Señor, tu Dios. Levanta tu fe a lo alto. Pon debajo de tus pies las cosas físicas de este mundo y solo cree en aquel que, siendo santo, tomó tu lugar de pecador y se hizo hombre por ti. Él dijo: Yo soy la resurrección y la vida. Todo aquel que cree en mí, aunque muera, vivirá. Solo cree, toma tu cruz y síguelo. Su nombre, Jesús.

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1: Inclina tus pensamientos al Señor, tu Dios. Levanta tu fe a lo alto. Pon debajo de tus pies las cosas físicas de este mundo y solo cree en aquel que, siendo santo, tomó tu lugar de pecador y se hizo hombre por ti. Él dijo: Yo soy la resurrección y la vida. Todo aquel que cree en mí, aunque muera, vivirá. Solo cree, toma tu cruz y síguelo. Su nombre, Jesús.

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9: Nos encontramos en la mitad de una serie acerca de la Pascua. Aunque esta es una celebración llena de júbilo para los judíos, tomamos sus indicaciones dietéticas de forma muy seria. En Éxodo capítulo 12 leemos: durante 7 días comerán pan sin levadura, de modo que deben retirar de sus casas la levadura el primer día. Todo el que coma algo con levadura desde el día primero hasta el séptimo será eliminado de Israel. Esas instrucciones son específicas y serias. Usted podrá recordar que los israelitas estaban en tal apuro para marcharse de Egipto que no tuvieron tiempo de hornear pan. El resultado fue la matzá, una mezcla de agua y trigo parecida a una galleta, sin levadura y el único producto hecho de granos permitido durante la Pascua. De hecho, la Pascua es generalmente conocida como el Festival del Pan sin Levadura. Dado que los judíos no podemos siquiera poseer levadura durante este tiempo, limpiamos la casa antes de que la Pascua comience y botamos cualquier producto con levadura. Todos los alimentos deben también obtener la aprobación rabínica. Estas prácticas pueden parecer estrictas, pero para nosotros los judíos, el cumplimiento de los mandamientos de Dios fluye naturalmente de nuestro amor por Dios y de nuestra fuerte conexión con la historia judía. La obediencia a Dios siempre ha sido una forma de demostrar nuestro amor por Él.
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2: Vamos a dar gracias a Dios. Su amor es para siempre. Amén. Fuerte ese aplauso.

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Estas palabras son de Dios, dirigidas a nuestras vidas por el obispo José Rodríguez, de Casa de Dios USA, Nashville, Tennessee. Recuerda, si realmente quieres ser una persona próspera, sana, feliz y llena de paz, te pones a orar, te pones a leer la Biblia, te congregas, te involucras en la obra de Dios, pides sabiduría, mi Señor Jesucristo te inundará de abundante sabiduría. ¿Te imaginas una persona llena de sabiduría de Dios? ¿Las cosas gloriosas que harías y lograrías? Acuérdate, Salmo capítulo 60, versículo 12. Todo depende de ti. Pon tu mente a volar, pon tu mente a proyectar, pon tu mente a crecer. No desperdicies la maravillosa mente que tienes. Ponle Biblia. Nunca lo olvides. Shalom. Estas palabras fueron de nuestro querido obispo José Rodríguez, de Casa de Dios USA, Nashville, Tennessee.

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1: ¿Esperas tú una herencia? Sea grande o pequeña la herencia, la realidad es que tendrás algo que antes no tenías. Sea un ranchito o una mansión, unos cuantos pesos o muchos millones, un simple anillo o varias joyas, unos pocos bonos o múltiples inversiones, el hecho es que una herencia incrementa tus posesiones. Por otra parte, generalmente para recibir la herencia, el que te nombra como heredero tiene antes que morir. Añadir a tus bienes y gozar el beneficio de una herencia significa la muerte para tu benefactor. Pero aunque sientas mucho la muerte de esa persona, ¿rechazarías lo que te deja? Dice la Escritura que Cristo es mediador de un nuevo testamento para que, interviniendo muerte para la remisión de las transgresiones, los llamados reciban la promesa de la herencia eterna. Porque el testamento con la muerte se confirma, pues no es válido entre que el testador vive. Esa herencia eterna que Jesucristo quiere darte se hace posible por su muerte, y la Biblia la describe como incorruptible, incontaminada e inmarcesible, reservada en los cielos. Aunque maravilloso para nosotros, piensa en lo que significó para Cristo. Entonces, ¿qué te impide recibir esa herencia? Nosotros por naturaleza somos como el hijo malo y rebelde, sin nada en nosotros que merezca que el Padre, al momento de hacer su testamento, nos nombre herederos. Pero Dios ama tanto a aquellos a quienes Él creó, que hizo todo lo necesario para que, a pesar de nuestra rebelión y desobediencia, recibamos herencia. Siendo Él el Padre perfecto, cuya santidad no puede ser ofendida sin que se haga justicia y se castigue el pecado, Él mismo hizo provisión para que alguien pagara por esos pecados y transgresiones en sustitución nuestra. La muerte de Cristo, el mediador del Nuevo Testamento, hace posible el perdón de nuestras transgresiones y la asignación de la herencia. Tú seguramente no despreciarías lo bueno que tus padres o cualquier otra persona te dejaran en su testamento. ¿Cómo rechazas entonces la herencia de Dios en Cristo?
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Estas palabras son de Dios, dirigidas a nuestras vidas por el obispo José Rodríguez, de Casa de Dios USA, Nashville, Tennessee. ¿Cómo tener paz mientras Dios interviene? ¿Cómo tener paz en un proceso que va a tardar años? No esperes tener todo resuelto para tener paz. Decide vivir en paz mientras todo se resuelve. Clama a Dios. Lo más peligroso en la vida no es perder tu dinero. Lo más peligroso en la vida no es perder tus propiedades. Lo más peligroso en la vida no es perder tu salud. Lo más peligroso en la vida es perder tu fe. Ponte a leer la Biblia, aunque no tengas ganas. Ponte a orar, aunque no quieras. Habla con el Espíritu Santo más que con otras personas. Congrégate más. Involúcrate más en tu iglesia. Apoya a tu pastor, aunque no te guste. Te bendigo desde lo más profundo de mi corazón. En el nombre de Cristo Jesús. Shalom a todos. Estas fueron palabras de nuestro querido obispo José Rodríguez, de Casa de Dios USA, Nashville, Tennessee.

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4: Hemos montado un medley de coritos de esos de antaño y le hemos titulado Coritos al Son de Cuba. Así que aquí vamos.

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0: Hola, somos Lake Point Música y queremos contarte que nuestro nuevo sencillo, Vida para mí, ya está aquí en tu emisora favorita. Oramos que esta adoración sea de bendición para ti y tu iglesia y que puedas recordar el hermoso regalo que Jesús nos dio por medio de su sangre. ¿Están listos? Bueno, aquí va, en 3, 2, 1. Bendiciones.
1: ¿Quién como el Señor, puro y santo?

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1: No le huya a nada, corra a ello. Y ama la parte de David y Goliat, ¿verdad? Donde dice que después de tener esta conversación con Goliat, y Goliat dice, te voy a matar, y David dice, no, yo te voy a matar a ti. Dice que David corrió rápido hacia la línea de batalla. Y amo eso, ¿verdad? A veces, si fija la mirada en el gigante mucho tiempo,

A veces, si los mira ellos mucho tiempo, se asustará tanto que no irá tras ellos. Muchas veces solo hay que moverse. Si se mueve con 10, muévase por instinto. Tendrá que moverse por, y no es algo fácil, pero por instinto acá. Que haga lo que sabe que está bien hacer, pues de no ser así lo pensará demasiado. Y hay muchas personas aquí hoy que han hecho no lo que Dios le ha dado la oportunidad de hacer, porque pensaron de eso demasiado, pensó del sacrificio que era mucho, pensó que lo que otras personas dirían era demasiado. Usted pensó acerca del juicio, la crítica, y sí recibirá todo eso. Y más, si quiere trabajar para Dios, pero vale la pena.

0: Hola, ¿qué tal? Muy buenos días, donde quiera que esté. Bienvenidos a esto que es Saca Tiempo para Creer y Crecer. Les saludamos desde la capital mundial de la música, el estado de Tennessee, la ciudad de la gente de Pacto, Nashville, acompañándole este día jueves 28 de mayo del año 2026. Ya casi se acaba el mes, señores. Estemos más que agradecidos con el Señor por este mes que se va y estemos a la expectativa de lo que viene en el mes de junio. Como siempre, Él es bueno, Él es fiel y vamos a poder gozar de grandes y abundantes milagros, maravillas. Seremos testigos. Hemos estado estudiando el libro de los Hechos. ¿Sí, verdad?
1: ¿Hechos?
0: Ese. El Lucas, disculpen, el Lucas.
2: El Lucas, pero anoche habló el apóstol en Hechos, por eso.
0: Sí. Sí. Estamos en Lucas, pero sí. Hemos estado también metiéndonos sí. mucho por allá. Sí. Y nos preparamos para arrancar con el libro de Proverbios.
2: Gloria a Dios.
0: Y yo quiero dar la bienvenida a todos los que ya están por ahí sintonizando, conectándose. Ayúdenos a compartir la transmisión. Y también a mis hermanas, como siempre, muy agradecida por la vida de nuestra queridísima pastora Juanita Tapia y nuestra hermana Delmis. ¿Cómo están?
2: Bendiciones. Gracias, Liz. Buenos días. Buenos días, hermana Delmi. Para nosotros es un privilegio estar aquí. Damos gracias al Señor en todo tiempo al abrir nuestros ojos por el milagro de la vida.
0: Sí.
2: Porque cómo no agradecer si nos permitió un día más. Nos permite ver pues sus maravillas, ¿verdad? Nuestra familia con bien. Sí. Y estamos aquí porque le amamos, hermana Delmi.
3: Así es, amén. Pues muy buenos días a todos los que están ahí, ¿verdad? Escuchando Radio Vida desde temprano en la mañana. Es una bendición poder estar aquí. Gracias. Nosotros desde cabinas, pero sé que alrededor del mundo hay muchas personas que se conectan, uh-huh. las cuales bendecimos en esta mañana, ¿verdad? Por la bendición que tenemos de podernos levantar o aquellos que todavía están en sus labores y están conectados con la radio. Qué bendición, uh-huh. ¿verdad? Poder estar unidos en esta mañana. Y como decía Lisbeth, ya estamos a 28 del mes de mayo. Y es impresionante cómo el tiempo va. Pero gracias a Dios porque el Señor nos ha guardado y estamos aquí siempre. Así es. Como hijas de Dios dispuestas a hacer la voluntad de nuestro Dios.
0: Amén. Amén, amén. Y el día de ayer tuvimos dos servicios maravillosos. Desde muy temprano, de 10 a 11, tuvimos lo que fue un tiempo con Dios. Después tuvimos nuestro servicio familiar.
2: Gloria a Dios.
0: Y en ambos fuimos bendecidos en gran manera. Creo que Dios siempre nos sorprende. Y a veces a mí lo que me impresiona y digo, Señor, eres tan grande y cada día me doy cuenta de que en Él no hay repeticiones.
2: No.
0: Puede que volvamos a leer el mismo versículo, pero siempre nos es revelado de una manera diferente. Uh-huh. Me gustó mucho el estudio de anoche. ¿Qué reporte me pueden dar, hermanas?
2: Sí, un estudio glorioso de parte de Dios, ¿verdad? Fuimos capacitadas.
0: Sí.
2: Fuimos enseñadas, instruidas por la persona del Espíritu Santo. Yes. El apóstol se enfocó tanto en hablarnos de la persona del Espíritu Santo y, ¿sabes? Yo aprendí tanto porque a veces creemos que solo cuando venimos a la iglesia el Espíritu Santo está aquí. No, Él anda con nosotros en todo tiempo. Él está aquí en la tierra, en este tiempo. Entonces, para mí fue un tiempo glorioso en donde yo pude ser capacitada, pude ser entrenada y pude sentir la presencia del Espíritu Santo. Y eso es glorioso, hermana Delmis.
3: Sí, es impresionante porque nos recuerda, ¿verdad?, que la persona del Espíritu Santo es alguien inseparable. Está uh-huh. siempre ahí con nosotros las 24 horas del día. Y sabe, Él está en todas las cosas buenas que nosotros hacemos, pero incluso en aquellos pensamientos que nos vienen y nos perturban, el Espíritu Santo está ahí para recordarnos de que nosotros somos apartadas, somos personas que somos hechura nueva en Él y que no debemos hacer las cosas que no convienen. Entonces el Espíritu Santo está ahí para redarguirnos, para corregirnos, ¿Por qué? Porque somos hijas de nuestro Dios. Y entonces eso no, eso era lo que el apóstol nosotros nos enseñaba el día de, bueno, anoche, en la clase de anoche, porque digo yo, este no es un mensaje, es una clase en verdad de que aprendemos tanto porque el apóstol se preparó para podernos enseñar. Y qué hermoso, ¿verdad? Porque todos aquellos que venimos y disponemos ese tiempo para venir, no regresamos como llegamos, sino que llevamos palabra viva, palabra que nos edifica y recordándonos, ¿verdad?, la persona del Espíritu Santo, que es inseparable, está siempre, siempre con nosotros en todo momento.
0: Amén, amén, amén. Bueno, 6 minutos nos separan de las 7 de la mañana. Es un nuevo día, es una nueva oportunidad. Creo que es un buen tiempo para poder orar y consagrar este día para el Señor, para bendecirlo a usted que se encuentra en ese hospital, en esa cárcel, que va rumbo a una cita, no sé, ante un juez, a una cita médica. No sé cuál es la situación, pero sí sé que no va solo, que Dios está ahí con usted, y vamos a orar para bendecir también a nuestras autoridades de gobierno, este estado en general. Después estaremos orando y bendiciendo la nación de Israel, así como también escuchando el himno. Por favor.
3: Amén. Amén. Señor Jesús, en esta mañana te damos gracias, gracias Padre, Hijo y Espíritu Santo. Gracias porque nos permite, Señor Jesús, estar aquí, Padre, en esta hermosa y linda mañana, Padre, conectados con cada una de aquellos oyentes, Señor, que están, Señor Jesús, ahí escuchando, Señor, estas emisoras, Padre. Nos conectamos, Señor Jesús, juntos, Padre, pidiéndote, Señor, tu bendición, Señor, en este día. Padre, así, Señor, como nos has despertado, Señor, ahora, Señor, que emprendemos un comienzo de este día, Señor, todos aquellos, Señor, que se levantan y van, Señor, a sus labores, guárdales, Señor, protégeles, Señor, su salida, guárdales en sus automóviles, donde quiera que ellos vayan, Señor, a donde quiero que ellos se presenten, Señor, que tu gracia y tu favor, Señor, estén con ellos siempre, Padre. Te pedimos, Señor bendito, que seas tú, Señor, obrando de acuerdo a cada necesidad, Señor, que haya en cada una de las personas que ahora se presentan, Señor, ya sea, Señor Jesús, por un trabajo, ya sea, Señor, en una corte, ya sea, Padre Santo, en un hospital, ya sea donde quiera que se presenten, Señor, que seas tú, mi Dios de la gloria, estando ahí con ellos, Señor, que tu gracia, tu favor, tu misericordia, Señor, sean, Señor, con cada uno de ellos, Señor. Padre, bendecimos las autoridades, Señor Jesús, de esta nación, Señor. Declaramos, Padre, que tu gracia y tu favor estén con ellos, Señor, para tu pueblo, Señor. Gracias, mi Dios, por cada gobernante en cada país, Señor, porque sabemos, Señor Jesús, que hay tantas necesidades día con día, Señor, que se presentan, Señor, ante una autoridad, Señor. Te pedimos, Señor bendito, que seas tú el respaldo, Padre, y que seas tú, Padre Santo, trayendo, Señor, soluciones, trayendo fe y esperanza. Gracias, Señor, a cada corazón, Señor, que va, Señor, con una petición, Señor, que va, Señor bendito, pidiendo un favor. Te pedimos, Señor, que seas tú obrando, Señor, y manifestándote, Padre, para que cada uno de aquellos, Señor, que hemos creído, Señor, glorifiquemos tu nombre. Amén. En todo tiempo, sí, Señor, en todo momento y en todo lugar, Señor. Padre, gracias, Señor, porque nos permites cada día darte gloria y honra a ti, Señor, porque a través de cada necesidad tu nombre, Señor, se glorifica, Señor, en aquellos que hemos creído, en aquellos, Señor, que estamos, Señor, esperando, Señor, por un milagro, Señor. Te pedimos, Padre, que seas tú cada día, Señor, obrando, Señor, de acuerdo a tu voluntad, Señor, en nuestras vidas, en cada familia, Señor. Padre, bendecimos, Señor Jesús, la vida de cada uno de aquellos, Señor Jesús, que está tal vez en una cama de hospital, sí, Señor. Amado, ahí, tú. Señor, declaramos, Señor, que tu mano poderosa, Señor, pasa sobre esos cuerpos, hora, Señor, y recobran vida, recobran salud, Señor, recobran restauración en sus miembros, Señor. Padre, te declaramos, Señor, que tú eres nuestro Dios, sí, y eres Padre, el médico, Señor. Tú eres, Señor, el sanador, gracias, Señor. Jesús. Tú eres el que llevaste toda enfermedad en la cruz del Calvario, Señor, y por tus adoramos. Llagas, Señor, nosotros gracias, somos Jesús. Curados, Señor. Sí, creemos Padre. Que esos cuerpos, Señor, son sanados, sí, en amado, el nombre en de el Jesús, nombre de Señor. Jesús. De igual manera, aquellos que están presos, Señor, que están ahí, Señor bendito, sin tener libertad, Señor. Te pedimos, Señor, que seas tú obrando un milagro, Señor. Sea tal vez están ahí injustamente o tal vez cometieron un error, Padre. Te pedimos, Señor, que seas tú, oh Dios de la gloria, obrando, Señor, un milagro, Señor. Porque sabemos que tú eres un Dios de restauración. Tú eres un Dios, Señor, que perdona, Señor. Un Dios, Señor, que nos haces libres, Padre. Y no importa el lugar donde estemos, Señor, creemos que en tu nombre nosotros somos libres, Señor, y cada persona, Señor, que se siente así, Señor bendito, sin libertad, te pedimos que seas tú, Señor, llegando a esos corazones y dándoles esa libertad que solamente tú la puedes dar, Señor. Padre, gracias por lo que tú has hecho y por lo que vas a hacer en cada una de las familias, Señor. Te damos gracias porque tú eres el Dios, Señor, de la vida, ayuda del huérfano. Tú eres ese Dios, Señor, que está, Señor, esperando, Señor. Y está, Señor bendito, acudiendo a cada necesidad en este mundo en el que vivimos, Señor. Te damos gracias, Señor, porque solo a ti, Señor, es que nosotros podemos acudir, donde encontramos, Señor, ese descanso, donde encontramos esa seguridad, Señor, que solamente tú nos la puedes dar. Te damos gracias, Señor, en el nombre poderoso de Cristo Jesús, sea hecho para tu gloria. Amén, amén. Y amén.
2: Gracias, mi Dios amado.
3: Gracias, Señor.
2: Gracias, Señor. Dice la palabra de Dios en Isaías 62. Debido a que amo a Sión, no me quedaré quieto. Debido a que mi corazón suspira por Jerusalén, no puedo quedarme callada. No dejaré de orar por ella hasta que su justicia resplandezca como el amanecer. Padre, en esta mañana vengo delante de ti orando por la nación de Israel, sí, por tu pueblo escogido, Señor. Doy gracias por los que trabajan en el gobierno, por el presidente. Que sea tu sabiduría divina guiándolo, Señor, para que sea la paz en Jerusalén, sea la paz en Israel. Oramos, Señor, desde aquí, desde Nashville, Tennessee, dándote gracias por tu nación. Dice la misma palabra que si bendecimos a Israel, seremos bendecidos, mas aquel que lo maldice será maldecido. Pero en esta mañana yo oro, yo declaro y yo decreto que sea la paz en Jerusalén, y que cuide, Señor, de toda mujer, Señor, inocente, de todo hombre, de todo ancianito, de todo niño, que tú puedas suplir sus necesidades, que ellos tengan sus alimentos, que ellos puedan estar resguardados en el hueco de tus alas, porque lo dice Salmo 91, que bajo tus alas estaremos seguros. Amén. Yo lo creo, lo decreto y lo declaro, Señor. Y te pido, mi Dios amado, que todo aquel que aún no te ha reconocido como su salvador personal lo pueda declarar. Amén. Y pueda ser libre y pueda servirte y pueda buscarte, Señor. Declaramos que nuestros hermanos, Señor, que están clamándote, tú les respondes. Así Señor es, tú les ayudas, tú les cuidas, tú les proteges, que ningún arma del enemigo pueda tocarles, que ningún alma forjada en contra de Jerusalén prospere, porque todo dardo que sea lanzado, todo misil, Padre, es desviado, es arrojado al abismo, quedando inoperante en el nombre poderoso de Cristo Jesús. Yo declaro la paz en Jerusalén en el nombre poderoso de Jesús. Amén. Amén, amén. Gracias, Jesús. Gracias. Te adoramos, Señor.

0: 7 de la mañana con 5 minutos. Bienvenidos hoy día jueves 28 de mayo del año 2026. Agradecidos con el Señor. Vamos a saludar a todos los que están por acá ya conectados. Tenemos a varios. Vamos a saludarles y recordarles que puede hacernos llegar su petición de oración, si tiene un testimonio, si alguien está de cumpleaños, de aniversario, por favor, déjenos saber. Es un privilegio grande poder cumplir un año más. Así que no lo oculte, no lo haga solo porque ya tal vez dice, ay no, ya son muchos, porque muchos dicen, ya no quiero cumplir. No, usted con gusto siempre comparta cuál es su edad. Dios
1: Amén.
0: Es bueno, ¿ok?
1: Gracias, Jesús.
0: Vamos por acá, quiero dar lectura rápidamente a lo que dice el libro de los Salmos, capítulo 32, y dice, bienaventurado aquel cuya transgresión ha sido perdonada y cubierto su pecado. Bienaventurado el hombre a quien Jehová no culpa de iniquidad y en cuyo espíritu no hay engaño. Nosotros somos esos bienaventurados, aquellos a los cuales nuestro Dios ha sido perdonada, nuestra transgresión, nuestros pecados fueron aventados al fondo de la mar y nunca más se va a olvidar de eso. ¿Cómo están? ¿Arrancando nueva
1: sí,
0: hora?
1: Sí, amén. Gloria al Señor. Damos gracias a Dios por este tiempo, hermana Liz, hermana Delmi, y compartamos la transmisión porque de esa forma estamos evangelizando.
0: Así amén. Es. Vamos a saludar por acá a nuestra queridísima hermana Antonieta Izaguirre.
1: ¡Aló! Hola, hermana Antonieta, bendiciones.
0: Sí, también por acá nuestro hermano Laureano conectado, dice, saludos, bendiciones, pastoras, la gracia de nuestro Señor Jesucristo sea siempre con ustedes. Amén, con usted también.
1: Bendiciones, hermano Laureano.
0: Sí, para usted Cuídate. Y toda su familia.
1: Amén.
0: ¿Okay? Coralia Calderón, buenos días, ¿qué tal? ¿Cómo se encuentra? Nuestra queridísima hermana Fanny Rosario, buenos días, bendiciones. Apóstole Rodríguez, pastoras en cabina, Lisbeth Juanita invitada. Jehová dice, no les sobreprenderá mal, gracias, ni Señor. Plaga les tocará sus moradas. Amén. Amén.
1: Gloria a Dios. Muchas gracias, hermana Fanny. Bendiciones.
0: Amén. Sí. También por acá, nuestra queridísima hermana Cipriana. ¡Hola!
1: ¡Ay, bendiciones!
0: ¡La queremos mucho!
1: Hermana Cipriana, un abrazote grande. Y al hermano Ernesto también.
0: También. Marta Osorio, hasta Nueva York, creo. Sí. Por favor.
1: Yo pienso que sí.
0: Yo creo que sí. Esperamos que ya pronto sea desde aquí, ¿verdad? Amén. Ya la queremos ver, ya se fue mucho tiempo.
1: Ya por se favor. Le acabó.
0: Sí, ya, como que ya es mucha vacación. Vuelva, por favor. Por acá nuestro apóstol dice, el Espíritu Santo es la presencia personal de Dios en cada uno de nosotros, por eso somos investidos del poder de lo alto. Yes.
1: Amén, okay. Gloria a Dios.
0: Nos comparte que eso se encuentra en el libro de Lucas, capítulo 24, versículo 49. Nuestra hermana Marta Osorio dice, bendecido y buen y maravilloso día, familia querida. Dios les continúe bendiciendo. Amén, e igualmente.
1: Amén, gloria a Dios.
0: Yasmín Correa, buenos días a las tres hermosas guerreras. ¡Ah, gracias!
1: Amén.
0: Ay, Dios mío. Dice que Dios nos bendiga grandemente en cada área de nuestra vida.
1: Amén.
0: Y dice, saludos y bendiciones a los apóstoles Rodríguez. Les mando lluvia de bendiciones. Ay, qué linda. Muchas gracias.
1: Gloria a Dios.
0: Gloria a Dios, y también gracias a los que no nos escriben porque van manejando o tal vez están solo escuchando en algún dial o a través de nuestra página y no están conectados directamente en esto que es Facebook, pero bienvenidos a este nuevo día, día de estudio bíblico en el hogar.
1: Amén, ya estamos a la semana 22.
0: Yes.
1: Increíble, damos gracias a Dios, ¿verdad? Hoy es el último jueves, bueno, para nosotras aquí en cabina, ¿verdad? Uh-huh. Que ya se termina el mes de mayo. Estamos a 28 y es tiempo para reunir a nuestros familiares, a nuestros hijos, a la comadre, a la prima, a la suegra, a los que están a su alrededor, invite a su vecino. Es un tiempo donde podemos hablar de las maravillas de nuestro Dios y poder sembrar en nuestros hijos ese amor a Dios, ese temor,
0: sí.
1: Porque no es miedo, es respeto, es honra, es saber que Dios es primero en todas las cosas. Yo en lo personal siempre le digo a mi hija que nunca le falte el Señor, aunque ella sea, esté estudiando y esté en cualquier otra, dijéramos así, actividad, siempre ella vea que Dios es su prioridad. Yo le digo, hija, aunque tú estés trabajando profesionalmente en el área que tú quieres, o sea, lo que tú quieres hacer hoy en día, pero no dejes al Señor nunca, porque tenemos todo en el Señor y sin el Señor nada.
0: Amén.
1: Entonces es tan importante estar en reunidos en el estudio y involucrarlos, aunque sean chiquititos, aprendemos tanto de ellos. Ya ve, a mí me gusta mucho cuando el hermano Selvis viene y nos habla de David, ¿verdad? Porque dice que su niño ora y su niño pues está involucrado y cómo lo ve creciendo. Y eso es a la raíz de que ellos han sido padres que les están inculcando la palabra, les están enseñando, y semana a semana yo veo a sus niñas también, hermana Delmi, que ellas están involucradas aquí, ellas danzan, y eso ¿dónde lo aprenden? Desde casa.
2: Sí, en verdad es tan importante porque ellos están creciendo con un conocimiento en verdad maravilloso, porque yo pienso que nuestra niñez no fue así, ¿verdad? Fue no. Diferente. Pero gracias a Dios porque en casa, aquí en casa de Dios, en el lugar donde nosotros nos congregamos, hay un lugar que nos capacitan y están enseñándonos tanto a nosotros como adultos como también a los niños.
1: Amén.
2: La semana pasada el apóstol da un testimonio del aceite, un aceite que recibieron en la clase. Uh-huh. Fue el miércoles.
1: El miércoles pasado.
2: Y el apóstol, sí, en verdad, yo fui testigo de eso. El apóstol estaba con una reunión con nosotros el miércoles y él estaba hablando y estaba tuese mucho. Y en la mañana cuando yo lo escuché dar su testimonio aquí, que uh-huh. de lo que él había recibido a través de los niños cuando le pusieron sus manos y declararon sanidad sobre su vida y cómo esa tos se le desapareció.
1: Sí, amén.
2: Y yo lo oí en la mañana que habló mucho y no tosió nada. Y dije yo, wow, o sea, ¿cómo podemos ver la obra de Dios, verdad, manifiesta? Y Dios usa a esas criaturas tan pequeñas, pero tienen ellos una fe tan grande. Porque uh-huh. yo me acuerdo que mi niña llegó a la casa y me dice, mamá, mira el aceite que nos dieron. Ah, pues le digo, pues ese aceite usted téngalo en su cuarto cuando usted sienta miedo, porque ella le tiene mucho miedo a los truenos, a la lluvia cuando está fuerte, o cosas cuando hay ruido. Le digo, usted únjase con aceite y declare que usted está bajo la protección divina de nuestro Dios y va a ver que usted no va a tener miedo. Y también ella me dice, ven mami, yo te voy a echar aceite. Ok, ore por mí. Y nos ungimos unos a las otras. Y en verdad eso a nosotros, a mí como madre, me llena de gozo, me llena de tanta felicidad saber que mi niña, de su pequeña edad, que tiene ahora 8 años, ella puede saber que hay un Dios todopoderoso y que el Señor Jesucristo está ahí en cada uno de nosotros y haciendo la obra, ya sea en nosotros como familia, como en las necesidades que ellas ven. Porque me ha pasado, a veces ellas llegan a la casa y me dice, cuando es tiempo de oración, dice, mamá, vamos a orar por una necesidad de la escuela, por un maestro, por un compañero. Y la ponemos en las manos del Señor y después ya me dice, mamá, ya el maestro está en la escuela, ya se sanó, ya salió del hospital, o ve a su compañera que ya está asistiendo a la escuela. O sea, yo puedo ver que tan importante es nosotros poder inculcarles a nuestros hijos la palabra del Señor, porque la palabra del Señor es viva y es eficaz, y no importa la edad que tenga, ya sean niños, jóvenes, adultos, nosotros tenemos un Dios poderoso y no hay límites, no hay limitación para poder que su nombre sea glorificado. Así que a mí me llena de gozo el saber que tenemos esa oportunidad nosotros de poder tener un estudio en el hogar.
0: Claro.
2: Eso es una oportunidad porque podemos crecer todos. Mis hijas les encanta, como sí, escucho a veces a mi hermano Selvin hablando aquí de David. Y sí, es impresionante ver escuchar hablar a nuestros hijos, cómo ellos se pueden expresar. Son totalmente diferentes a otros niños que no tienen ese fundamento, que no tienen esa enseñanza. Entonces nosotros debemos de ser esas personas que debemos cada día trabajar, enseñándole a nuestros hijos, y aquel que todavía no lo ha hecho, todavía hay oportunidad. Recordemos que la palabra del Señor dice que mientras hay vida y esperanza. Así, mi hermano, que si tal vez por alguna razón usted no lo había hecho, no lo había tomado en serio, es momento para que usted retome lo que ya se le ha sido entregado, y va a ver la mano de Dios obrando a
1: Amén.
2: Favor de nosotros.
1: Gloria al Señor. Amén. Y así es en nuestro estudio, pero de ahí nos vamos a ir al encuentro de niños que ya se aproxima.
0: Hermana Liz,
1: hablando de pequeños, vamos sí. a inscribir a nuestros niños a este su encuentro con Dios. ¿Verdad? Que es el del 3 al 6 de junio. Sí. Así que ya está próximo. Próximo, sí. Hermana Liz, yo invito a todos los padres que tomen esa responsabilidad, porque mire, usted puede llevar a su hijo a cualquier lugar de vacaciones, pero aquí los niños van a ser llenos del Espíritu Santo. Yo estoy completamente segura que la persona del Espíritu Santo, como nos lo enseñaba nuestro apóstol anoche, va a estar en nuestros niños. Ellos van a regresar siendo aún mejores niños, mejores hijos,
0: sí.
1: mejores uh-huh. conocedores de la palabra de Dios, mejores compañeritos de escuela, van a seguir ellos, porque los niños, usted les enseña algo y los niños no callan, hermano.
0: Por eso, no olvidan.
1: Y no olvidan. Uh-huh. Si usted les promete algo, lo decían el apóstol, sí. ¿sabe qué? Cúmplales. Sí. Porque yo le he dicho a mi nieta, te voy a traer algo. Hermana, a mí se me olvida. Y me dice, abuelita, me trajiste. Ay, señor, hay que cumplir para que ellos no duden que usted tiene palabra también.
0: Sí, sí. Amén. Y que formen su identidad.
1: Y que formen su identidad, sí.
0: Y que tengan esa seguridad.
1: Sí.
0: Pero también muy, muy buen trabajo de los padres que están ahí.
1: Sí, amén.
0: O sea,
1: amén.
0: No persistentes, como que les hacen, les crean ese hábito, ya es algo, una necesidad. Ya forma parte de la familia. El Espíritu Santo no puede estar fuera. Si la familia da un paso, ahí está el Espíritu Santo. Que nunca dejen de reconocer a Dios primero. Y también me gusta lo que comparte nuestra hermana Delmi, porque dice que ella escucha a sus hijas, ¿verdad?
1: Sí.
0: Porque a veces con tanto trabajo y tantas ocupaciones normales, podemos decir, mira, después, porque ahorita estoy ocupado.
1: Claro.
0: Y qué bueno que no hacen eso, sino que se dan el tiempo y les los dejan actuar, porque ellos precisamente eso es lo que quieren, que ver ese apoyo y que los padres pues tengan ese, que tengan ese respaldo por parte de los papás. Así que bien hecho, mis hermanas. Así sí. hay que seguir. Y los que tienen niños de las edades de 6 a 9 años, no dude en enviar. Es la mejor inversión. Todos queremos lo mejor para nuestros hijos. ¿Y sabe qué? Lo mejor es Cristo. Podrán tener todo lo demás, y qué bueno, sí. y por supuesto que sean los mejores profesionistas, que logren y alcancen sus sueños, sus anhelos, pero por sobre todo que tengan a Dios en primer lugar.
1: Amén.
0: Eso es
1: gloria
0: lo más importante. Vamos a escuchar unas antorchas porque
1: gloria a Dios.
0: Ya llegó el tiempo, son las 7 de la mañana con 18 minutos. Seguimos saludando y bendiciendo a todos los que están por acá ya conectándose. Ya tenemos a Jael, a Eugenia Basurto, y recuerde, nos puede enviar sus peticiones de oración, ¿ok? Vamos a escuchar esta antorcha que nos llega desde, ay, Dios mío, creo que la perdí. No, acá está, acá está. No, sí la perdí. No, aquí está. Vámonos hasta el Ecuador. Aquí está esta antorcha que el día de hoy nos llega. Escuchemos y ya regresamos.
1: Amén.
0: ¿Okay?
1: Gloria al Señor.
3: Soy Celandia Curbelo, la antorcha encendida que ora desde la República del Ecuador a través de la red de Radio Vida. Padre bueno, dichoso el que confía en ti. Y leo en Lucas en el capítulo 15 la parábola de la oveja perdida, que cuando el pastor la encuentra, gozoso reúne a sus vecinos y celebra tal acontecimiento. Y así sucede, Padre bendito, en tu reino celestial, como dice el verso 7 de este capítulo en la Nueva Traducción Viviente. Hay más alegría en el cielo por un pecador perdido que se arrepiente y regresa a Dios que por 99 9 justos que no se extraviaron. Y del 3 al 6 de junio en Montesión se vivirá un encuentro hermoso de niños y niñas, lleno de alegría, abrazos y corazones dispuestos, que podrán acercarse a ti, Señor y Dios, y sentir de cerca la ternura de tu presencia y tu infinito amor, ese amor que cuida, abraza, protege y hace brillar sus ojitos con esperanza y alegría. Y serán 3 días de momentos maravillosos y gloriosos. En el nombre de Jesús, amén. Soy Celandia, la antorcha que ora desde la República del Ecuador a través de la red de Radio Vida.
0: Amén. Muchísimas gracias, Pastora Celandia. Y ahora vamos a darnos un tiempito para escuchar una alabanza que nuestro obispo nos envió al ritmo de mariachi. A él le encanta y quiero que la disfrutemos todos. También para que no me vayan a llamar la atención, aquí va la música. Vamos a escuchar esta bella alabanza, ¿ok? No se despegue, quédese aquí con nosotros. Ay, no se escucha.

0: Ok, déjeme tratar otra manera de poderla conectar, a ver si la puedo. Lo que pasa es que el audio no me está. Voy a corroborar eso. Ok, mientras tanto, vamos a saludar y bendecir a Jael Amezcua, que dice por
1: Bendiciones,
0: acá.
1: Jael.
0: Buenos días, pastora Juanita, hermana Liz, hermana Delmis. La paz de nuestro Dios con cada una de ustedes. Amén, amén,
1: Amén.
0: amén.
1: Gracias, hermana Jael.
0: Sí.
1: Igualmente
0: Sí,
1: para ti.
0: Elida
1: Bendiciones.
0: Guanare también, buenos días.
1: Ajá,
0: Eugenia
1: diga.
0: Basurto, buenos días. Gracias a Dios por un día más. Que Dios les bendiga. Amén. Ok, por
1: Sí.
0: favor, digan
1: No
0: cómo
1: está.
0: pueden inscribir a los niños y también cómo pueden obtener el estudio.
1: Amén.
0: Amén.
1: Ah, bueno, hablando de lo que es este encuentro que ya se nos aproxima, pues estamos aquí en Casa de Dios. Ya
0: Amén.
1: sea que usted puede llamarnos aquí a las oficinas de la iglesia, o también comunicarse con la pastora Yadira Julián y nuestro pastor Josué, que ellos son los pastores de esas edades de los niños, y ellos van a estar ahí para poder recibirles y ayudarles a llenar la aplicación, aunque ahora se puede llenar
0: Digitalmente.
1: electrónicamente. Solo usted se comunica con ellos o les dice que les manden el link, y ya ellos le envían el link y usted puede llenarla desde su propia casa. Así que no esperemos tanto, ¿verdad?, para poder decidir de que nuestros niños van a estar allá en Monte Sión, recibiendo esa bendición que van a recibir desde ya, porque sabemos que cada líder que está trabajando en este ministerio, desde muy anticipadamente ellos se están preparando para poder trabajar con nuestros niños. Y sabemos que, como decíamos, ¿verdad? Decía la pastora Juanita, ellos son unos niños que absorben tanto y que ellos van a ser enseñados y ministrados en ese lugar. Así que mi hermano y mi hermana, no dudemos en invertir en ellos, porque la verdad es lo mejor que podemos, la mejor inversión que usted y yo podemos hacer en nuestros hijos, sembrándolos en el reino de nuestro Dios, para que podamos ver esos frutos, porque desde temprana edad ellos van aprendiendo, ellos van conociendo quién es Dios. Y qué mejor que esta oportunidad, que es una vez al año en estas edades que tienen ese encuentro. Así que mi hermana y mi hermano que me escuche, usted comuníquese a la iglesia y aquí van a recibir, o sea, en los tiempos de servicio. Tenemos servicio ya el viernes, que ya es mañana, a las
0: Mañana
1: 7:30.
0: ya. Okay.
1: A las 7:30 de la noche aquí ya vamos a estar, y aquí igual puede hacer, llenar la inscripción, si la quiere llenar por papel, ¿verdad? Pero si no, puede usar la aplicación.
2: Y apresúrese porque el autobús se llena y hay cupos limitados. Amén.

0: Buenos días, Apóstol. Bendiciones.
1: Bendiciones, bendiciones, muchachas. Yo sé que están felices ante la presencia de Dios ministrando.
0: Amén.
1: ¿Me escuchan?
0: Sí.
1: ¿Sí?
0: Sí, sí, lo escuchamos.
1: ¿Aló?
0: Sí, Apóstol. Sí, le estamos escuchando. Gracias al Señor.
1: Qué bueno.
0: Buenos días.
1: Y estamos orando por el encuentro de nuestros niños con Dios.
0: Sí, Señor.
1: ¿Ya? Llamo porque una persona me preguntó, Apóstol, ¿cuál es la diferencia entre un campamento y un encuentro? ¿Por qué se llama encuentro de niños y no campamento de niños? Entonces le pregunté, yo le voy a hacer una pregunta a usted, querida hermana. Cuando usted piensa en campamento, ¿en qué piensa? ¿Qué es lo primero que le viene a su mente? Medio bueno, diversión, distracción. ¿Y qué más? Hasta ahí los niños van a divertirse y van a distraerse. ¿Y usted no cree que todo el año tuvieron bastante tiempo para divertirse y distraerse en las escuelas, con tantos programas hermosos que tienen las escuelas a nivel secular? Digo, sí. En cambio, un encuentro, sí van a divertirse, sí van a distraerse, pero lo principal es que se van a encontrar con Jesucristo.
0: Amén.
1: Es que van a tener una experiencia sobrenatural. Es que lo único que puede formarle un carácter firme, sólido, bueno, dentro de nosotros, es el Espíritu Santo.
0: Amén.
1: Sin el Espíritu Santo dentro de un niño puede crear amargura, odio, resistencia, alejamiento, adicción al teléfono, adicción al iPad, adicción a las cosas seculares. Váyale más amor al mundo que a Cristo. Váyale más amor al mundo que a su propia familia. Cambio. El Espíritu Santo que nos guía a toda verdad, guía al niño a ser lleno de pureza, de verdad. Le crea un carácter firme, un carácter fuerte, cuando digo fuerte, valiente.
0: Amén.
1: Que quiere estudiar, quiere crecer, es potenciado.
0: Sí, oye, amén.
1: Ni siquiera es multiplicado ni sumado, es potenciado a hacer grandes cosas en su vida. Se libera el potencial, que repito que me dejó loco el apóstol Irma cuando dio esa clase, que yo no estuve presente, sino que la escuché luego. Se libera el potencial latente que hay dentro de cada niño. Cada niño tiene un potencial, como también los adultos, pero los niños lo tienen nuevecito, un potencial tan latente. Esos niños están para hacer proezas.
0: Amén, amén.
1: Ahí es donde se cumple, y cosas mayores que esta harán.
0: Así es.
1: Porque se imagina usted un niño con la potencia de Dios activada. Aleluya. ¿Qué evaluaciones, qué resultados, qué notas nos traerán, qué pensamientos maravillosos, creativos producirán dentro de ellos al momento que tienen un encuentro con Dios?
0: Amén.
1: Qué hermoso que conozcan lo sobrenatural, lo divino desde pequeñito. ¿Ya? Qué hermoso que ellos tengan la seguridad de que tienen un Dios maravilloso.
0: Amén.
1: Y que hablen con Dios y Dios habla con ellos, y que no están vacíos, no están solos, que no necesitan una distracción para poder sentirse momentáneamente tranquilos o felices. Papá y mamá, nos ocupamos tanto de las cosas naturales de nuestros hijos, la ropa, los zapatos, la comida, la casa, la escuela, el transporte, todo lo que nos ocupamos de nuestros hijos, pero eso es exterior. ¿Qué tal el alma? ¿Qué tal el espíritu? ¿Qué tal un niño que ora con poder? Es que no dice la Biblia que el que Jerusalén llegó a tener reyes de 7 años, reyes de 12 años, y gobernaban bajo dirección divina del Espíritu Santo.
0: Wow, gracias, Señor.
1: Observe el reinado de esos niños reinando. de 7, 8 años, de 2, a una milicia, a un ejército, a las empresas, a las compañías.
0: Gracias, señor.
1: ¡Guau! Wow. Es una cosa tremenda. Entonces, yo dije, hermana querida, ¿qué usted desea para sus hijos? ¿Distracción o un encuentro con Dios? ¿Ah? ¿Qué desea para su niño? Firmeza en todas las cosas, como persona, esa identidad de pequeñito formado con el potencia de Dios en su vida, está ahí latente, no está que se despierte ese poder. Es algo maravilloso. Entonces, yo invito a cada mamá, cada papá, que tenemos hijos, que tenemos nietos, oiga, en el nombre de Jesús, invierta en ellos ahorita para que cuando crezcan no les sea un dolor de cabeza. ¿Cuántos muchachos que están ahorita hoy presos en las cárceles, jóvenes, matando personas? Increíble, estoy en las noticias. Un joven de 17 años que mató dos personas. El otro, ¿qué futuro le espera a nuestros muchachos? Si tan solo lo hubieran llevado a un encuentro de niños, de jovencitos, porque viene también el de Huellas de la Arena, de 10 a 13 años. Yo me impresionó una hermana que dijo, yo no sé si voy a poder llevar a mis niños porque yo estoy reuniendo para las vacaciones. ¿Cómo, hermana? ¿Usted va a cambiar unas vacaciones por un encuentro de jovencitos? Eso no lo puedo creer, le dije yo. ¿Qué consigue usted? Yo sé que es bueno llevarlo a todos esos parques, pero ¿qué consigue? ¿Cómo vienen? ¿Vienen llenos del Espíritu Santo? ¿Vienen llenos de salud? ¿Vienen limpios, sin dinero, cansados, agotados, a veces hasta enfermos? ¿Yeah? Porque donde hay una cantidad de gente que no se sabe ni en qué condiciones están. Es tremendo. Mano, por favor, a veces hay que liberar a los papás. Señor, abre el entendimiento, abre los ojos, que vean que el mejor futuro está en la presencia de Dios, un encuentro de jovencitos. A nuestros jóvenes adultos, por favor, no le esté planificando vacaciones en pleno momento que tiene un encuentro. ¿Qué le pasa a usted, papá y mamá? Usted está mismo autodestruyendo a sus hijos y después piensa cuando se les rebelen y lleguen a una posición. Usted sabe, Denny sabe lo que es tener hijos, y uno sabe lo que es tener hijos, y Lisbeth también sabe lo que es tener hijos, y Juana también sabe lo que es tener hijos, los desarrollos que pasan, y aunque no tengamos hijos, nosotros mismos pasamos por esas etapas tan difíciles. Sin Dios, lamentablemente, no podremos vencer. Entonces, no hay una cosa maravillosa que tomar ese tiempo. Oye, se van el miércoles que viene en la noche. Están miércoles, jueves, viernes y sábado durante todo el día. Van a tener un encuentro glorioso con Dios. Van a ver ángeles moviendo. Porque como leímos anoche, desde Sion te bendice Jehová. Hay un pacto de Dios en esos 40 acres que son escogidos por Dios para bendecir al que suba la montaña, al que suba el monte Sion, al que se acerque a la montaña de Dios. Dios lo va a bendecir, lo va a honrar. Cada papá, ya el autobús, yo no sé si se llenó ya, pero ya debía estar lleno, porque salen de la puerta de la iglesia y regresan a la puerta de la iglesia. Y esta vez igualito va a ser con los de Huellas en Arena, los de 10 a 3, los que no han cumplido 14 años. Ya los papás pueden ir inscribiéndolos. Los de 14 años cumplidos hasta 30 años ya deben estar inscribiéndose completamente. Es una cosa que no se debe negociar. Papá y mamá, es una cosa que usted no puede. Digo, Dios mío, si yo quiero un futuro para mis hijos, tengo que ser persistente en esto. ¿Sabe qué me ha dado victoria? O sea, me ha llamado unos pastores y me dice, ¿cómo haces para que tus hijos estén metidos en las cosas de Dios? Yo le digo, bueno, es que mi hijo, yo invierto desde chiquitito. Nunca lo he dejado de que se vayan al colegio bíblico. Todos son graduados del colegio bíblico. Nunca lo he dejado que dejen de ir a los campamentos, a los encuentros con Dios. Le digo, a los encuentros con Dios, porque hay una gran diferencia entre campamento y encuentro. Campamento es diversión, distracción. Encuentro, Dios mío, es vivir la vida real y recibir el propósito divino de Dios en su vida desde pequeñitos. eso es lo que le va a ser revelado, bendecido. ¿Qué van a tener divisiones? Claro que sí. ¿Es que acaso que Jesucristo es aburrido? ¿Acaso que el Espíritu Santo es aburrido? ¿Ah? Él dijo, no, dejen que los niños vengan hacia mí. ¿Acaso que Jesús no conoce a los niños? ¿De lo cual es ese reino de los cielos? Mamá, papá, por favor, que venga acá a decirnos que estás reuniendo para vacaciones en vez de reunir para que tu hijo vaya a un encuentro con Dios. ¿Cuál será la diferencia de resultado? Inmensa. No esperes una cosa más difícil. Dios bendiga a todos los niños. Dale padres que sean obedientes, padres que sean sabios, padres que seamos inteligentes, abuelos que seamos sabios e inteligentes en el nombre de Jesús. Es más bien, vamos a unirnos los padres y los abuelos y vámonos a ayudar en el campamento, porque algo podemos ponernos listos. Qué bendición que Delmi diga, yo me voy a mi campamento, a mi encuentro, todavía sigo diciendo el término anterior, a mi encuentro de niños. Ahí voy a ayudarle, ahí voy a apoyarle, y que diga Juanita, yo tomo un tiempo y me voy al encuentro de jovencitos, me voy con los jovencitos para que sepan que ahí hay respaldo, que diga Lisbeth, yo me voy al encuentro de los jóvenes, a apoyar en lo que sea necesario, dar la comida, arreglar al otro mientras ellos están en sus plenarias, en sus estudios, en sus eventos que están realizando con Dios en el nombre de Jesús. ¡Qué bello! Es que los padres sean los primeros que se inscriben y dicen, aquí estoy diciendo a mi hijo, va, yo voy contigo, yo voy a apoyar, algo voy a servir allá, voy a hablar con la pastora Yadira, pastor Josué, con el pastor Moisés, con la pastora Marilia, voy a hablar, que no me deje su, con el pastor Domingo, con la pastora Jessica, aquí estoy, porque lo que están en sus manos, los que vinieron a nuestro encuentro, son nuestros tesoros, nuestros hijos.

0: Porque el hijo es como es el papá. El hijo es como es la mamá. Los hijos son los reflejos de los padres. Queden ungidos y bendecidos en el nombre de Jesús.
1: En el nombre de Jesús.
0: Con esta orientación y
1: despertado
0: el espíritu,
1: gracias, Padre.
0: De sabiduría,
1: sí,
0: de gracia. Vamos,
1: amén.
0: Participemos, apoyémonos,
1: sí,
0: unámonos, invertamos. Vamos a invertir en ellos. En el nombre de Jesús. Amén.
1: Amén. Amén, apóstol. Gracias, bendiciones. Ya se fue. Gracias.
2: Bueno, amén. Ahora sí dijo amén y chao. Dios lo bendiga, muchas gracias, apóstol. Mire, me encanta escuchar cuando él hace estas llamadas, porque nos está hablando la sabiduría, realmente. Uh-huh. Es un testimonio vivo. Él está hablando algo que no solamente ya vivió, ya pasó, sino que sigue viviendo. Es importantísimo el respaldo de los padres. No saboteemos el futuro glorioso de los hijos. Por favor, padres, llama e inscribe a tus niños lo antes posible. 615-262-2511. ¿Ok? A partir de las 8:30 de la mañana usted puede llamar y ahí le van a atender. 615-262-2511. Ok. 7:40 a.m, vamos a entrar a lo que es la palabra.
1: Amén, gloria.
2: Vamos a escuchar lo que es vital para nuestro espíritu, lo único que nos puede edificar, potenciar. Entonces, hermanas, yo les voy a dejar el tiempo a ustedes. Creo que van a orar para entrar a la palabra, ¿verdad?
1: Sí, amén.
3: Amén.
1: Padre, te damos gracias en este día, en esta mañana. Venimos delante de ti,
3: sí,
1: mi
3: Señor.
1: Dios amado, con un corazón, Señor, agradecido, poniendo, Señor, este tiempo, Señor, de tu palabra, Señor, a través, Señor, de nuestras bocas, Señor, para que tu pueblo sea edificado.
3: Úsanos.
1: Y nosotros, Señor, también, Padre, principalmente, Señor, que la palabra, Señor, que es viva y eficaz, penetre hasta lo más profundo de nuestros tuétanos, Señor.
3: Así
1: y seamos, Señor, hacedores de tu palabra en esta mañana, en el nombre poderoso de Cristo Jesús. Prepara los corazones de todos los radioescuchas, Señor. Sea hecho en el nombre de Jesús. Amén.
3: Amén.
1: Gracias, Señor.
3: Padre, te damos gracias, Señor, por esta oportunidad que nos das, ¿verdad?, de poder llevar la palabra a través de estas emisoras. Y como seguimos, ¿verdad?, ya estamos, como dijera, en los últimos días de estar estudiando lo que es el libro de Lucas. Y sabemos que la palabra del Señor cada día, ¿verdad?, nos habla y cuando meditamos, o sea, estudiamos la palabra basado en lo que es el Lucas. Lucas es un libro donde nos enseña muchos milagros, el poder de los milagros que Dios obra en la vida de cada uno de nosotros, como lo hizo en ese tiempo, ¿verdad? Lo sigue haciendo igualmente en el día de hoy. Él sigue obrando, Él sigue manifestando su poder en todos aquellos que le hemos creído a Él. Porque sabemos que como pueblo de Dios que somos, todos esperamos un milagro.
1: Amén.
3: Todos esperamos un milagro que Dios obre. No sabemos, ¿verdad? Tal vez yo espero mi milagro. El que está ahí escuchando, no sé qué milagro tú estás esperando de Dios que se manifieste en tu vida, en tu familia, en tu amistad, pero creemos en un Dios poderoso y sabemos que Él es fiel para con aquellos que buscamos cada día ser justificados delante de Dios. Así de que, mi hermano, no perdamos la esperanza, no perdamos la fe, que tenemos un Dios poderoso que Él sigue obrando, como lo vemos en el libro de Lucas, desde el capítulo 1, cuando comienza, ¿verdad?, con el milagro que Zacarías esperaba en su vida, como lo esperaba él, como lo esperaba la esposa. Elizabeth, la palabra del Señor nos dice en el libro de Lucas, en el capítulo 1, desde el versículo 5, si me ayuda, pastora Juanita, 5 y 6.
1: Nueva versión.
3: Creo que sí, no es tan diferente. Sí.
1: del 5

0: versículo 5 y 6.
1: Amén. Cuando Herodes era rey en Judea, hubo un sacerdote judío llamado Zacarías. Llamado Zacarías, era miembro del grupo sacerdotal de Abdías y su esposa Elizabeth. También pertenecía a la familia sacerdotal de Aarón. Zacarías y Elizabeth eran justos a los ojos de Dios y cuidadosos en obedecer todos los mandamientos y las ordenanzas del Señor.
0: Hasta ahí. Okay. Lo que acabamos de escuchar es que en este tiempo, cuando el doctor Lucas empieza a escribir este libro, ¿verdad?, de Lucas, él empieza con esta narración de esta historia de un hombre de fe, un hombre que dice que era justo, Dios lo ve, y dice aquí que en el versículo 6 dice, ambos eran justos delante de Dios, o sea, tanto él como su esposa, su mujer, Elizabeth, eran hombre y mujer que buscaba cada día la justificación delante de Dios. Y dice que ellos andaban irreprensiblemente en todo, dice, en todos los mandamientos. ¿Y cuáles son esos mandamientos? Sabemos que la palabra del Señor nos habla tanto en el Antiguo como en el Nuevo Testamento, ¿verdad? Lo que a Dios no le agrada. Todo lo que para Él es abominación, la palabra del Señor nos lo enseña y lo vemos en Éxodo 20. Si usted lo quiere leer, búsquelo. También encontramos en Ezequiel 18. Es fuerte porque ahí nos habla de todas las cosas que nosotros tenemos que apartarnos para poder nosotros ser justificados delante de Dios. Y sabe, Zacarías era un hombre así, como lo acabamos de leer. Dice que él era un hombre justo. Eran irreprensibles.
1: Amén.
0: Y ellos guardaban, y ellos siempre, día con día, querían agradar a nuestro Dios.
1: Amén, sí, así es.
0: Y sabe que Dios conoce nuestro corazón. Sabemos que a Él no le podemos engañar nada. No. Él sabe tus peticiones. Él conoce tus necesidades. No sé qué necesidad es la que hay en cada uno de aquel que esté escuchando en esta mañana. El Señor conoce mi petición. Él sabe lo que yo anhelo. Él sabe lo que yo deseo. Pero sabe, para que yo reciba mi milagro, yo primeramente tengo que estar en el lugar que debo de estar. Porque sabemos que Zacarías, ¿por qué dice, como dice aquí, en suerte? No es como la suerte de hoy, ¿verdad? Sino de que era un tiempo de que eran elegidos aquellos que iban a entrar al santuario y le cayó por suerte a él. O sea, como decir, tenemos un lugar que Dios prepara en esta casa. Y cuando usted viene el apóstol o el pastor que está en tu iglesia y te dice, mi hermano, a ti te toca estar en esta misión, a ti te toca este privilegio de poder dirigir, de poder orar, de poder predicar la palabra. Y cuando usted dice, pues, aquí estoy, o sea, aunque a pesar de los miedos, de los temores, porque vemos en Zacarías, que a pesar que dice la palabra que era un hombre justo y temeroso de Dios, pero también vemos más adelante que él, por la incredulidad, tuvo dudas, como nosotros. Tenemos dudas todos los días. Todos los días a veces dudamos de lo que esperamos, de lo que Dios puede hacer. Pero sabes, cuando Dios ha prometido lo que sus hijos van a recibir, no importa nuestra duda, no importa nuestra incredulidad, el Señor va a obrar y va a enviar el milagro que tú estás esperando.
1: Amén.
0: Porque lo vemos en Zacarías, a pesar que él dudó, pero el milagro no dejó de venir y hacerse manifiesto.
1: Amén.
0: Y vemos, ¿verdad?, que cuando Zacarías llegó a ese lugar, porque él Él era un hombre obediente. Él buscaba, él atendía al llamado que se le había hecho. Y por obediencia, como dice, le llegó el momento donde pudo ver y recibir el milagro que él tanto esperaba. ¡Wow! Eso es tan hermoso, ¿verdad? Saber que como Dios a nosotros, en verdad, nos galardona. Como dice, que todos aquellos que nosotros dejamos todo por servirle a Él, dice que seremos 100 veces más, o sea, recibiremos recompensa, recibiremos esa recompensa. Mi hermano, no, usted y yo necesitamos ser recompensados en esta tierra, porque en el cielo usted ya lo tiene todo, pero usted y yo en este mundo en el que vivimos, todos los días necesitamos de Él. Todos los días usted y yo necesitamos que la gracia y el favor de Dios obre en nuestras vidas, pero para eso nosotros tenemos que estar conectados a la obediencia. Si nosotros estamos desconectados, no nos gusta obedecer cuando se nos llaman, cuando sabemos que tenemos que estar en el lugar que tenemos que estar y desobedecemos y hacemos oídos sordos, no esperemos que Dios obre a favor de nosotros. ¿Por qué? Porque Dios honra a los que le honran. Amén. Entonces, si usted y yo buscamos honrar a Dios, el Señor va a glorificarte a través de ese milagro que tú tanto estás esperando. Así como Zacarías, ¿verdad? Dios hizo el milagro de ese hijo que le envió. Y más sabemos que era un hijo con propósitos, como usted y yo venimos a este mundo con propósitos, mi hermano. Así Amén. Que de igual manera como Zacarías tuvo su hijo con un propósito, nuestros padres de igual manera Dios los usó a ellos para ser ellos un instrumento para que nosotros estuviésemos aquí ahora predicando su palabra. Así de igual manera nosotros seguimos sembrando en nuestras generaciones. ¿Y cómo lo hacemos? Siendo obedientes a la palabra del Señor, no dejando de un lado las cosas importantes las cuales tenemos que atender, a las cuales tenemos que acudir. Por ejemplo, ahorita nosotros estamos siendo como padres. Ahorita está un llamado para nosotros y estamos en este tiempo que estamos hablando, ¿verdad?, de un encuentro con nuestro Dios, que son la edad de los niños. Y cuando yo meditaba en esta palabra, digo yo, wow, cuán importante es nosotros como padres o como en este caso abuelos, tíos, porque wow, tenemos familia, de inculcarle a nuestros a los niños la importancia de poder tener un tiempo con Dios, apartarse con Dios, porque como decía el apóstol, es un tiempo donde ellos se van a reunir con el Padre, con el Hijo y el Espíritu Santo. Ellos Amén. Van a ser enseñados, ellos van a ser capacitados a la edad de ellos que pueden entender, ¿verdad? Porque pues ellos tienen sus clases de acuerdo a la capacidad de ellos poder entender. Entonces, es un tiempo en el cual nosotros recibimos este llamado y no lo ignoremos. No lo menospreciemos. Amén. ¿Por qué? Porque desde ya usted está profetizando sobre su hijo. Y está declarando de que él ha nacido, porque claro, ya está nacido, ¿verdad? Pero declaramos que de igual manera con aquellos que aún no han nacido, profetizamos que nuestras familias, nuestras generaciones van a ser un instrumento poderoso en Amén, la tierra.
2: Así es.
0: Pero todo comienza desde que usted y yo tomamos la iniciativa de poder invertir en el reino de Dios, de poder nosotros dedicar nuestros hijos en el servicio de Dios. Y este es el momento, este es el tiempo. ¿Sabe? También vemos que Zacarías, cuando él recibe el milagro, viene, y también en la otra cita, pastora Juanita, el mismo uno, pero en el 76 creo que es, donde el mismo Zacarías profetiza sobre su hijo. ¿Qué estamos nosotros haciendo? ¿Qué está saliendo de nuestra boca? Porque recordemos que nosotros profetizamos en la vida de nuestros hijos. Pero ¿qué profecía estamos declarando en ellos? Porque nosotros sabemos que en nuestra boca hay poder. Tanto como usted pueda decir cosas buenas, como usted puede decir cosas malas, usted tiene poder. Mi hermano o mi amigo que me escucha, usted tiene poder, sus palabras tienen poder. Amén. Y vemos que así como Zacarías lo declaró en la vida de su hijo, igual Dios nos manda a nosotros, que nosotros declaremos que nuestros hijos van a ser instrumento poderoso para nuestro Dios. Vea cómo dice el libro de Zacarías, sí lo tiene.
1: No, ¿libro de Zacarías?
0: ¿O? No,
1: Lucas 1:76, sí. Dice, y tú, mi pequeño hijo, serás llamado profeta del Altísimo, porque prepararás el camino para el Señor.
0: Amén. Imagínese las palabras que él estaba profetizando ya en la vida de este niño. Dice, tú preparas el camino de nuestro Dios, porque sabemos que así fue la verdad, así fue este milagro que Zacarías recibió a través de lo que fue Juan el Bautista, que él fue esa persona, ese hijo, ese niño que desde antes que fuese engendrado en el vientre de su madre, ya Dios tenía un propósito con él, de que él era el que iba a preparar el camino para la venida de nuestro Dios, de Jesucristo en la tierra. Entonces, que dice que Zacarías, él iba creciendo, claro, bajo la dirección de un hombre de Dios, un hombre que lo instruía, un hombre que siempre le decía el propósito que había en él. De igual manera, mis hermanos, a nosotros nos toca hoy en día con nuestros hijos declarar sobre sus vidas de que ellos van a poder llegar a lugares que nosotros tal vez no hemos llegado. Pero así como Jesucristo dijo, mayores cosas ustedes harán. Nuestros hijos, nosotros declaramos que mayores cosas ellos van a hacer. ¿Por qué? Porque desde ya nosotros estamos declarando sobre su vida, que serán profetas, serán ministros, serán siervos del Dios Altísimo para predicar. Sabemos que en aquel tiempo era para esperar la venida del Mesías, para esperar la venida de aquel que iba a venir a rescatar a su pueblo. Pero hoy estamos nosotros preparándonos como hijos de Dios, esperando el regreso, la redención con nuestro Señor Jesucristo. Entonces nosotros seguimos en este caminar. No nos podemos detener. ¿Por qué? Porque nos espera la venida del Señor Jesucristo, mi hermano, está a las puertas. Pero así usted es. Y yo somos un instrumento poderoso que Dios usa. No sabemos cuánto tiempo Dios nos va a permitir estar en esta tierra, pero el tiempo que Dios nos dé, que lo podamos nosotros administrar muy bien en esta tierra, no ignorando las cosas importantes que tenemos que hacer. Como verdad decía Zacarías, hablábamos de Zacarías, un hombre justo, un hombre temeroso de Dios, irreprensible, un hombre que buscaba cada día obedecer a Dios. La palabra del Señor día con día nos habla cómo nosotros tenemos que obedecerlo a Él, apartándonos de lo malo, apartándonos todo de aquello que a Dios no le agrada, apartándonos de todo aquello que nos distrae del propósito de Dios. Nosotros tenemos que pedirle ayuda al Señor para que nos ayude a que cada día podamos estar conectados a la visión. Podamos cada día nosotros aceptar ese llamado que Dios nos ha hecho, porque sabemos que dice que desde antes que nosotros fuésemos engendrados en el vientre de nuestra madre, Él ya nos había predestinado. Pero tal vez muchas veces nos hemos desconectado. Pero sabe, no es tarde, es como hablábamos de los estudios en el hogar. Es el tiempo, es el momento donde usted puede volver a retomar esa iniciativa, es dar ese primer paso y seguir hacia adelante, sabiendo que nosotros tenemos un camino por delante y sabemos que hoy esperamos el regreso, esperamos que el Señor Jesucristo un día vendrá por la iglesia. Amén. Por aquella iglesia dice que le busca en espíritu y en verdad. Así que mi hermano, yo te animo a de que cada día busquemos ser justificados delante de Dios. Amén. Porque el Señor tiene grandes cosas para nosotros. Como decía, si Zacarías pudo ver su milagro, usted y yo vamos a poder ver el milagro que tanto nosotros necesitamos. Tal vez hay un milagro que ha pasado días, años esperando, ya puede ser por una familia, por un hijo, ya puede ser por tal vez hoy en día estés esperando una solución en el lugar donde te encuentras, de ya puede ser en manos de legalmente. No dudes, no desmayes, está tu corazón siempre dispuesto a obedecer a nuestro Dios y tú vas a ver la respuesta de nuestro Dios. Vas a poder ver el milagro y vamos a vivir para poder contar las maravillas que Dios está haciendo y seguirá haciendo en aquellos que le hemos creído a nuestro Dios. Amén. Porque usted y yo, mi hermano, estamos aquí porque somos un milagro. Amén. Somos un milagro, somos una respuesta de nuestro Dios. Yo digo, pasó un tiempo donde yo digo yo, tal vez, yo lo creo. Yo soy una respuesta de las oraciones de alguien que intercedía por mí, de alguien que esperaba ver un milagro en mí.
1: Amén.
0: Y ahora lo pueden ver porque estoy aquí a pesar de mis incredulidades, ¿verdad? De mis fallas, pero sigo cada día.
1: Amén.
0: Pidiéndole al Señor que me ayude a poder seguir este caminar para poder llegar a la meta, para poder llegar a cumplir el propósito que Dios tiene para mi vida. Seguimos en este caminar. Todos los que le hemos creído al Señor, Dios nos dice, no desmayes, nomás ten fe, confía en Él.
1: Amén. Y un detalle importante acerca de Zacarías es de que nosotros no dudemos. Porque uh-huh. cuando el ángel se le presentó a Zacarías, él dudó y el ángel le dijo, por cuanto has dudado, lo enmudeció. Uh-huh. Y él pasó mudo los 9 meses de gestación de Elizabeth.
0: Yeah.
1: Y sabe que no nos pase a nosotros, no dudemos, sigamos confiando en el Señor, sigamos confiando que nuestros niños van a ir a su encuentro, hermanas, y que van a tener ese tiempo glorioso con el Señor. Y vamos a ver la gloria de Dios
0: vamos a ver.
1: A través de cada uno de los profesores, sí, de los que van a estar en ese encuentro glorioso con nuestros niños. Así que no dudemos para que también no pasemos por una prueba como lo hizo el Señor con Zacarías.
0: Sí, porque así pasó, lo tuvo mudo hasta que
1: nació.
0: Hasta que pudo ver y él pudo, hablar. Y con sus propias palabras, ¿verdad?, poder manifestar su poder, porque eso puede pasar, a veces por nuestras dudas, a veces no hemos podido hablar, pero llegará el tiempo donde tal vez usted y yo vamos a poder decir, wow, lo que tanto he esperado, lo que tanto he anhelado, ahora yo lo puedo glorificar, y que todo, mi hermano, todo el milagro que usted espera, sea para glorificarlo a Él. ¿Por qué? Porque no es para gloria nuestra, no es para gloria de los hombres, sino para gloria de nuestro Dios.
1: Amén.
0: Porque todos los que esperamos en Él, dice que nuevas cosas nosotros, ¿verdad?, vamos a tener. Porque Él es Dios grande, Él es poderoso. Y como hijos de Dios, nosotros seguimos creyendo, seguimos obrando. E incluso estamos en un tiempo donde Dios nos llama, ¿verdad?, a poder unirnos como familias, como de igual manera vemos esta familia, Zacarías y Elizabeth, y aquí ya su hijo, el milagro hecho realidad, que era Juan el Bautista, siguiendo las instrucciones de preparación para lo que él tenía que hacer cuando ya era el tiempo donde él tenía que manifestarse. Y la palabra, incluso los versículos anteriores del final del capítulo 1 habla de cómo él se preparaba para cuando se llegase el tiempo de la manifestación de Él. De igual manera, mis hermanos, nosotros nos seguimos preparando a nuestros hijos, porque llegará el día donde ellos van a manifestarse, ya sabemos que hoy, a la edad que tienen nuestros hijos, ellos siguen manifestando, como hablábamos, ¿verdad? Como ellos, a pesar de su corta conocimiento, alcance de poder entender, ellos creen en eso poco, y ellos están practicando el milagro que hay en cada uno de aquellos que le hemos creído a nuestro Dios. Así de que vamos ahorita a tener una pausa para entrar en el para escuchar el ID y seguimos más adelante.
1: Amén. Gracias, Jesús.
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1: Amen.
0: Amen. Si seguimos aquí hablando de las maravillas, de las grandezas de nuestro Dios. Y quiero también que vayamos a una cita que está en Romanos. Esta no se la pasé, doctora Juanita, pero yo la tengo. Dice en Romanos 5, versículo 8, dice, mas Dios muestra su amor para con nosotros, en que siendo aún pecadores, Cristo murió por nosotros.
1: Amén.
0: Dice, pues mucho más, estando ya justificados en su sangre, por él seremos salvos de la ira. Porque si siendo enemigos fuimos reconciliados con Dios por la muerte de su Hijo, mucho más estamos reconciliados, estando reconciliados, seremos salvos por su vida. Y no solo esto, sino que también nos gloriamos en Dios por el Señor nuestro Señor Jesucristo, por quien hemos recibido ahora la reconciliación.
1: Amén.
0: Gracias a nuestro Dios, ¿verdad? Porque a través de nuestro Padre. Señor Jesucristo, nosotros hemos sido reconciliados con Él.
1: Amén.
0: Hemos sido justificados.
1: Gloria a Dios.
0: Así como nosotros cada día le buscamos a Él, a pesar de tantas veces que a nosotros le fallamos a Él. Pero usted y yo cada día, mi hermano, debemos buscar.
1: Sí, Padre. Gracias.
0: Porque sabemos, como hablábamos anteriormente, ahora el Espíritu Santo que habita en nosotros es la que es el que no nos deja a nosotros ir más allá de lo que a nosotros nos va a traer mal. El Espíritu Santo que ahora vive y mora en nuestras vidas, habita en nosotros para corregirnos, para instruirnos, para enseñarnos. Y ese mismo Espíritu que habita en nosotros y que nos hace ser diferente, nos hace actuar de una manera diferente, podemos de igual manera nosotros instruir a nuestros hijos de una manera diferente. Porque tal vez no fue el caso de nosotros a veces como adultos que fuimos instruidos en esa enseñanza bajo ese gobierno que reinase ahora dentro de nosotros el Espíritu Santo. Quizás no fuiste creado de esa manera, pero gracias a Dios, porque desde el momento que usted y yo le hemos aceptado a Él, o no lo has hecho pero lo puedes hacer, el Espíritu Santo va a venir a morar dentro de ti. Y te va a hacer pensar diferente. Te va a dejar ver las cosas diferente. Te va a dejar ver el propósito que hay en ti, que hay en tus hijos, que hay en tu familia. que nosotros somos personas para poder cambiar, para poder llevar las buenas nuevas, para poder preparar ese camino que ahora estamos caminando para esperar que para cuando Cristo venga por nosotros.
4: Amén.
0: Usted y yo somos ese instrumento que Dios levanta día con día, mi hermano, y podemos levantar en nuestros hijos para seguir preparando ese camino para el arrebatamiento de la iglesia. Porque ya no era como Zacarías lo hacía, ¿verdad? Preparando el camino para el Señor que se iba a manifestar en la tierra. Eso sabemos que ya aconteció, ya pasó. Pero a hoy nos espera y estamos en un camino de una redención, de así donde es. Va a venir Jesucristo.
4: Gracias, Señor.
0: A arrebatar la iglesia.
4: Amén.
0: Y no sabemos cuándo va a ser ese tiempo, pero mientras Dios nos permite estar en esta tierra, usted y yo seguimos preparando ese camino, preparando ese arrebatamiento. Amén. ¿Por qué? Porque Él está a las puertas. Él no va a tardar, porque si Él lo dijo, Él lo va a cumplir.
4: Amén. Gracias, Señor.
0: El Señor está por venir. Como yo digo, sea que podamos tener ese privilegio, ¿verdad? De poder ver, como dice, de poder escuchar el anuncio que cuando ese acontecimiento va a venir en esta tierra. O ya sea que el Señor nos llame antes a su presencia. No sabemos cómo vamos a estar. Pero mientras tanto, usted y yo debemos estar preparados. Debemos de estar a cuentas con el Señor. Debemos de estar así como leímos en Zacarías 1:6, donde dice que este hombre era justo, era un hombre irreprensible, un hombre que seguía siempre agradando a Dios. Eso debe de ser en nosotros siempre, porque Dios, mi hermano, es el mismo. Él es el mismo desde los siglos pasados, Él sigue siendo el presente y va a ser el de siempre. Así que nosotros sigámonos cada día poniendo a cuentas con el Señor, porque esperamos ese regreso, esperamos de encontrarnos un día con Él. Pero para eso nosotros tenemos que estar preparados y seguros de que estamos en el camino correcto. Yo le animo a todo aquel que está conectado, toda aquella persona que tal vez incluso ha dudado y ya se ha cansado de esperar. Yo le animo que se vuelva a Dios.
4: Amén.
0: Y que vuelva a retomar esa esperanza que tenemos en el Señor. Porque esperamos ese milagro. Ese milagro que tal vez tú estás esperando de verlo aquí manifiesto en esta tierra. No sé qué milagro tú esperas, pero el mejor milagro que usted y yo, mi hermano, podemos esperar es un día estar en la presencia del Señor. Pero para eso usted y yo necesitamos estar conectados, estar siempre esperando con fe lo que Él nos ha prometido.
4: Amén.
0: No dudemos, mi hermano. No dudemos de lo que Dios ha dicho. Yo le animo de que aquel que todavía no ha hecho ese paso de fe, ahora lo pueda hacer. Vamos a tener un tiempo de poder volver a retomar lo que tal vez un día tal vez ya lo escuchaste, tal vez ya alguien te invitó, pero has dudado. Yo te animo a que vuelvas y le creas a Dios. Tú lo puedes hacer con tu boca, porque la palabra del Señor dice que todo aquel que creyere y confesare con su boca, debemos de creer con nuestro corazón, pero debemos también de manifestarlo con nuestra boca.
4: Amén.
0: Que Él es nuestro Señor Jesucristo.
4: Sí, Señor.
0: Y que solamente a través de Él podemos tener vida eterna.
4: Amén.
0: Así que yo le voy a
4: gracias,
0: a pedir,
4: Señor.
0: A la pastora Juana.
4: Así que si usted no ha declarado esta oración de fe o se ha sentido distante, se ha sentido apartado, este es el momento que declaremos esta palabra.
0: Sí, sí.
4: Señor Jesús,
0: Señor Jesús,
4: yo reconozco que soy pecador, y necesito
0: tu perdón.
4: Yo te acepto
0: como
4: mi Salvador,
0: como mi Señor y Salvador.
4: personal
0: y te invito
4: a morar
0: en mi vida
4: desde ahora
0: y para siempre.
4: Dice la palabra que cuando un alma se arrepiente o se reconcilia, hay fiesta en el cielo. Así que siéntase seguro, siéntase tranquilo, siéntase gozoso y anhelemos la presencia del Espíritu Santo.
0: Amén. Amén. Sí, Señor.
4: Gracias, damos Señor. Gracias. Gracias por la palabra, hermana Delmi. Damos gracias al Señor, gracias. Porque el Señor es bueno en gran manera.
0: Amén. Gracias, Señor.
1: Gracias, Jesucristo.
5: Amén, claro que gracias. Sí. Muchas gracias, hermanas. Hermosa palabra. No esperemos a que por allí nos suceda algo como lo que nos estuvieron enseñando, ¿verdad? No, no es necesario.
4: No es necesario.
5: Tengamos fe, creamos fe. Y digamos, heme aquí.
4: Sí, sí,
5: aunque digamos, ¿pero cómo? ¿Por qué? O sea...
4: Sí. Aunque nada, no entendamos. Nada.
5: Exactamente. Muchas, la mayoría de las veces no entendemos.
4: No entendemos.
5: Pero ¿sabe qué? Dios sabe lo que está haciendo. Entonces, mantengámonos firmes en la fe y no dudemos. Porque la duda nos puede traer consecuencias que van a hacer más largo el proceso. Así y digo el proceso porque la palabra se cumple.
4: Sí, amén.
5: No importa lo que tenga que pasar, lo que tenga que, el tiempo que tenga que transcurrir, pero se va a cumplir, ¿ok?
4: Uh-huh.
5: Gracias, hermana gracias, Delmis, gracias, gracias, pastora Juanita, y a los que hicieron esa oración por primera ocasión, bienvenidos a la familia de Dios. Sabe, todos en alguna oportunidad de nuestra vida, en alguna etapa, tuvimos que decir esa misma oración. Y muchas veces la hicimos solo por hacerla, no entendíamos realmente qué estábamos haciendo, pero no te preocupes, que una vez que la haces, algo queda ahí en ti. Y ese algo es esa semillita. Y ese algo es esa presencia del Espíritu Santo que comienza a trabajar en uno. Uh-huh. Y que poco a poco te va llevando y te va profundizando, creciendo. ¿Verdad? Te va revelando. Uh-huh. Y tú dices, wow, yo no entendía. Y ahora voy comprendiendo mejor. Porque una cosa es entender, pero otra cosa es comprender.
4: Sí, así es.
5: Yo puedo entender una situación, pero no comprenderla. Y es ahí donde uno tiene una vida de apatía, de, no sé, de abstenencias, tantas cosas que pueden suceder. Pero cuando tú comprendes, entonces comienzas a realmente profundizar y sentir. Dejar que tu yo se conecte con todas esas situaciones. Y eso es lo que pasa cuando haces esta oración.
4: Sí, amén.
5: Ahora es el Espíritu Santo que se conectó a tu espíritu, ahora está en ti, vive en ti, pero quiere crecer y más que crecer, potenciarte.
4: Así es.
5: Lo ha hecho conmigo, lo ha hecho con ustedes,
4: sí,
5: ¿verdad?
4: Amén, amén.
5: Hemos sido, yo cuando veíamos esa enseñanza, yo decía, wow, Señor, yo llegué aún más chiquitita que esa semilla.
4: Sí.
5: Porque yo llegué totalmente
4: en cero, decimos.
5: En cero, no sé cómo usted lo diga, verde, por ahí dicen verde, pero verde, sin saber absolutamente nada y no entendía, pero... Wow, cómo he permitido que el Señor vaya potenciándome.
0: Y perfeccionando, ¿verdad?
5: Sí, poco a poco, buscando cada vez más de Él, buscando cada día más esa santidad que Él quiere que nosotros vivamos. Entonces, gracias a usted que hizo esa oración y le animamos que comience a congregarse.
4: Amén.
5: Es vital, es algo que, bueno... Es hasta lógico, ¿verdad? Cuando tú estás atravesando una enfermedad y te dan un medicamento, no porque te tomes una pastilla, a veces te dicen son 20 pastillas y se las va a tomar una al día, pero tú te tomas dos y ya te sentiste bien. No se hagan, a veces lo hemos hecho. Y dices, las voy a guardar porque si me vuelvo a sentir mal, me las vuelvo a tomar. ¿Qué hicimos? Solo como que dormimos la enfermedad, pero no la borramos.
4: No.
5: Entonces, por favor, si hizo la oración, no solo que sea un momento, sino que comience a ser para una eternidad.
4: Amén.
5: No detengamos el proceso. Busque una buena iglesia. Si usted radica en este estado y en esta ciudad de Nashville, venga para acá. Esta puede ser su casa. 3030 Dickerson Pike, si no tiene iglesia, ¿ok? Si usted ya tiene una iglesia, esa cobertura pastoral, siga en su casa, vaya a su casa o regrese a su casa. Porque muchas veces por ahí hay algunos enfriados, ¿verdad?, alejados, pero nunca es tarde, sí. Es tiempo de volver, amén. Tiene que regresar, el amén. Padre está esperando sí, por amén, usted, amén. Y hay, igualmente sus pastores, sus hermanos. Así yo es. Me alegro muchísimo cuando, por ejemplo, dejo de ver a alguien y de repente aparece y digo, wow, sí, gracias Señor, porque a veces uno... quizá no llamó, pero siempre está en las oraciones. Ajá. Yo hay gente que no veo y digo, ¿sí? Señor, no he visto a esta persona, pero la bendigo, la pongo en tus amén. Manos y Señor, que pronto vuelva.
4: Y al poco tiempo la miras.
5: Sí. Uh-huh. Que no olvide que tienen casa, gracias, que no somos señor, huérfanos, gracias. Que tenemos sí, paternidad, amén. Que tenemos esta cobertura, gracias, esta dirección señor. Divina. Exacto, bien, y al poco Dios, tiempo amado. Pues ya los ves y eso uh-huh. es como un
4: ajá, como te un sientes bien. Y ese es el estar conectado con Dios, hermana Lisbeth, porque el Señor, el Espíritu Santo te pone la persona, no para que la ignores, sino no. para que ores por ella, uh-huh. para que intercedas, porque no sabe lo que puede estar sucediendo. A mí me ha pasado.
5: Sí.
4: Y muchas veces las personas no están aquí, están en mi país o están en otro país, y cuando tú ves o sabes lo que está pasando, te dices, wow, el Señor quería que yo intercediera. Y le das sí. gracias a Dios porque te das cuenta que estás conectada con Dios.
5: Amén. Sí, es algo tan lindo. Sí. Entonces, sí. bueno, repito, esta puede ser su casa, 3030 sí, Dickerson Pike. Estamos esperando por usted, su familia, sus amigos, vengan todos para acá. Y también, bueno, pues vamos a ver por acá. Tenemos peticiones de oración.
4: Amén.
5: Si usted no ha enviado su petición, por favor, escríbala. Es muy importante, ¿ok? Que usted tenga fe y escriba su petición. No necesita escribir toda la situación, porque Dios la sabe. Solamente usted diga, yo pido oración por mi vida, por mi familia. Créame, en la necesidad, Dios la conoce. Amén. Nosotros no importa que no lo conozcamos, pero lo importante es que Dios lo sabe y Él va a actuar. Amén. Pero quiere que nosotros pidamos. Por amén. Eso dice la palabra, acérquense confiadamente. Amén. Entonces es el tiempo de acercarnos. Amén. Vamos a saludar y bendecir por acá a Rosemary, quien desde Texas nos dice, yo pido oración para mi hijo por un trabajo.
4: Madre, ¿quién es la hermana?
5: Rosemary desde Texas.
4: Oh, oramos en esta mañana juntamente con nuestra hermana Rosemary, creyendo y declarando sí, que ese trabajo que ya tiene, Señor, para su hijo, está listo.
6: Sí,
4: con una buena paga, con un buen sueldo, Señor, en un ambiente Señor, sano, en un lugar, Padre, donde él pueda crecer, él no pueda manifestar tus obras. Sea, declaramos, Señor, que él tendrá el tiempo para poder congregarse, para poder amén. Buscarte, para poder estar en tu presencia, porque tú tienes sí, el control de todas las cosas. Así que declaramos, hermana, que ese trabajo el Señor ya lo tiene listo y pronto, Señor, tu hija dará testimonio de tus maravillas porque tú tienes el control absoluto de la vida de ella y de su familia. Se amén. Ha hecho en el nombre de Jesús. Amén.
5: Amén, amén. Amén. Yo quiero que hagamos una oración por lo que ya de hoy en ocho días nuestros pequeñitos estarán en Monte Sión, en su encuentro con Dios. Entonces, hagamos la oración para que durante toda su estadía, primero que vayan y regresen con bien, y que en toda su estadía todo sea glorioso, que la manifestación del Espíritu Santo sea algo sobrenatural y divino, y que el Espíritu Santo también obre en aquellos niños que tal vez por temor, por pena, por la buena costumbre de siempre estar con papá y mamá, pero que se suelten y que se decidan a estar ahí, y también que los papás no solo tengan los recursos para poder enviar a sus hijos, sino que también tengan esa confianza y esa paz de que sus hijos van a estar bien cuidados, bien atendidos, y lo principal, que no hay comparación con ningún otro lugar donde puedan estar mejor que en un encuentro con Dios.
6: Amén.
4: Amén.
6: Padre, en esta hora, Señor, te damos Señor. Gracias, Señor, por sí, cada Santo. Corazón, Señor Jesús, sí, de Señor estos Jesús. Niños, Señor, que van a estar, Señor, desde ya en este encuentro, Señor, con Dios.
0: Padre, desde ya bendecimos esos corazoncitos, Señor, que van a estar allá, Señor, para recibir lo que tú, Señor, vas a entregar a sus vidas, Señor. Bendecimos sus vidas, Señor. Declaramos, Señor, que en ellos hay una mente abierta para poder recibir todo lo que ahí se va a impartir, Señor, para que sea, Señor Jesús, de buen provecho para sus vidas, Señor. Padre, bendecimos a cada uno de los líderes, Señor, cada uno de los maestros que va a estar trabajando con ellos, Señor. Te pedimos, Señor, que seas tú usándolos para tu gloria, Señor. Padre, te pedimos, Señor, tu gracia, Señor, bendito en ellos, Señor, que seas tú, oh Dios de la gloria, poniendo esas palabras, Señor, entendibles a los corazones de estos niños, Señor. Bendecimos sus vidas, Señor, porque sabemos, Señor, que como maestros que son, Señor, tienen también sus necesidades, Padre. Seas tú, Señor, supliendo, Señor, en sus vidas, Señor, cada una de las cosas, Señor, que ellos, Señor, desean en sus corazones, Señor. Padre, bendecimos sus familias, Señor, de cada uno de mis hermanos, Señor, que estarán trabajando con estas edades, Señor. Bendecimos, Señor, sus familias, sean fortalecidos, sean llenos de tu gracia y de tu sabiduría, Señor. Padre, gracias por este tiempo que tendrán, Señor Jesús, allá en Montesión. Declaramos, sí, Señor, que será un tiempo glorioso, Señor, un tiempo maravilloso donde nuestros niños van a poder, Señor, disfrutar de tu presencia, Señor, porque tu Espíritu Santo, Señor, obrará de acuerdo a cada necesidad en sus corazoncitos, Señor. Bendecimos estos gracias, niños, Señor. Declaramos, Señor, que ninguno se va a enfermar, Señor, que tú los guardarás, los protegerás, Señor, y tú los mantendrás, Señor, alertas, los tendrás despiertos para recibir lo que ellos van a recibir, Señor. Gracias te damos, Señor, por lo que tú, Señor, vas a hacer y estás haciendo desde ya, Señor, desde anticipadamente, Señor, en todo lo que va a acontecer, Señor, en este encuentro con estos niños allá en Montesión. Bendecimos ese lugar, gracias, Señor, porque nos has dado un lugar, Señor, maravilloso, donde nos apartamos, Señor, y vamos a poder recibir, y en esta ocasión nuestros niños, Señor, van a estar y disfrutar, Señor, de ese tiempo con Dios allá en Montesión. Desde ya, Señor, te damos gracias por lo que vas a hacer, en el nombre de Jesús, amén.
4: Amén, gracias mi Jesús.
5: Señor. Amén, gracias, gloria Señor. A Dios. Tenemos otra petición de sí, nuestro hermano Laureano González, dice: oración por salud para mi amada madre, Teresa Camajá, ella vive en Guatemala.
4: Padre, en esta mañana me pongo de acuerdo juntamente con mi hermano Señor. Laureano, sí, creyendo, bendito Dios, que su madre es sanada completamente desde la punta de los pies a su cabeza. Padre, dice tu palabra en Isaías 53, 4 y 5, que tú moriste en la cruz del Calvario por las enfermedades. Así que la declaro sana en el nombre poderoso de Jesús. Declaro que tú le das vigor, que tú le aumentas las fuerzas como el búfalo, Padre, y que su vida está en tus manos. Así que recibe paz, recibe gozo, hermano, y confianza de que nuestro Dios está obrando en la vida de tu madre. Amén. Se ha hecho en el nombre poderoso así de Jesús. Sea, amén.
5: Amén, gracias, amén. Gloria a Dios. Bueno, saludamos y bendecimos también. Ay, por acá vi otro, se me fue. Oh, Pastora Sandra está aquí conectada también. Buenos días, Pastora Sandra.
4: Buenos días, Pastora Sandra.
5: Dios me la bendiga. Vamos a orar por los servicios del día de mañana y el día domingo. Cada servicio tiene una misión muy, muy buena. Amén. Y el objetivo es que las personas que nos visitan por primera vez se lleven a Cristo en su corazón. Entonces, vamos a orar por eso, bendiciendo cada servicio, a cada predicador, todo lo que se lleva a cabo, pero por sobre todo que almas nuevas lleguen y salgan con Cristo en su corazón, por favor.
0: Amén.
6: Padre, en esta mañana, Señor. Gracias, Señor. Oramos, Jesús. Padre, por sí, Padre. Estos tiempos que desde ya, sí, Señor, Padre. Se están sí, preparando, amado, Señor, para recibir a cada una de sí, aquellas personas amado. Que entrarán sí, por Padre. Esas puertas, sí, Señor. Señor, y entrarán al lugar, Señor, gracias, donde Dios. Recibirán, gracias. Señor, bendito el llamado, sí, Señor. Padre. Padre, declaramos, Señor, que cada uno de ellos recibe, Señor Jesús, ese milagro de la así salvación. Es. Te pedimos, Señor, que cada corazón, Señor, esté, Señor, dispuesto a recibir lo que así tú, es, Señor, Padre. Vas a poner en sí, sus corazones, Señor. Declaramos vidas transformadas, familias, Señor, hombre, renovadas, hombre, restauradas, sí, Señor. Señor. Padre, gracias porque gracias, desde ya, Dios. Señor, en cada gracias, servicio Señor. Del día gracias, mañana, Señor. Viernes, Señor, sí, Señor, tanto en el servicio de damas como en el servicio de caballeros, Señor, en el servicio de los gracias. Jóvenes, Señor, y de huellas en la arena, declaramos, Señor, que tú te vas a manifestar así poderosamente, es, sí, Señor. Señor, para salvación a las vidas. Señor, declaramos de igual manera sobre los servicios del domingo, Señor, en cada uno de ellos, en los cinco servicios, Señor, que habrán aquí el día domingo, declaramos, Señor, que cada persona, Señor, que entra a este lugar, Señor, sí, Padre. Saldrá con ese milagro de la salvación, de la así vida es, eterna, Señor. Señor, y declaramos, Señor Jesús, que será un tiempo maravilloso donde podamos sí, estar en tu amado, presencia, reunidos, Señor. Gracias, sí, como Dios. Hermanos juntos, sí, Señor, padre, declarando, mía. Señor, gracias, y estando unánime, Señor, porque sabemos, Señor Jesús, gracias, de que tú envías Jesús. Bendición sí, y vida sí, eterna, padre, Señor, cuando nos congregamos gracias, como iglesia. Bendecimos a cada líder, Señor, que está gracias, preparando Señor. Una palabra, gracias, Señor. Padre. Seas gracias, tú, Señor, bendito, Señor, ayudándolo. Seas tú, Padre, Señor, capacitándolo. Señor. Que sea palabra Padre. Que, Señor, que penetre en el corazón el de cada Jesús, uno de nosotros, sí, Señor. Declaramos estos tiempos maravillosos que así tendremos, es, Señor, en esta semana, en el nombre poderoso de Cristo Jesús. Amén.
5: Amén. Amén. Buenos días, Lala. Por ahí está Lala, Josefina Palma.
4: Hola, Chepis.
5: Kimberly, buenos Kimberly. Días buenos a todas. Muchas bendiciones. La pastora Landy dice, buenos días, buenos pastora días, Juanita, pastora hermana Delmis, hermana Lisbeth. Pido oración por mi padre en México, está en el hospital.
4: Padre, en esta hora vengo delante de sí, ti, sí, Señor. Unida con pastora Landy y mis hermanas aquí en cabina, sí, creyendo padre. Y declarando que la vida del papá de mi hermana Landy está en tus manos, así Señor. Es, sí, ayúdalo, sí, Padre, obra, sánalo, milagro, Padre. Obra un milagro, Jesús. Declaramos sanidad sí, en su cuerpo. Señor. Declaramos, sí, Señor, que ninguna arma forjada contra su salud no, prosperará. No, tú tomas el control absoluto de su vida así y lo sanas, es, Padre. Señor. Tú eres el hacedor, bien, tú eres el médico tú, por excelencia. Sí, eres tú el que le da la sí, sabiduría Señor. Divina a los doctores para poder ayudar al así Padre es, de nuestra sí, hermana padre, Landy. Sana. Confiamos en un milagro. Dice que cada sí, que Señor. Hablamos sucede un milagro. Cada obra que declaramos la palabra de Dios obra sucede un milagro. Y estamos creyendo y estamos declarando de que ahí donde se encuentra en sí, la Ciudad padre. De México o en ay, México, sí, él se encuentra bien y recibirá mi hermana sobrando, pastora Landy buenas de noticias Cristo, de la sanidad sí, de su padre. Sí, y será Señor. Testimonio Señor, vivo vida, de lo que el Señor puede hacer. Que el Señor le renueve las fuerzas como el búfalo y unga su cabeza sí, sí, con Señor. Aceite fresco. Sí. En el nombre hecho, poderoso padre. De Jesús. Amén.
5: Amén, amén. Sí, bueno, pues ya son las 8 de la mañana con 31 minutos. Gracias por habernos acompañado en esto que es Saca Tiempo para Creer y Crecer. Gracias por acompañarnos y dejarnos entrar hasta su automóvil, sí, su hogar, señor. Su lugar gracias, de trabajo, padre, en ese recinto privado. Sí, mi Dios, aleluya. Gracias de verdad por gracias, su señor. Sintonía, su preferencia. Sí, gracias, y señor. Pues les esperamos el día de mañana. Recuerde, amén. Continuamos cada día de lunes a viernes. De 6:30 de la mañana a 8:30 de la mañana, con esto que es Saca Tiempo para Creer y Crecer, bendiciendo cada día con lo único que puede hacer, lo que es el mensaje de la palabra de Dios, con la oración. Y bueno, yo ya me iba a despedir, pero tenemos otra petición. Por acá Lala Hernández dice: yo pido oración por mis lindas. No veo bien el ¿Ustedes ven por ahí los comentarios?
4: No, es que tengo diferente.
5: Ok, dice, está en el hospital por sanidad. Miss Linda. Oh, ok.
4: Miss Linda.
5: Creo que es una amiga, Linda, que se llama Linda, que está en el hospital por sanidad.
0: Sí, padre. En esta mañana nos unimos, Señor, en esta petición que tu hija hace, Señor. Nos unimos por esta persona que se llama Miss Linda, Señor. Tú más que nadie conoces, Señor, esta necesidad, Señor, que hay en la vida de esta dama, Señor. Declaramos, Señor, que tú se manifiestas poderosamente, Señor, y opera, Señor, un milagro en su cuerpo, Señor. Declaramos, Señor, que todo lo que ahí se está haciendo, Señor, en este lugar, es tu misma mano obrando, sí, Señor, a favor, Señor, de este milagro que esperamos, Señor, en la vida de mis lindas, Señor. Gracias, Señor. Seas tú, Señor, glorificándote, gracias, Señor. Y que seas tú, Padre. Señor, gracias, bendito, Señor. Obrando, Señor. Gracias, tú seas el médico, Señor, que estés ahí dando un diagnóstico de sanidad, Señor, completa en su cuerpo.
5: Así es, Señor.
0: Lo creemos en el nombre poderoso de Cristo Jesús. Amén.
5: Amén. Bueno,
4: Annalise, solamente una oración más. Me acabo de recibir un mensaje de una de las trabajadoras que está conmigo, que la policía la detuvo, pero yo declaro en el nombre poderoso de Jesús que Dios es con ella, que la libera, que no sucede más, sino que Dios hace la obra. Padre, en esta hora te pido, Señor, por Bris, te pido, Señor, que tú tomes el control absoluto de Bris y que ella va a llegar con bien al trabajo. Te pido misericordia y te pido tu favor hacia ella. Ella ha comenzado a creer en ti. Estos días hemos hablado de ti y yo sé que tú estás obrando y que yo sé que ella va a declarar, Señor, que va a ser libre y va a llegar con bien, Señor, a donde ella tenía que estar en este día. Y sé que tú, Padre, vas a usar este medio, esta situación para que ella confíe en ti, para que ella vea el poder que tú tienes. Amén. Padre, cuando nosotros te clamamos con fe, yo lo creo, lo declaro y lo decreto en el nombre poderoso de Jesús. Amén.
5: Me encantan estos tiempos de oración. Sí, amén. Uno no quisiera terminar, pero así lo dejamos, con la bendición del Padre, del Hijo, del Espíritu Santo. Recordemos, es día de tener el estudio bíblico en el hogar. Cuídense mucho, pórtense muy bien. Se despide de su amiga y hermana Liz Benieto. Gracias por estar con nosotros. Y gracias, Pastora Juanita, hermana del Mes.
4: Gracias a Dios. Amén. Y recordando que ya hasta el día de mañana estaremos estudiando en el libro de Lucas. Y a partir del domingo, ¿verdad, hermana Liz?
0: El lunes es el primero.
4: Bueno, de lunes comenzamos con el libro de Proverbios.
0: Proverbios.
4: Gloria a Dios.
0: Palabra de oro.
4: Palabra de oro, dice nuestro apóstol. Sí. Amén.
0: Bendiciones.
4: Ay, me quedé así con la mano.

0: cuando te... 8 de la mañana con 44 minutos. ¿Y qué creen? Otra vez estoy aquí. ¿Qué creen que no me he ido? Yes, la verdad sí estoy feliz. Es mi día favorito, es el cachi cachi. Así que no puedo decir que no. Es una realidad. Bienvenidos a esto que es el show de la mañana, acompañándole a su trabajo, ahí en sus labores cotidianas. Hay mucho trabajo en casa, los niños están de vacaciones y yo sé que las mamás quizás están con el mundo al revés.
1: Yes, y los muchachos quieren divertirse, quieren comer, quieren estar afuera, quieren que uno también esté afuera con ellos. Es un tiempo bonito, en verdad que sí. Ahorita ya que se fue la lluvia también, tenemos este tiempo para estar afuera, pero sí es cansado. Y hay mucho trabajo que hacer, hay que limpiar, hay que cuidar esto, hay que cuidar lo otro. Pero teniendo a los niños en casa, a mí me gusta mucho solamente escucharlos. Cuando me voy, cuando regreso, lo que sea, los estoy escuchando ellos mismos jugando entre ellos. Me gusta escuchar ese sonido mucho.
0: Me imagino. Así que aprovecha a los niños en casa. Espero que ya haya hecho todos los ajustes para tener a sus hijos, enviarlos al encuentro que ya está muy cerca para los chicos de 6 a 9 años. Sí, Emma está lista.
1: Sí, entonces yo tengo una a mi hija, tiene 9 años y va a ir a su encuentro de niños, que es la semana que viene, y le animamos que todos, por favor, se inscriban sus muchachos lo más pronto posible. Es muy sencillo, solamente tiene que ir a www.casadediosusa.org, creo que es .org, y allí va a encontrar la legislación para meter a su hijo o su hija en este encuentro de niños. También puede llamar a la iglesia 615-262-2511 para cualquier información.
0: Así es, eso que está diciendo Pastor Moisés es correcto. Y bueno, les saludamos, ya lo sabemos, Josué está de vacaciones.
1: Josué está de vacaciones esta semana. Esperemos que él esté disfrutando en una playa, en algún lugar.
0: Sí, por ahí.
1: Yo sé que a Josué le gusta pescar, entonces me imagino que está haciendo eso.
0: Pescando.
1: Me imagino que lo está haciendo.
0: Quizás.
1: No.
0: Sí. Yeah. Quizás.
1: A él le encanta la pesca.
0: ¿Sí? No sé por qué. Suena como sarcástico, como que no te creo.
1: Los que conocen a Josué no se puede quedar quieto, pero la pesca te lo demanda.
0: Te obliga. A mí una vez me invitaron y como que me animé. Y dije, no, me desesperé.
1: ¿En serio?
0: Es totalmente aburrido.
1: Bueno, estás solo con la naturaleza, y la idea es no moverte para que no asustes a los peces.
0: Tienes que estar así, casi inerte, y cállate, y yo así como que, ¿qué emoción? Mejor gracias, yo mejor me voy. No pude.
1: Oh, my gosh.
0: No, eso no es para mí, pero...
1: Bueno, no es para todos, es la verdad, es como coser, eso es difícil.
0: ¿Coser la ropa?
1: Knit en inglés.
0: Sí.
1: Eso toma paciencia, yo no puedo hacer
0: paciencia.
1: Eso. Igualmente con, cosas así de arts and crafts.
0: Manualidades.
1: Manualidades. Eso es difícil. Porque toma mucho tiempo.
0: Mucha paciencia.
1: Igualmente como aprender un instrumento, cómo tocar un instrumento, toma mucha, mucha paciencia y disciplina. Y uno se enoja, se frustra
0: Es el ajedrez,
1: Bueno, eso es buenísimo.
0: Yo sé, pero también es mucha concentración, mucha paciencia. Y esos juegos pueden ser eternos.
1: Eso sí, hay juegos que duran días, que duran semanas, meses, pero es también, te ayuda a pensar, y analizar mucho, pero puedes jugar de uno que está timed, que tiene su tiempo, y uno va calculando su tiempo, no sé si lo has visto.
0: Tiene como el tiempo limitado y tú tienes que, echarle ganas.
1: Entonces haces como una jugada y tienes que presionar al tiempo.
0: ¡Oh, eso sí.
1: Y después otra persona, ya, entonces cada persona tiene como un ejemplo, 7 minutos, y entonces el tiempo inicia cuando te toca a ti, y después tienes que parar el tiempo. Y si se te va el tiempo y no terminas, ya perdiste. Entonces tienes que analizar y ver todo muy rápido. Eso es muy nice.
0: Me imagino. También me gusta, bueno, yo no juego ajedrez, jamás lo he hecho, pero he visto y sé que se tarda mucho y eso me desanima. Digo, no, no creo. ¿Cuál? Pero los rompecabezas me encantan. Oh, eso yo, sí, yeah, yes. Pero que no pase de 500 piezas, por favor. Ya yeah, pensar que es de más de 500, como que le pienso bastante.
1: Bueno, ya que estamos hablando de esto, qué bueno, porque en mi casa y creciendo siempre teníamos juegos de mesa. Muchísimos, sí, muchísimos.
0: Mi casa también.
1: Ya, yeah, y uno porque no había money, okay.
0: Era lo más económico y seguro de entretener a los niños. Okay.
1: Exacto, exacto. Entonces, hoy día todavía tengo muchos juegos de mesa. Hemos comprado muchas cosas. Y a mi hija le gusta lo que es Pictionary o Charades, que sería. ¿Cómo se dice Charades en español?
0: Entonces, ese sí, yo no sé cómo se dice en español.
1: Es cuando te dan una palabra y tienes que actuarla, no puedes decir nada, y la otra persona tiene que adivinar lo que estás actuando.
0: Es que nada que ver en español, es como caras y gestos.
1: Ah, no, no.
0: Mímica, no sé.
1: Sí, es como mímica, podemos decir, no puedes hacer sonido, nada, pero sí puedes actuarlo. Entonces compramos eso y a mi hija le encanta, pero últimamente hemos hecho muchos rompecabezas. Y lo que hacemos después lo pegamos y ponemos la fecha cuando lo terminamos y todo eso.
0: Oh, y los van coleccionando ahí para.
1: Yes, yes. That's entonces cool. Tenemos muchos. Ahorita estamos estancados en uno que es de. Creo que solamente son 500 piezas.
0: ¿Pero cómo que estancados? ¿Perdieron una pieza?
1: No, no, hay unas piezas que, I don't know.
0: Es difícil.
1: Es de una caricatura, The Incredibles, de Disney. Pero el rompecabezas es rojo y negro, casi todo. Entonces hay muchas piezas que son iguales. Y uno dice, ¿dónde va esta? Y uno, se frustra.
0: Me imagino.
1: Llevamos como 2 semanas. Entonces lo tenemos en la sala y, de vez en cuando yo veo que mi hijo, mi hija, mi esposa o yo vamos y intentamos poner algo y nos frustramos y caminamos. Decimos, mejor no. Lo dejamos para otro momento. Entonces, creo que cada mes hacemos uno. El más grande que hemos hecho era de 1,000 piezas. Ese sí nos costó. Es difícil. Y no era que era grande, porque las piezas eran chiquitas. Si uno tiene la paciencia para eso, lo bendigo. Porque eso requiere mucha paciencia.
0: Muchísima, muchísima. Así que si ustedes son buenos para eso, qué bien. Bueno, Pastor Moisés conmigo, él es pastor de los jóvenes, así que tengo que portarme bien, ¿verdad? Tengo que ser nice y tengo que respetarlo. Así que, entendido esto, vámonos con las efemérides del día. ¿Qué pasó un día como hoy? Okay. ¿Ya lo tienes, va?
1: Bueno, sí, estaba buscando y hay una lista grandísima.
0: Solo lo más relevante, nada trágico, por favor.
1: Es lo que estoy buscando. Entonces, un día como hoy, el 28 de mayo, Dodge, la compañía Dodge de automóviles y Chrysler se unieron. Y ahora son una sola compañía, un solo presidente. Entonces cuando uno va buscando un Dodge, un Chrysler y ahora también Buick, creo todos están unidos en el mismo dealer.
0: Tres en uno.
1: Eso sucedió en 1928 cuando se unieron. Y a veces es mejor que se unan porque venden más, no están compitiendo, sino,
0: comparten las innovaciones, las ideas y crecen juntos.
1: Y esas son compañías americanas, que son, eso es más interesante también. Se unieron. En el 1953 ¿cómo se dice? Premier. Se hizo la Premier.
0: La Premier
1: de la caricatura de Walt Disney de Mickey.
0: Sí. Un día como hoy. Me cae bien Mickey.
1: ¿Te cae bien, Mickey?
0: Me cae bien, Mickey.
1: El otro día, mi hijo y yo estábamos hablando por qué los otros lugares de atracción, de, así como Walt Disney y
0: los parques,
1: por qué algunos no prosperan tanto o por qué no avanzan tanto como lo ha hecho Disney. Y
0: el personaje.
1: Caímos en eso. Caímos que Disney tiene a Mickey Mouse, pero los otros lugares que son buenísimos también, pero no tienen un personaje, una figura principal. Y,
0: no hay protagonista.
1: Exacto. Tienen aquí, tienen allá, tienen en todas partes, pero no hay protagonista.
0: Ahí está el éxito. Hay que buscar siempre protagonismo, gente.
1: Y no sé si has ido a Universal Studios. Hay muchos protagonistas. Hay muchos personajes. Entonces, en cada parque como que promueven a uno y después en otro parque promueven a otro. Entonces,
0: es
1: no
0: que
1: hay como...
0: encuentras todos.
1: Y es buenísimo. A mí me gusta mucho. Pero comparado a Disney, que están al lado, ¿ok?
0: Sí, a la derecha uno y a la izquierda el otro, o tú decides.
1: Solo que Disney está súper grande y creo que es por eso, porque tiene una figura principal.
0: Sí, qué bueno que un día como hoy eso sucedió. Sí, ¿cuál es tu ride favorito cuando van a la Isla de la Aventura?
1: Me gusta mucho lo que es el Hulk.
0: El hombre verde.
1: El hombre verde es el primero que ves cuando vas entrando.
0: Y me encanta.
1: Sí, ese te saca de repente así súper rápido. Al principio te da miedo, por supuesto, pero ya después te desmayas y
0: despiertas, está bien. No, está padrísimo. Velociraptor es, buenísimo.
1: Me gusta el de... la caída de cuando uno está en el Jurassic Park
0: En
1: el agua, esa caída es horrible y te moja completamente, pero es muy muy muy nice,
0: es muy bueno. Pero estás diciendo el de los dinosaurios porque hay otro de caída más padre todavía.
1: Hay varios,
0: hay muchos.
1: Un día como hoy, Paul McCartney, que estaba en los Beatles, él sacó su segundo álbum que se llama Ram, así se llama. Su segundo álbum salió en un día como hoy, en el 1971. Era cuando él ya empezó su carrera ya...
0: ¿Como solista?
1: ¿Cómo? Sí, solista. Yes.
0: Solista, por su cuenta.
1: Yes, por su propia cuenta.
0: ¿Y cómo se llama el álbum?
1: Ram es...
0: ¿El animalito?
1: Yo sé ese
0: animalito. No sé en español, pero sí sé un ram.
1: Se ve como una oveja, pero tienen los...
0: No es oveja.
1: Se parece una cabra.
0: Pareciera. Pero más grandotuda.
1: Es mucho más grande.
0: ¿Y qué canción famosa de Paul McCartney? Yo no conozco su música.
1: My Valentine es una de las más...
0: ¿Cuál?
1: My Valentine, cuando like 14 de febrero, pero dices que esa persona es My Valentine. Yo no sé cómo explicarlo en español, pero es como mi amor. Es una de las canciones más recientes y más famosas. Pero cosas así como sucedieron en un día como hoy. Y todos aquellos que están cumpliendo años en este día 28 de mayo, ¿qué le decimos?
0: ¡Feliz cumpleaños! ¡Cosas en su día! Vamos a tener un día aquí unas serpentinas y una de esas cosas que avienta confeti.
1: ¿Cada día?
0: Ya.
1: Hay que recoger el confeti.
0: Para poder, mejor no.
1: Para reciclar.
0: Mejor solo efectos, ¿verdad? Que por ahí salgan.
1: Yes.
0: Le decimos feliz cumpleaños. Gócese, agradezca a Dios. Que el Señor le conceda los anhelos de su corazón. Los buenos, los malos no, ¿ok?
1: Exacto.
0: Los buenos. Exacto. Y déjese consentir. Si le invitan a desayunar, porque es lo que pasa, ¿verdad? Cuando uno cumple años, como que todo el mundo te quiere llevar a todos lados y tú dices, ok, momento. Pero no haga eso, déjese consentir.
1: Exacto, si alguien lo quiere invitar hoy a unos tacos, usted vaya, coma sus tacos.
0: ¡Ay, sí, qué rico!
1: Yes.
0: Al pastor.
1: Barbacoa, oh my God.
0: También de barbacoa.
1: O carnitas, oh my
0: God. Oh my goodness.
1: Bueno, ok, disfrute este día, este es su día. Y venga, haga su estudio. Hoy es jueves, haga su estudio de hogar. Hablaste un poquito acerca de vacaciones, hablando de Josué tirado en la playa y todo eso.
0: Ajá.
1: Pero estaba pensando esto hace unas semanas.
0: ¿Qué?
1: Acerca de vacaciones, acerca de qué hacemos durante las vacaciones. Y yo tengo una confesión. A veces cuando vamos de vacaciones, cuando voy de vacaciones, uh-huh. Me quiero separar del trabajo, me quiero separar de todo eso y no hacer nada de
0: no
1: trabajo.
0: No es tan fácil, ¿eh?
1: No es fácil. Uh-uh. Pero también sucede que tampoco hago el estudio.
0: Oh.
1: Yes. Y me
0: el
1: he dado
0: apóstol
1: cuenta.
0: Te va a regañar.
1: Pero me he dado cuenta que a veces, ajá, nosotros decimos, bueno, nos queremos alejar del trabajo, de todo eso, ¿verdad?
0: E incluimos eso.
1: Incluimos el estudio, incluimos la lectura bíblica, incluimos la oración. Y es cuando más tenemos tiempo. Porque yes. Siempre, la excusa siempre es, no hay tiempo, tengo que trabajar, tengo que hacer este mandado, tengo que hacerlo, todo lo que tenemos que hacer, ir al doctor, las citas, llevar al niño a la escuela, todas las cosas que tenemos que hacer.
0: O sea que hasta a Dios lo ponemos también en pausa.
1: Yes, yo creo que a veces nos pasa. Yo sé que ustedes no lo hacen, pero a mí
0: no,
1: me ha pasado.
0: No, solo el pecador.
1: A mí me ha pasado, y I'm sorry. Y entonces, si usted va a salir de vacaciones, por favor, no pare de hacer su estudio donde usted se encuentre. Imagínate hacer el estudio en la playa. ¡Wow!
0: ¡Ay, qué rico! Yo lo he hecho cuando salgo con la familia. Sí.
1: Eso está nice. Yes, sí. Estaría buenísimo hacer el estudio. Después disfrutan, comen algo breve, like liviano, y después van y disfrutan el momento en la playa o en un parque de diversiones, donde
0: qué
1: sea.
0: ¡Qué padre!
1: Yeah,
0: yeah.
1: Estás en el ride orando, ¡Dios, cuídame!
0: Acuérdate que acabo de hacer el estudio, ¡no me dejes morir! Eso sería padrísimo.
1: En verdad, sí. Entonces me quedé pensando en eso, like, wow. Tenemos que seguir haciendo el estudio.
0: Yes.
1: Si usted ya salió de vacaciones y no tiene el estudio, puede llamar a la iglesia y se lo envían por WhatsApp.
0: Yes.
1: Yes. Llame a la iglesia y el estudio está en inglés, en español. Es solamente compartir la palabra de Dios unos 15 a 30 minutos con su familia,
0: claro,
1: orar
0: claro.
1: juntos,
0: yes.
1: Que eso nunca pare, que si, sino que sigamos haciendo eso, no importando si estamos de vacaciones o no estamos de vacaciones, siempre es necesario, es vital que lo hagamos.
0: Así es, y recuerden que también lo pueden descargar, Pastor Moisés, de nuestra página. Tenemos en página de Facebook de Radio Vida y de Casa de Dios siempre el estudio. Así que usted lo puede ahí abrir, y si usted lo quiere imprimir, lo puede hacer cómodamente. Visite nuestra página de Radio Vida y también la de Casa de Dios. Semanalmente se están subiendo ahí los estudios para los que pues ya son más modernos, ¿verdad?
1: Uh-huh, yeah.
0: Descárguelo desde su dispositivo, lo puede hacer ya. Vámonos a escuchar nuestra identificación porque okay. Son las 9:02. Tenemos muchísimos comentarios por acá.
1: Awesome.
0: Regresamos para los comentarios. También tenemos por acá una antorcha. Y recuerde, vamos a jugar también, ¿ok? Porque los pastores también juegan. ¿En serio? ¿Verdad que sí?
1: Yeah.
0: Ok.
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0: Bueno, así de rápido regresamos, se los dijimos y se los cumplimos, ¿ok? Ya regresamos.
1: Uh-huh.
0: Vamos a saludar, Pastor Moisés, tenemos varios por acá. Vámonos a saludar a Lala, dice, buenos días, queridos amigos, Dios los bendiga. Desde en la mañana los estoy escuchando en otra página, Feliz Cachi Cachi. Gracias, amiga, por todo. Sí, feliz
1: Amen.
0: Cachi
1: Thank you.
0: Cachi. Thank you. ¿Sabes por qué es Cachi Cachi, verdad?
1: Sí, porque es casi viernes.
0: ¡Eso! Ahí lo dijo como que, ¡ay!
1: Es que para mí todavía es jueves. Tengo
0: ¡No!
1: Cosas
0: ¡ánimo, yeah, ánimo!
1: Yeah. Pero ya. Yes,
0: es hoy cuando uno comienza como cuando vas a una gran carrera y dices, aquí vamos.
1: Es que...
0: Con ánimo.
1: Sé, para mí el viernes también es like, wow, hay una lista de cosas que tengo que hacer.
0: Oh.
1: Yo creo que...
0: La vida de los pastores es dura. ¿Quieres que te escuchemos? No, adelante. Okay. Saludamos y bendecimos al evangelista Bradley.
1: Oh, bendiciones.
0: Yes, hasta. Yes, de San la isla de San Andrés, Colombia.
1: Oh, nice. Bendiciones.
0: Yes, yo quisiera estar por allá, en esa isla. Oh. Algún día.
1: Pero estás aquí.
0: Por estoy yeah, aquí. Yeah. Mi realidad. Oh. Pastor, por favor, vaya y métase a ese mar hermoso de la isla de San Andrés. Yeah. Y gracias por sus oraciones. Yes. Gracias, Pastor Moisés, por recordarme dónde estoy. Ok, dice por acá Marisa, bendiciones, buenos días, pastor, hermana en cabina. O ella pide oración, está afectada de las vías urinarias, entonces también pide oración por su hijo Claudio Ramón, que el Señor lo sane de bronquitis. Ok, por ella, por su hijo de la bronquitis y por sus 8 hijos y sus muchos nietos. También por su mamá que se llama Elsa, su familia entera.
1: Wow, hagamos una oración. Los ¿sí? que están escuchando, por favor, apóyenos en esta oración. La palabra de Dios dice, donde hay 2 o 3 reunidos en su nombre y creyendo, vamos a creer, vamos a tener fe, Él responde. Dios, bendecimos a esta hermana, bendecimos a toda su familia. Declaramos que tu sanidad cae sobre toda la familia. Restaura los cuerpos en el nombre de Jesús y que tu gloria se manifieste. Libéralos, cuídalos, prospéralos. Y te damos gracias porque pronto escucharemos lo bueno y lo maravilloso que tú y todo lo que tú has hecho en la vida de ella y toda su familia.
0: Gracias.
1: En nombre de Jesús, amén.
0: Amén. Gloria a Dios, ahí está. Mucho ánimo, hermana Marisa. Dios está obrando y usted verá cómo esos milagros manifestados en su vida y su familia. Mira por acá hasta Venezuela, nuestro queridísimo pastor Raúl Chávez.
1: Oh, bendiciones.
0: Hola, qué gusto. Saludos cordiales a allá Casa de Dios, Rema Church, en Venezuela. Dice, saludos Lisbeth al pastor y a todos allá en cabina. Él puso pastor Josué, pero él es pastor Moisés.
1: It's okay.
0: Oye, la vida han tenido ese dilema ustedes, sí, ¿verdad? Sí, o sea,
1: sí. Mira, te voy a contar algo.
0: Al desahogo.
1: So, en una ocasión, una persona recibió una invitación para predicar, pero fue por llamada a cierta iglesia, ¿no? Dice la iglesia.
0: No, por favor.
1: Dios
0: no.
1: Bendiga a ese pastor y todo eso.
0: Ok.
1: Entonces, pero fue por llamada, yo hablé con el apóstol y me dio la luz verde y todo esto. Todo eso.
0: Ajá.
1: Dos días o 3 días antes, la iglesia publicó un póster, un banner, los que van a predicar en
0: para
1: esa
0: invitar
1: actividad,
0: al evento.
1: Para invitar al evento y todo eso. Y tenían una foto de Josué. Una foto de Josué. Y Josué, lo más interesante es que Josué después me habla a mí y me dice, pero estamos comiendo. Él lo dijo solamente por decirlo.
0: Claro,
1: dijo,
0: claro.
1: Hey, algo raro me pasó hoy. Y le dije, ¿qué? Y dijo, mi esposa me llamó y me dijo, ¿y cuándo fuiste invitado a predicar en tal iglesia? Y Josué dijo, yo no he sido invitado. Oh, my God. Entonces tuvimos que llamar al pastor para asegurarnos.
0: ¿A quién quería?
1: ¿A quién quería?
0: ¿Quién era el invitado?
1: ¿A quién era el invitado?
0: ¡Oh,
1: wow. No! Sí, nos confunden mucho. No sé por qué.
0: No entiendo, porque en realidad no. No son parecidos.
1: I don't know, pero, sucede un montón. Entonces, yes, si me llaman Josué, it's okay. Mira, lo que Josué hace mucho es decir el tiempo. Son las 9:08 aquí en el show de la mañana.
0: Así es. No se confundan, por favor.
1: Yes.
0: Ay, Dios mío. Bueno, pues vamos a escuchar una antorcha y después vamos a compartir cuáles son los personajes favoritos de los niños. Porque los niños se van a ir a su encuentro. Y son niños de edades de 6 a 9 años. Así que yo ya tengo el de las mujeres. Si tú me buscas el de los hombres, ¿cuáles son sus personajes de caricatura favoritos de la actualidad?
1: ¿De la actualidad?
0: Sí, de hoy en día. Es que porque los tuyos no fueron los de hoy. Bueno, algunos sí. Es que yo no el sé, hombre araña sigue vigente.
1: Yes, yes.
0: El pero... hombre verde está ahí. Bueno, pero han salido otros nuevos. Mejor búsquelo, por favor.
1: All right.
0: Búscale, búscale. Entonces, vámonos a escuchar la antorcha y ya regresamos. No se despeguen, quédense aquí con nosotros. Tenemos muchas antorchas. Vámonos a Colombia, ¿ok?
1: Amen.
0: Después nos vamos al Ecuador y así sucesivamente. Vamos a escuchar esta antorcha desde Colombia.
5: Aleluya, aleluya, amado Dios, bendito Padre, gracias te damos por la antorcha encendida desde San Andrés, Isla, Colombia,
1: ¿Cómo
5: a la orilla del mar de los siete colores. Padre, hoy queremos darte las gracias por este evento con este grupo de Barak que usted ha puesto en sus corazones, Padre, para cantarle de gozo, de alegría, de alabanza al que vive y reina para siempre este 19 de junio. Oh Padre, ponemos este evento delante de ti, nuestra iglesia en los Estados Unidos, Casa de Dios, allá en Nashville, Tennessee. Padre, todos los obreros, estamos pidiendo que abra puertas. Padre, que su gracia, su favor, que la unción del Espíritu Santo florezca en el corazón de este grupo. Padre, no queremos entretenimiento natural ni carnal. Queremos que el Espíritu Santo sea el que usa este grupo, Padre, para alcanzar a toda esa cantidad de jóvenes que van a estar allí, Padre, brincando, saltando en gozo, en alegría para el Rey de Reyes y Señor de Señores, porque tú vives y reina para siempre. Declaramos bienvenido Espíritu Santo sobre la vida de este grupo de Barak. Padre, declaramos que será un tiempo glorioso y Padre, declaramos que almas se salvarán, que oídos serán abiertos, que ojos verán cosas que no han visto, y declaro que el fuego del Espíritu Santo, Padre, alcanzará un límite que dará testimonio por ver. Yo soy Radley Ben Kiash, la antorcha encendida de San Andrés Isla, la Iglesia Apostólica Shabbat, para nuestra iglesia Casa de Dios, USA. Bendiciones para todos.
0: Gracias, Pastor Riley, desde la isla de San Andrés. Gracias por desde ya bendecir ese tiempo que sí, es verdad, se acerca junio y estaremos el día viernes 19 danzando, coreando todos a una voz esas alabanzas para exaltar a nuestro Dios. Yo creo que es un tiempo muy especial en donde desde esta casa de Dios va a hacer una explosión de adoración y alabanza, y donde se alaba y se glorifica a Dios. ¿Qué sucede, pastor?
1: Sí, es vamos a tener una noche, podemos decir, de ministración.
0: Sí.
1: Va a ser poderoso en el concierto de Barak el 19 de junio.
0: Uh-huh.
1: Y deseamos que todos hagan lo posible, aparte en esa fecha, que vengan
0: claro,
1: con toda la familia. Porque algo que me he enterado, y bueno, lo he hecho, es yo, cuando traigo a mi hijo a un concierto como de Marcos Witt, de Mieser Marcos, en este ejemplo, Barak, lo veo orando, lo veo con las manos levantadas, recibiendo una ministración poderosa. También lo veo brincando y gozándose en el Señor. Y eso a mí me llena de mucha alegría. Saber
0: sí,
1: que Él desea. Y no es la banda, es lo que Dios está haciendo a través de esta banda.
0: Así es.
1: Y cada persona, cada uno de ustedes está invitado a este concierto el 19. Para más información puede ir a la página de Facebook de ellos,
0: yes,
1: de Barak. Ellos tienen toda la información, los boletos, todo está ahí.
0: Así es, así que adquiera sus entradas lo antes posible y aquí nos vemos, vamos a danzar, yes, a gozarnos, yes, en su presencia y vamos a poner una atmósfera maravillosa, porque yes, donde se alaba y se adora, cosas sobrenaturales uh-huh suceden. Y lo más importante, invite a alguien que nunca ha llegado a una iglesia. Yes, porque yes, la mala fama, la apatía, yo no sé, ¿verdad? ¿Por qué motivo? Pero muchas veces hay mucha gente renuente que no quiere ese acercamiento. No le diga dónde, solo dígale que vamos es un concierto. Concierto. Yes. Un concierto.
1: Vamos a un concierto.
0: Y ya, lo demás Dios se encarga, no se yes preocupe, ese yes es el trabajo del Espíritu Santo. Nosotros hacemos la invitación y Él convence a la gente. Oh, me gusta lo que dice el Pastor Raúl Chávez, dice, saludos Pastor Moisés, ya, dice, no Josué, acá en Venezuela les amamos mucho y recuerde que los esperamos pronto.
1: Amen.
0: Estas tierras de casa de Dios, amén.
1: Amen.
0: Ya pronto llegaremos por allá.
1: Amen.
0: Dice también Jael Amezcua, hola, pues hola Jael, hi, hasta allá, hasta Campeche. Campeche, ¿verdad? No me equivoqué. Ok, continuamos en esta hora y yo dije, ok, busqué una lista de cuáles son los superhéroes favoritos o personajes yes de esta década, de los niños. ¿Por qué? Porque los niños se van a su encuentro con Dios y son niños, tienen una vida normal, pero vamos a hablar de los personajes. ¿Cuáles son los personajes que a ellos les gusta? Yo creo que cuando yo era pequeña, yo tenía mi caricatura favorita.
1: Ok. Y yo también. Yo también.
0: Uh-huh.
1: Sí, oh, sí, ya, ya.
0: Pero no son los mismos, nada que ver.
1: Oh, nada que ver.
0: Nada que ver.
1: Nada que ver.
0: Ahora las cosas han cambiado mucho. Hay que tener mucho cuidado, padres, con lo que permiten ver yes a sus hijos.
1: Yes.
0: Pero vamos a ver, yo con las niñas, me sale que en el número 10 sale la Minnie Mouse como personaje favorito.
1: ¿Minnie Mouse? ¿En serio?
0: Sí, aquí está.
1: Ok.
0: En la posición número 9 sale algo que yo no conozco, que son Jake y los piratas.
1: Yo no sé
0: ni
1: qué es eso.
0: Ni idea.
1: Yo no sé qué es eso.
0: Ni idea. Después sale Doctora Juguetes. Tampoco sé nada. Después sale un personaje que se llama Violeta.
1: Ah, yo creo que ya está en Netflix.
0: ¿Sí?
1: Yo creo.
0: Fíjate, en nuestra época no había Netflix, nada
1: no,
0: que ver.
1: No había nada de eso.
0: Nada. Increíble, pero en la posición número 6 sale la serie de Cars, los carros. Aunque son niñas, también les gustan los carros, ¿ok?
1: Wow, sí, gracias.
0: Ya.
1: Yeah. Wow.
0: Para ellas también un buen personaje es Mickey Mouse.
1: Sí, lo bueno de Mickey Mouse llega tanto al varón y a la niña.
0: Pues no, para que vean
1: yeah.
0: la importancia de un buen personaje.
1: Eso sí.
0: Sí. Después tenemos, espérame, déjame ver.
1: Que sí, la lista es
0: buena. Oh, la princesa Sofía.
1: Ella, Dios mío.
0: Yo he visto muñequitas cuando sí, voy a sí, las sí. tiendas, pero
1: era una serie que salió hace unos años.
0: ¿Oh, ya no está?
1: Creo que sí, es que yo no veo tele.
0: Exacto, ese es el problema.
1: Yeah. Pero sí, era un personaje grande, salieron juguetes y todo, like, sábanas, todo. Yeah.
0: Y la clásica, la que ocupa el primer lugar, el personaje de Frozen.
1: Yes.
0: Nunca he visto la película.
1: ¿En serio?
0: En serio.
1: Hay dos.
0: Sí, yo lo sé, pero no sé, no me llama la atención, no sé por
1: wow.
0: qué.
1: Ok, bueno, ok.
0: ¿Y los niños?
1: Ok, para los varones, el número 10, quizás conoces estos nombres, quizás no, es un personaje que se llama Deadpool. Ese es un personaje que
0: no
1: recomiendo
0: me
1: que ningún no niño
0: me
1: lo
0: gusta.
1: Vea.
0: No.
1: Que no,
0: no
1: lo vean. Pero es el número 10. Número 9 es Thor.
0: Thor
1: es el dios del trueno.
0: Algo
1: y
0: así.
1: Tiene su martillo.
0: ¿No es el del martillo?
1: Yes, yeah. Tiene el martillo. Número 8 es The Hulk, el hombre verde que se enoja.
0: El sí. juego es buenísimo.
1: ¿En serio?
0: El juego me encanta.
1: El número 7 creo que es mi favorito de esta lista, es Wolverine. Es el que le salen
0: las navajas de sus manos.
1: Yeah. Uh-huh. Y él no muere. Porque su
0: jamás.
1: Cuerpo se recupera.
0: Es inmortal.
1: Es inmortal. El número 6 me sorprendió porque esta es la lista de varones.
0: Uh-huh.
1: Pero es Wonder Woman, la Mujer Maravilla.
0: Mira,
1: Yeah.
0: Interesante.
1: Yeah.
0: Pero es un buen personaje.
1: Es un buen personaje. Okay. Ella es prácticamente Superman, pero versión mujer.
0: En versión mujer, claro.
1: Número 5 es Capitán América.
0: Oh, sí.
1: Ya, yeah, eso es súper famoso. Número 4 es Iron Man.
0: Ajá.
1: Ya, yeah, creo que todos conocemos a Iron Man. El número 3 es Superman, que yo creo, de toda esta lista, él es el más poderoso, en mi opinión. Nadie le puede ganar a Superman.
0: A Superman nadie le gana,
1: dice. Nadie le gana, okay. El número 2 es una persona que no tiene poder, solo mucha plata. Es Batman.
0: ¿Cómo que no tiene poder?
1: Él no tiene poder.
0: Bueno... Él no, porque todo lo que él crea y utiliza, su equipo es el que tiene.
1: Igualmente Iron Man no tiene un poder así, sino todo su equipo, todo lo que él tiene le ayuda. Y el número 1, y sí lo creo, es Spider-Man. A los niños, todos quieren vestirse de Spider-Man, que su fiesta sea de Spider-Man. Yes.
0: Ay, me hiciste recordar de un sobrinito que tengo, que... Recuerdo que cuando le hicieron su fiesta, bueno, ahorita ya él es un joven de 22 años, ¿ok? Pero durante su etapa de infancia, una vez le compraron un traje que no le quedó. Estaba así, como un salchichón. Y a plena media fiesta que se le rompe.
1: ¿En serio?
0: Sí. Pero no se lo quitó. Él estaba súper emocionado y él se sentía Superman y hacía así con sus manitas.
1: Sí, sí.
0: Tomaba tan en serio y era tanta su admiración a ese personaje, pastor, que...
1: Oh, no, ya, te creo.
0: Oh, wow. Pero andaba todo roto. Lo único que le hicieron fue como cubrirle con una... Le armaron una como capa y él andaba ahí todo... Y decía que era mejor porque ahora ya tenía capa.
1: Ahora tenía capa.
0: Pero nadie le quitó su ilusión y toda su temática de su fiesta fue de Superman y fue súper padre, aunque fue también muy, muy curioso, ¿verdad?
1: Ya, ya, ya.
0: Pero no se quitó el traje.
1: Sí, sí. Y mi hijo, de esta lista, él en verdad nunca escogió ninguno de ellos. A él le gustaba más Star Wars, las guerras galácticas.
0: Las guerras,
1: sí, siempre le gustaba eso. Entonces...
0: Hay una nueva película, de algo así, de esas guerras.
1: Sí, sí.
0: Yo ya la fui a ver. Está buena.
1: Es una serie como... Aquí está la... ¿Cómo te digo? Lo quiero decir en...
0: ¿En español?
1: En inglés. Hay 9 capítulos y esta es como una historia fuera de esos 9, pero que de alguna manera se conecta. I don't know. Yo soy nerd cuando se refiere
0: a... Está en el espacio y todo eso. Yeah, yeah. Sí,
1: cuando
0: sí.
1: Se
0: está
1: refiere
0: bonita.
1: A todo eso me gusta mucho también. Entonces, a Josué también le gusta.
0: Sí.
1: O sea, todo lo que es...
0: Yo me tomé la foto con el Arturito.
1: ¿Oh, sí?
0: Sí, ahí estaba en el cine y ahí andaba el Arturito.
1: Oh, qué fino.
0: Sí, vayan al cine. Ahorita están hasta los personajes ahí.
1: Eso no lo sabía.
0: Sí, sí.
1: Yo tuve la oportunidad de ir con mi familia. Fuimos al parque de diversión donde se enfoca en Star Wars y todo eso.
0: Okay.
1: Y nos tomamos una foto con el malo, el Darth Vader, el que se viste de negro. Oh, eso fue
0: el de la capucha y todo.
1: Y con Chewbacca, el que...
0: Oh, Chewbacca me cae bien.
1: Entonces, eso fue nice.
0: Pobre Chewbacca, no podía hablar, pero solo gargajeando.
1: Sí, habla. Así,
0: bueno, eso no es hablar. ¿Cómo hace?
1: Y así lo hace en su idioma.
0: Él está hablando.
1: Él está hablando en su idioma.
0: Ok, muy bien. Yeah. Ok, ese idioma no me gusta, pero bien por Chewbacca. Que siga hablando. Ok.
1: Ok, personajes, right? Estamos hablando de personajes favoritos de los niños porque se acerca lo que es el encuentro de niños. Ahora...
0: ¿Está mal que tengan un personaje favorito?
1: Yo creo que no.
0: No, está padrísimo.
1: Ahora también hay que guiarlos a tener un personaje favorito en la Biblia. Y ayer, un ejemplo, mi hija y yo estamos leyendo la Biblia y entramos a Números donde Moisés envía a los 12 espías y todo eso.
0: Oh.
1: Es una versión de niños, ¿ok? No,
0: claro.
1: Algo súper
0: adaptada, sencillo. Claro.
1: Adaptada y tiene, ¿cómo te digo? Cosas que podemos hacer también porque dice, ahora tienes que actuar como espía y vas a espiar... alguna parte de la casa.
0: Claro,
1: entonces lo hacemos y nos actuamos eso y ayuda. Entonces, sí, yo le animo a cada papá, mamá, ayude a su hijo también a tener un personaje favorito de la Biblia. Esto le va a ayudar mucho en el crecimiento y va a decir, yo quiero ser como el rey David, yo quiero ser como Gedeón, como Jefté.
0: Quiero
1: como,
0: ser Débora.
1: Como, yes.
0: Quiero yeah, ser yeah. Esther.
1: Quiero yes. ser como Pablo, como Juan. Uh-huh. You know, y eso le va a ayudar a tener un ejemplo a seguir. Uh-huh. Por supuesto, ser como Jesús. Y sí, esto a mí me ha ayudado. Y con mi hijo le ha ayudado mucho.
0: Así
1: Y a mi hija le está ayudando también. Y sí. que ya va aprendiendo de estos personajes en la Biblia, que dice, wow, yo no sabía que eso estaba en la Biblia. Uh-huh. Y no sabía que esta mujer podía hacer esto. Y yo, no, nunca supe de esto. Entonces, sí. es buenísimo. Uh-huh. Y nunca, yo creo que no es malo tener un personaje así, una caricatura o alguien que admiras. Uh-huh. Solo creo que ayuda. En cierto aspecto. Yo quería ser como Goku, ¿ok?
0: ¿En serio?
1: De Dragon Ball Z, ya. Yeah. Yo me paraba en la esquina goodness. De la cama y así, y nada pasaba.
0: Oh my goodness, ya. Yeah. Eran otras épocas, pero, yes. pero ¿sabe qué? Yo, bueno, quise que abordáramos este tema porque es muy importante. Uh-huh. Es bueno apoyar esa etapa de infancia y qué bueno que tengan su personaje, pero son eso. Personajes.
1: Exacto.
0: No son reales.
1: Ya.
0: Yeah. Y qué bueno que crezcan y fomentarles esta. Eso solamente dispara su imaginación, su creatividad. Uh-huh. Pero uno, guiarlo siempre a que sea a un buen personaje. Dos, que siempre tengan la conciencia de que no es real. Y tres, mostrarles al verdadero héroe de la humanidad, exacto. de todo el universo, de todo. Del mundo mundial, digo yo. ¿Quién es?
1: Es Jesús.
0: Yes.
1: Yes, es Jesús. Y mostrárselo a esta temprana edad y que sepan que él es real.
0: Yes.
1: Eso es tan, tan importante. Y eso sucede en un encuentro de niños.
0: Yes.
1: Okay. Cuando usted, papá, mamá que está escuchando, inscribe a su muchacho a este encuentro de niños, ellos van a aprender palabra de Dios.
0: Así es.
1: Okay. Uh-huh. Ese es la prioridad del encuentro y también para de preadolescentes, de jóvenes, uh-huh. de adultos, de varones y damas.
0: Sí.
1: Es llevar la palabra de Dios a cada persona, a cada campista que está allá. Uh-huh. Y ayudar a esa persona a tener una relación profunda. Uh-huh. ¿Me explico? Una relación profunda con Dios.
0: Claro.
1: Y después, al salir del encuentro, va a ver que la vida de ese muchacho, de esa muchacha, ese niño, ese joven, ese adulto, uh-huh. va cambiando poco a poco porque ya sabe qué hacer.
0: Yes.
1: Sabe cómo buscar de Dios, uh-huh. sabe cómo cantar, cómo leer la Biblia, uh-huh. y tiene ese deseo, esa pasión de seguir buscando.
0: Y lo más importante, que él es real.
1: Yes.
0: No es un personaje que algún día va a quedar atrás, porque para mí hubo personajes favoritos y ahora pues ya quedaron atrás.
1: Uh-huh.
0: Quedaron como lo que son, personajes de cierta época, de cierta etapa de nuestra vida. Jesús no es solo para una temporada, Jesús es para la eternidad.
1: Exacto.
0: Yeah. Él es el verdadero héroe. Entonces, padres, por favor, concienticemos, no lo piense más, haga su mejor inversión, esfuércese. Todavía tienen este fin de semana, si dices que pues necesito como los recursos,
1: yeah.
0: si usted sabe cocinar, haga tamales, venda congeladas, haga panes y venda para que pueda recaudar los fondos y enviar a sus hijos de las edades de 6 a 9 años y que no se pierdan este tiempo en donde van a tener ese encuentro con el verdadero héroe
1: yes,
0: de
1: yes.
0: todos los tiempos. Nada ni nadie se compara a él.
1: Algo interesante uh-huh. Es que, un ejemplo.
0: A ver.
1: Si vemos a Batman, uh-huh. okay, que me encanta el personaje de Batman. Ahora, cada 5, 7, 8 años salen con un nuevo Batman.
0: ¿Verdad?
1: Ya, yeah. uh-huh. Entonces a veces nos cae bien el de hace 10 años, pero no nos gusta este, el que acaba de salir. Un ejemplo.
0: Ajá.
1: Y así van actualizando y cambiando el personaje. ¿Por qué? Porque, como acabas de decir, es un personaje
0: ficticio.
1: Que solamente uh-huh. en la imaginación.
0: Uh-huh.
1: Jesús no cambia. Ay, no lo pueden cambiar, no lo pueden reemplazar nunca.
0: Nunca.
1: Él es el mismo ayer, hoy y mañana y para siempre.
0: Uh-huh.
1: Entonces, qué bello, qué maravilloso es saber eso. Yes. Que el mejor personaje que ha existido en toda la existencia sigue vivo hoy.
0: Y seguirá.
1: Y seguirá.
0: Así yeah, es.
1: Y no lo podemos reemplazar.
0: Jamás.
1: Yeah. Entonces, por eso deseamos que por favor inscriba a su muchacho.
0: Yes.
1: Porque van a aprender, se van a divertir un montón. Eso lo tengo uh-huh. seguro. Van a comer mucho también.
0: Y muy bien.
1: Y muy bien. Van uh-huh. a disfrutar. Porque mi hija ha ido, mi hijo ha ido y mi esposa también ayuda con los niños. Entonces yo veo el ánimo, el deseo, la pasión con la que ellos regresan para seguir buscando de Dios, y eso me llena a mí de gozo. Y deseamos lo mismo para su familia, para sus muchachos de 6 a 9 años. Okay, pueden asistir a este encuentro de niños.
0: Así es. Bueno, ya casi tenemos que irnos, pero los pastores también juegan. Así que vámonos con preguntas. Esto es Family Feud. Son preguntas normales, clásicas. Uh-huh. Y tenemos que decir lo que la gente, la respuesta más popular que la gente dio. ¿Ok?
1: Yes. Y hay ciertas cantidades de respuestas. Uh-huh. Entonces, yo voy a empezar con Lisbeth.
0: Ah, ok, empieza.
1: Ok. Entonces, esta pregunta es, mencione, ya va, estoy contando las respuestas, hay 1, 2, 3, 4, 5 y 6.
0: Ok.
1: Hay seis respuestas.
0: Ok.
1: Mencione las 6 desventajas en ser dueño o tener una mascota.
0: Desventajas.
1: Ajá, desventajas.
0: Ah, son un gasto, gastas demasiado en ellas.
1: Bueno, que podemos decir eso, no lo tiene así exactamente, pero ok, tienes una.
0: ¿Cómo lo tiene?
1: Dice, bueno, ni lo dice, entonces no tienes ninguna, no menciona dinero.
0: ¿No?
1: No.
0: Ok, las desventajas de tener una mascota es que no puedes ir a todos lados, porque okay, hay lugares donde no los dejan entrar.
1: Esa es la respuesta número 4, que dice less freedom, menos libertad.
0: Libertad.
1: Yes, ok, te faltan 5.
0: Híjole, es que no tengo mascotas, no son,
1: ¿en serio?
0: No me gusta, no.
1: ¿Nunca has tenido? Bueno, me
0: bueno, de
1: que
0: pequeña
1: sí
0: mamá sí tuvo, yeah. Pero no, a mí no me gusta.
1: Ok, pero
0: mascotas.
1: Cuando la tenías, piensa en todo lo que no podías hacer.
0: Nunca me dieron lata, yo nunca los atendí, así oh que no, God. no tuve nada que ver. No sé, ¿preocuparte por alimentarlos? ¿Preocupación?
1: Okay, feeding it, dándole de comer. Tienes que darle de comer. Te faltan 4.
0: Llevarlos al gasto del veterinario. Eso es...
1: Bueno, voy a decir...
0: ¿Qué vas a decir?
1: Esta,
0: a ver.
1: Dice grooming. Grooming es cuando lo,
0: cuando lo llevas.
1: Lo tienes que
0: ajá.
1: llevar, ok. Te faltan
0: ese mantenimiento de que si el pelo, que si las uñas y que si no sé qué tanto. Las shots para los worms y todo eso.
1: Ok, entonces te faltan 3.
0: Ay, Dios mío, ¿qué otra desventaja?
1: Hay una bien obvia.
0: ¿Sí?
1: Sí, la número 1, no la has atinado. Y la 2 tampoco.
0: ¿Las son... alergias que te pueden dar con una mascota?
1: No está en la lista. A mí me da alergias.
0: A mí también.
1: Yo tengo una mascota en casa. Yo tengo una mascota en casa y no puedo tocar el perro.
0: Ay, oh, oso está tan bello.
1: Y está chiquito y Sí, si me acerco me pongo todo rojo.
0: Okay. Dame pistas, porque a ver.
1: Bueno, algo higiénico.
0: Son muy sucios. Hay que estar limpiando.
1: Cleaning up. Tienes que limpiar después de ellos, ¿ok? Entonces, esa es la número uno. Esa es la número uno. Ok, la número 2 requiere que tú también lo hagas.
0: Sacarlos a caminar, ejercitarlos.
1: Sacarlos a caminar, Y la última, que es la última respuesta. Tiene que ver con uno de los sentidos que tenemos.
0: ¿El olfato?
1: Yes.
0: Ok.
1: Que huelen, a veces huelen mal.
0: Huelen mal.
1: Tienes que bañar,
0: Son animales, gente.
1: Tienes que limpiarlos, caminar, llevarlos al veterinario. Uh-huh. Tienes que, no tienes libertad, tienes que darle de comer y huelen mal. Esas son las desventajas.
0: Ok. Esta es muy graciosa. Vamos a ver cómo te va con esta pregunta. Menciona razones por los cuales la abuela se saca la dentadura.
1: ¿En serio?
0: Tienes 4 respuestas, sí.
1: ¿Por qué la abuela o el abuelo
0: ajá.
1: se saca los dientes?
0: Name a reason. Grandma might take out her false teeth.
1: ¿Para dormir?
0: Go to sleep. Yes.
1: Tienes
0: una, te faltan tres.
1: Wow, ¿por qué se
0: Gente, lo... ayúdele.
1: Yes, yes. ¿Pueden participar ahorita en Radio Vida?
0: Sí, sí pueden.
1: En Facebook participar. ¿Por qué los abuelos se quitan los dientes? Ok, era para dormir. Oh my God.
0: ¿Otra? ¿Ya tienes dos?
1: ¿Tengo dos?
0: Sí, ya dijiste. Para dormir y también para... ¿Qué dijiste? ¿Para comer? Dijiste.
1: Yo no dije para comer, pero ok, para comer.
0: ¿No dijiste para comer?
1: No, pero ahora lo digo.
0: Oh, ok, pero entonces, ¿qué dijiste?
1: Yo no sé qué dije.
0: Ok, entonces tienes dos. Ya te... La para que yo comer, te di, la
1: pero,
0: que...
1: Pero no necesito.
0: To eat or drink. Dicen que sí. Yo no sé. Yo pensaba que los usaban para masticar, ¿no?
1: Yo también.
0: Wow. Quizá para cuando es algo, una sopita, algo suave.
1: Para limpiarlos. No,
0: para limpiarlos. Muy bien.
1: Okay.
0: Y la última. Es algo porque es incómodo.
1: ¿Es incómodo?
0: Ajá. El motivo es porque si es incómodo, entonces, ¿qué pasa?
1: ¿Se lo ajusta?
0: Pero si te lo ajustan es porque te
1: molesta.
0: Ajá, otro, un sinónimo de molestar.
1: Te duele.
0: Yes. Porque te duele. Ahí está. Esas son las razones porque los abuelos
1: se sacan
0: los dientes para limpiarnos, para dormir, para comer o beber y también porque les duelen.
1: Wow.
0: Sí, se los tienen que ajustar, yo creo.
1: ¿Nunca usaste braces? Braces son los
0: brackets. Yes. Ajá. Yes.
1: Yeah, yo también.
0: Eso es horrible, pero es mi hora de lo que no te podía sacar.
1: Sí, sí. Eso se queda
0: es
1: ahí.
0: Es peor.
1: Y yo lo tuve que tener como por 2 años.
0: Yeah.
1: Algo así. Y lo peor era que la comida se quedaba
0: atorada.
1: Yeah,
0: sí.
1: Peor era cuando ibas al dentista y apretaban.
0: Podías
1: comer por 2 o 3 días.
0: Eso era horrible.
1: Yeah.
0: Puros smoothies, gente. Puro licuadito.
1: Sí.
0: Bueno, vámonos. Ya son las 9:35. Gracias por estar en el show de la mañana. Que Dios les bendiga y gracias, Pastor Moisés.
1: Thank you. Mañana estaremos aquí también.
0: Uh-huh.
1: Pero el día de hoy hay predicación a las 12, entonces no se lo pierdan.
0: Claro. Y mañana jugamos maratón. A ver qué tal nos va. La semana pasada ganamos, entonces mañana seguro también vamos a ganar. ¿Qué te pasó en la nariz?
1: I don't know.
0: Ok. ¿Qué tienes?
1: No, no.
0: All right. Bye.
1: Bye.
0: Cuídense mucho, pórtense muy bien. Feliz cachi. Que Dios les bendiga enormemente. Ya lo sabe, todo el mundo hace el estudio del hogar.
1: Yes.
0: Búsquelo en nuestras páginas de Facebook y también llámenos si quieren más informes. 615-262-2511. Chao.

0: ¿Y Batman?
1: Batman, nada, es un murciélago. Mira, Dios es el creador de todo un universo. Es el superhéroe de superhéroes. No hay nadie como Dios. Nadie como Dios.

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1: La lectura bíblica de hoy es Hebreos, capítulo 5, versículos 11 al 14. Acerca de esto tenemos mucho que decir y difícil de explicar, por cuanto os habéis hecho tardos para oír, porque debiendo ser ya maestros, después de tanto tiempo, tenéis necesidad de que os vuelva a enseñar cuáles son los primeros rudimentos de la palabra de Dios. Y habéis llegado a ser tales que tenéis necesidad de leche y no de alimento sólido. Y todo aquel que participa de la leche es inexperto en la palabra de justicia, porque es niño. Pero el alimento sólido es para los que han alcanzado madurez, para los que, por el uso, tienen los sentidos ejercitados en el discernimiento del bien y del mal.
0: Muchas invenciones modernas buscan ayudarnos a hacer tareas más rápido, pero no todo puede acelerarse. Así ocurre con nuestro crecimiento en Cristo, la santificación. Ser cristiano no es un evento ni una solución rápida, sino un camino. Debemos aprender lecciones a lo largo del recorrido y aunque a veces tomemos rutas más largas por imprudencia, en realidad no hay atajos. Por desdicha, hay personas que crecen muy poco después de su salvación. Otras no buscan madurar mediante la oración, la meditación en la Biblia ni la asistencia a la iglesia. Pero la palabra de Dios nos exhorta a crecer en la gracia y el conocimiento de nuestro Señor y Salvador Jesucristo. Considere los beneficios del crecimiento espiritual. Cuanto más conocemos a Dios, mejor podemos caminar en obediencia y vivir una vida plena y con propósito para su gloria. Además, nos volvemos más capaces de discernir la verdad de la mentira. ¿Ha notado usted algún cambio en su vida y en su carácter desde que fue salvo? Su Padre Celestial desea ayudarle a madurar en su vida espiritual. Por eso, haga un esfuerzo continuo por cooperar con Él a leer la Biblia, orar, congregarse en la iglesia y arrepentirse de cualquier pecado que cometa.

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En 1889, una revista comentó sobre el recién inventado automóvil. El coche sin caballos es, por ahora, un lujo para los ricos. Aunque su precio probablemente bajará en el futuro cercano, jamás será tan común como la bicicleta. ¡Qué error al prever ese futuro! Debemos tener cuidado al descartar lo que no podemos imaginar como posible. Por ejemplo, las descripciones del cielo en la Biblia desafían nuestra imaginación. Sin embargo, solo porque no podamos concebir el cielo tal como lo describe el libro de Apocalipsis, no significa que no se cumplirá. La visión de Dios sobre el futuro trasciende nuestra comprensión, y aunque no podamos verlo aún, es tan real como su promesa. Le habla David Jeremiah animándole a que tome el camino a una vida nueva. Descubra el plan de Dios para el cielo en Su Minuto en la Biblia.

¿Qué piensa de sí mismo? Mire, todos tenemos una relación con nuestro yo. ¿Sabía eso? Y si no tiene una buena relación consigo mismo, no va a tener una buena relación con otras personas. Es realmente simple. Cuando uno lo desglosa, no se puede dar a alguien lo que no tiene. Así que yo traté por años de amar a otros porque yo oía en la iglesia, hay que amar a otros, y yo realmente estaba batallando con eso. Hasta que Dios me reveló que yo nunca podría amar a otros, hasta que aprendí.

manera en su vida, Él los obrará para su bien. Y yo creo eso con todo mi corazón. Pero hay que creer. Vea, yo puedo hacer algo realmente tonto aquí en el pasado, pero si creo que siempre me va a afectar, siempre me va a afectar. Y es lo que yo creí por mucho tiempo. Sentía que porque había sido abusada sexualmente por mi padre, que tendría una vida de segunda clase. Lo planifiqué. Yo ni siquiera pensaba que podía tener una buena vida. Solo sobrevivía. Hasta que empecé a estudiar la palabra. ¿No le da gracias a Dios por la palabra? Amén. Y descubrí que el apóstol Pablo dijo que una cosa era más importante para él que cualquier otra. Y mire, eso es muy importante. La única cosa que es más importante para mí que cualquier otra cosa, mi propósito determinado, es dejar ir lo que queda atrás. Y sabe, Pablo había cometido muchos errores, persiguió cristianos. Los acorralaba para encarcelarlos y golpearlos. Y Dios se le apareció a él camino a Damasco, puramente un acto de gracia. Él no lo merecía y tampoco nosotros. Y fíjese, Pablo pudo entender la gracia porque él recibió gracia. Y estoy segura que el diablo le recordó su pasado a él, así como el diablo trata de recordárnoslos. ¿Ha tenido alguna mañana cuando se despierta? Lo primero, antes de estar bien despierto, lo primero en que piensa es todas las tonterías que hizo el día anterior. Mire, la culpabilidad es nuestra forma de tratar de pagar nuestro pecado. Pero mire, Jesús ya ha hecho eso. Él no necesita su ayuda, ni mi ayuda tampoco. O hizo un trabajo completo o no lo hizo. Y Él quiere que creamos que sí lo hizo. Y yo admito que es difícil cuando uno realmente ha hecho algo malo, el arrepentirse y soltarlo y seguir adelante. Pero eso es lo que Dios nos dice que hagamos, porque Él necesita que cada uno de nosotros que estemos plenamente en funcionamiento en el reino, porque hay mucho que hay que hacer. Y yo no estoy diciendo que tiene que estar en el ministerio de tiempo completo, pero en el trabajo, en su patio, con el vecino, en la escuela, donde quiera que esté, el mundo necesita ver a Jesús y solo van a verle a través de nosotros. Realmente lo que Dios nos pide que hagamos no es tan difícil. Solo salgan a donde quiera que vivan y vivan la vida que dice que cree. No es difícil. Nadie le está pidiendo que vaya a predicarle un sermón a alguien en la calle. Que solo viva la vida. Que ame a la gente. Que anime a la gente. Sea bueno con otros. Ayude a la gente. Perdone a la gente. Muestre el fruto del Espíritu. No vaya a la iglesia el domingo y actúe como el diablo en la semana. Amén. Así que vamos a cometer errores, cometeremos errores. Y la Biblia dice en Hebreos que Jesús entiende eso. Y eso me alegra. Quizás nadie más en el mundo me entiende, porque todos tenemos nuestro propio tipo de rareza. Pero Jesús nos comprende. Hebreos 4, 15 al 16 dice, tenemos un sumo sacerdote que comprende nuestras debilidades y nuestras enfermedades, porque ha sido tentado en cada cosa, así como nosotros, y Él nunca pecó. Por lo tanto está ahí por lo que acabo de decir. Por lo tanto, acerquémonos confiadamente al trono de la gracia para que podamos presentar nuestras peticiones y que sea suplida nuestra necesidad con suficiente tiempo para recibir la ayuda que ocupamos. Amo esas escrituras. Así que lo que sea que trajo, que lo está arrastrando hoy, ¿verdad que sí? Yo sé que es temprano, pero pueden responder un poco. Lo que sea que trajo arrastrando con usted, mire, al menos, porque yo vine hasta aquí, al menos hágame el favor y suéltelo. ¿Cuántos de ustedes creen? Mire, ¿usted cree que Dios es su

suficientemente grande para tomar sus errores y usarlos? Definitivamente puede. Números 13, del 1 al 3, el Señor le dijo a Moisés que enviara hombres a explorar y ver la tierra de Canaán, lo que llamaban la tierra prometida. Dios les había dicho que les iba a dar esa tierra que fluía con leche y miel y toda cosa buena que se pueda imaginar. Y dice, de cada tribu de sus padres enviarán a un hombre, cada uno un líder o cabeza entre ellos. Así que él dijo, de cada tribu escojan un líder y envíenlos a esta tierra que yo les prometí para ver si lo que les he dicho es verdad o no. Ahora, esas no son palabras exactas, pero es la esencia de lo que hacían. Así que Moisés, por la orden del Señor, envió espías desde el desierto de Parán, todos los hombres que eran cabezas de los israelitas, y sigue diciendo que eran líderes. Y usted sabe, la gente sigue el liderazgo si es buen liderazgo. Así que si los líderes regresaban y decían, esta es una buena tierra, el fruto allí es el que Dios prometió, entremos, ellos hubieran seguido a esos líderes. Es que vean, algo importante que quizás nunca han oído, no sé, es poseer la tierra. ¿Qué significa poseer la tierra? No significa que solo entra y toma la tierra. Si estudia la palabra en el idioma original, poseer la tierra significaba que primero tenía que desposeer a la gente que estaba en la tierra. Así que uno tiene muchas cosas que Dios le ha prometido y que nos ha dicho en su palabra y que nos habló, pero quizás hay que echar demonios fuera. Y quizás tenga que dejar que Dios exponga mentiras. ¿Cuántas mentiras la gente cree aquí hoy? Yo no sé de ninguna mentira que yo aún crea, pero sí pueden haber algunas por ahí. Así que uno tiene que primero tratar con los enemigos que están ocupando lo que nos pertenece. Miren, la sangre lo compró. Y somos coherederos con Cristo. Lo que Él mereció y heredó de Dios, lo obtenemos. Pero aquí hay algo que acabo de aprender recientemente y mire, me gusta mucho. La Biblia dice que somos adoptados por Dios. Adoptados. Y que somos coherederos con Cristo. Y bajo la ley romana, si un padre quería desheredar a un hijo natural, él podía. Pero si él tenía un hijo adoptivo, él no podía por ningún motivo desheredarlo. Hay tantas cosas geniales en la Biblia. La he estado estudiando por 45 años y en las últimas 2-3 semanas descubrí 2-3 cosas que no sabía y dije, wow. Somos adoptados. Así que nadie puede quitarnos esa herencia a nosotros. Es nuestra y no es nuestro por lo que hagamos, sino por lo que Jesús hizo por nosotros. Amén. Pero, hay que creer eso y tiene que ser audaz aun cuando comete errores para confesarlo y decir, es mío, diablo, y no me lo vas a quitar. ¿Por qué? Mis pecados son perdonados y completamente lavados. Así que Dios les había dado promesas y como nosotros, ellos como que las creían, no estaban seguros, así que Dios dijo, vamos a escoger un líder de cada tribu, enviarlos a espiar la tierra para ver si lo que les dije es correcto o no. Y luego en los versos 23 al 33 en Números 13, dice que llegaron al valle de Escol y cortaron de allí una rama con un racimo de uvas. ¿Sabe cómo va a la tienda y compra un racimo de uvas? Y en el hotel me pusieron uvas.
Y yo dije, bueno, un racimito de uvas pequeño, como tres racimitos. Yo saqué uno y lo tenía en la palma de mi mano. Pero este racimo de uvas tuvieron que ponerlo en un palo y dos hombres tenían que cargarlo. Así de fructífera era la tierra que Dios les había prometido a ellos. Y yo creo que muchos de nosotros cargamos un racimito. ¿Verdad que sí? Y necesitamos un par de personas que nos ayuden a llevar el racimo que Dios quiere darnos. Hay mucho más que Dios quiere hacer por nosotros, a través de nosotros, de lo que podemos imaginar, pero es que hay que creerlo. Sea hecho conforme a tu fe. Y después de 45 años, aún aprendo eso. Aún estoy entrando a más y más fe, o mi fe se está haciendo más fuerte, porque mientras más uno ve que Dios hace cosas, es más fácil creer que Él hará otras cosas por usted. Por eso la palabra dice que debemos recordar todas las cosas que Dios ha hecho por nosotros en el pasado. Así que entraron y espiaron la tierra. Y es que ahí tienen un racimote de uvas. Tiene que ser un lugar bueno. Pero habían enemigos allí. Vea, esa es la parte que no nos gusta. Nos gustaría entrar y obtener uvas, pero no queremos enfrentar al enemigo. El verso 25 dice, y regresaron de explorar la tierra después de 40 días. Permanecieron 40 días. Vinieron a Moisés y a Aarón y a toda la congregación israelita en el desierto de Parán, en Kadesh, y les trajeron noticias y les mostraron el fruto de la tierra. Y le dijeron a Moisés, llegamos a la tierra a que nos enviasteis, ciertamente, sí, mana, leche y miel, aquí está el fruto, es una buena tierra. Pero es el pero que nos mete en problemas. Amén. Pero, así que todo es buenísimo. Sí, es tal como nos dijiste, pero la gente que habita allí es fuerte. Y las ciudades están fortificadas y son muy grandes. Y vimos allí a los hijos de Anak, que eran gigantes. Y sabes, siempre hay gigantes en la tierra, siempre hay algo que parece ser más grande que uno. Y quizás es más grande que nosotros, pero no más grande que nuestro Dios. Amén. Más grande es aquel que está en mí que el que está en el mundo. Y son grandes y valientes. Y Amalek habita en la tierra del sur, el Negev, el Eteo, el Jebuseo, el Amorreo habita en la región montañosa. Y el Cananeo habita junto al mar, a lo largo de la orilla del río. Y Caleb acalló al pueblo ante Moisés y dijo, subamos de una y poseámosla. Y sabe, a veces analizamos algo demasiado. Dios pone algo en su corazón y la fe está ahí. Pero empieza el razonamiento. ¿Verdad? Empezamos a hablar de eso, de lo peligroso que es el razonamiento. Y mire, yo les cuento que yo sé con certeza que no hay razón natural en el mundo por la cual Dios me hubiera llamado a hacer lo que hago. Porque vean, es que yo nunca tomé una clase de oratoria pública. A mí nunca nadie me enseñó cómo se escribe un sermón. Nunca hubo alguien que me enseñara a escribir un libro. Y yo creo que la educación que reciba es buena, si es buena educación y correcta, pero yo no tuve esa oportunidad. Pero cuando Dios le unge para hacer algo, ¿verdad que sí? Hoy en día no hablamos lo suficiente de la unción. Eso hace toda la diferencia en el mundo si está ungido para hacer algo. Alguien puede ponerse de pie a mi lado que no esté ungido para hacerlo y pueden decir palabra por palabra lo que digo y no va a entrar en el corazón. Así que realmente no es la persona la que marca la diferencia, es la unción la que marca la diferencia.
Y Dios puede ungir a quien Él quiera. Él usó una asna para hablar a un profeta. Amén. Así que sí, habían gigantes en la tierra. Y probablemente hay gigantes ocupando una de las áreas que le pertenecen a usted. Pero Caleb dijo, subamos de inmediato. No esperemos, no lo pensemos tanto, no lo teoricemos. No hablemos de los gigantes, vayamos por esto. Ármese de valor y el diablo le tendrá miedo a usted y no usted a él. Y luego él dijo, somos muy capaces de conquistarlo. Pero los otros espías, otro pero. Y sabe, a veces incluso cuando encuentra la fe para creer que puede hacer algo, algunos de sus mejores amigos con buena intención le disuaden. Y tiene que tener un poquito de cuidado al contarle sus sueños a demasiada gente. ¿Sabe por qué? Porque Dios le habló a usted, no le habló a ellos. Y usted puede creerlo porque Dios se lo dijo a usted, no importa lo loco que suene. Pero mire, es que yo sentí que Dios me dijo, vas a ir por todo el mundo a predicar el evangelio. Pues eso sonaba como una simple locura. Pero yo lo creí. Pero luego cuando le conté a otros, ¿saben lo que me dijeron? Oh, tú tienes la personalidad equivocada para eso. Sí. Alguien me dijo, tú dijiste que pensabas que ibas a ir por todo el mundo a predicar el evangelio. Y yo dije, sí, qué emoción, sí. Pero mire, cuando Dios le da algo que hacer, Él le da el don de fe con eso. Yo vi tu gran autobús, hermoso Natalie, y pensé, si yo tuviera que viajar alrededor del mundo en un autobús. Ah, pero vea, Dios le da la gracia para hacer lo que usted debe hacer. Y Él me da la gracia para hacer lo que yo debo hacer. Así que tenemos que dejar de presumir de nosotros mismos. Aparte de Él, no podemos hacer nada. Amén. Pero cuando Dios le llama a hacer algo, Él le da el don de la fe para acompañarlo. Pero cuando va a compartirlo con otras personas a quien Dios no le habló, ellos no tienen ese don de fe. Y solo pueden verlo en lo natural y... Dios, la Biblia dice en 1 Corintios 1 que Dios a propósito elige y usa las cosas necias del mundo para confundir a los sabios, para que ningún hombre pueda tomar la gloria para sí mismo. Dios usa a personas que usted está segura que nunca podría usar, solo para demostrarle que es Él y no ellos. Amén. Y mire, Caleb dijo, podemos hacerlo. Estaba lleno de fe. Y ellos dijeron, sí, pero... Pero sus compañeros dijeron, no somos capaces de subir contra el pueblo de Canaán porque son más fuertes que nosotros. Bueno, se estaban viendo a sí mismos en lugar de Dios. Cuando uno se propone hacer algo, es mejor mantener la vista en Dios, porque yo puedo decirle que no es capaz de hacerlo. Me gusta el verso 32. Así que le dieron a los israelitas un mal reporte. Y realmente lo que trajeron fue un informe negativo. Pero la negatividad a Dios es mala porque eso le impide hacer lo que Él le ha llamado a hacer. Y le trajeron un mal informe de la tierra que habían explorado, diciendo, la tierra por la que pasamos para espiarles es una tierra que devora a sus habitantes y toda la tierra que vimos son hombres de gran estatura, eran gigantes. Pero ahora, oiga el verso 33. Allí vimos a los Nefilim, los gigantes, los hijos de Anak, que vienen de los gigantes. Y justo aquí, el próximo verso, el verso siguiente era el problema. Y éramos en nuestros propios ojos como saltamontes. Así que así éramos a sus ojos. Lo que sea que piense de sí mismo, esa es la imagen que va a proyectar. Y es lo que otra gente va a pensar también. Lo voy a decir de nuevo. Lo que sea que piense de sí mismo,
Esa es la imagen que va a proyectar, aunque no se dé cuenta que lo hace. Porque lo que uno cree es lo que va a salir de su boca y a través de sus acciones y su actitud. Y vea, uno necesita confiar, no en uno, pero confiar en Dios, que todo lo que Él diga que pueda recibir lo puede tener, y todo lo que Él dice que puede hacer, lo puede hacer. Y no deje que nadie le convenza de lo contrario. Su autoimagen es como una foto que lleva de sí mismo en su corazón. La mayoría de ustedes, si tienen hijos y les dijera, ¿tiene foto de sus hijos?, sacarían los teléfonos. Antes llevábamos fotos en la cartera, ahora sacamos el celular. Se emocionan. Están listos para enseñarme fotos. Vean que la esposa de Mike Penny, una de sus hijas, diseña chaquetas. Y yo le dije, oye, ¿Lea alguna vez te manda fotos de lo que diseña? ¡Oh, sí! Y hace vestidos también. ¿Quieres ver los vestidos? Pues vea, también llevamos una imagen de nosotros también. Dentro del corazón. ¿Cuál es su imagen de usted? Honestamente, puede ser algo que nunca haya pensado. Pero yo le pido que piense en eso hoy, porque si la imagen que usted lleva no es bella en Cristo, recuerden que dije en Cristo. No estoy pidiendo que se miren en lo natural, les estoy pidiendo que se vean a sí mismos en Cristo. Hay tantas cosas maravillosas que Dios nos ha prometido, la tierra prometida. Y vea, aquellos de nosotros que hemos llegado a la tierra prometida, y no es un viaje fácil, déjeme decirle. Pero si usted es uno de los que perseveraron, y tal vez lleva 40, 50 años haciéndolo, y finalmente dice, vivo en la tierra prometida, puede mirar atrás y decirle a otros, ¡es cierto! Uno puede derrotar a los gigantes. Y miren, no nos damos cuenta de esa parte acerca de desposeer a los ocupantes actuales a fin de entrar y ocupar esa tierra. Pensamos que Dios nos lo dará porque Él nos lo prometió, eso caerá del cielo. Pero yo digo todo el tiempo que somos socios con Dios, Él no lo hace todo. Él hace su parte y Él nos da la gracia para hacer la nuestra. Pero si somos espiritualmente perezosos... Sí, dije espiritualmente perezosos. Y la gente espiritualmente perezosa no quiere estudiar la palabra por sí mismos. Quieren que alguien se los dé la boquita con cuchara. Yo voy a escuchar a Joyce cada mañana. ¿Eso es suficiente? No, no será. Sí le ayudará. Pero ¿sabe la forma en que le ayudaría más si tomara notas mientras Joyce habla? Y luego se pasa 30 minutos, aun si solo tomara las escrituras que compartí y sacara la Biblia y las buscara por sí mismo y las leyera, eso le ayudaría.

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llevando la antorcha encendida a la República de Colombia, la pastora Marlene James, a través de la red Radio Vida. Padre, en el poderoso nombre de Jesús, hoy bendecimos tu nombre, Señor. Hoy te damos gracias, Señor, por la familia, Señor, de Tennessee, de Colombia, de Venezuela. Padre, bendecimos la familia, Señor. Padre, cancelamos todo espíritu de división en el poderoso nombre de Jesús, todo espíritu de contienda en el poderoso nombre de Jesús. Y declaramos, Señor, que en las familias hay un espíritu de unidad en el poderoso nombre de Jesús. Declaramos que tu Espíritu Santo llena cada familia en esta hora, en el poderoso nombre de Jesús. Padre, llénalos de tu presencia, Señor. Padre, dale sabiduría, Señor, para levantar hijos en el temor de Dios. Padre, yo declaro tu gracia sobre cada familia en el poderoso nombre de Jesús. Todo plan de las tinieblas con la familia es cancelado en el poderoso nombre de Jesús de Nazaret. Yo declaro y decreto tu salvación sobre cada familia en el poderoso nombre de Jesús. Yo declaro que las familias se acercan a ti, Señor, y encuentran salvación en el poderoso nombre de Jesús, pero no solo salvación, encuentran liberación. Gracias, Señor. Amén. Está orando la antorcha encendida de la República de Colombia, la pastora Marlene James, a través de la red Radio Vida.

quisiera presentarles a un gran amigo, del cual sé que escucharemos buenas noticias. Caleb, en tu presencia, nos ofrecemos a ti, Jesús.

Cuando nos topamos con su favor y su misericordia, nos damos cuenta que nuestro pasado no le sorprende, que nuestras faltas no le sorprenden. Por eso esta canción.

Inclina tus pensamientos al Señor, tu Dios. Levanta tu fe a lo alto. Pon debajo de tus pies las cosas físicas de este mundo y solo cree en aquel que, siendo santo, tomó tu lugar de pecador y se hizo hombre por ti. Él dijo: Yo soy la resurrección y la vida. Todo aquel que cree en mí, aunque muera, vivirá. Solo cree, toma tu cruz y síguelo. Su nombre, Jesús.

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4: ¿Cuántos están listos para

0: 12 de mediodía con 8 minutos. Hola, ¿qué tal? Buenas tardes, ¿cómo están? Les saluda su amiga y hermana Lisbeth Nieto, como siempre. Feliz de que nos podamos reunir en esta tarde, feliz de que podamos compartir con usted durante esta hora de el almuerzo. Buen provecho, por cierto. Espero que ya esté degustando de algo muy, muy rico por ahí y que pueda, pues, también preparar la mente y el corazón, porque llegó la hora de escuchar el mensaje de la palabra de Dios, este tiempo donde Dios nos habla de una manera muy especial. A punto de finalizar la semana, a punto de finalizar este mes, es el último jueves del mes de mayo, ¿eh? Así que por favor, hay que aprovecharlo al máximo, hay que disfrutar de este último jueves. Ya llegará el fin de semana, pero hoy tenemos nuestro estudio del hogar en casa, ¿ok? Si usted aún no tiene su estudio, por favor, llámenos, con todo gusto se lo enviamos hasta donde usted nos diga que lo podamos hacer, ¿ok? El día de hoy voy a dar la bienvenida a quien es el encargado de traer el mensaje de la palabra de Dios. Es uno de los ministros de casa, es uno de nuestros pilares de casa de Dios, es un ministro que le encanta servir. Creo que la característica que lo describe muy bien es servicio, porque a este pastor usted lo puede ver un día limpiando, otra vez recibiéndole con una gran sonrisa, un apretón de manos, también lo puede ver enfrente dirigiendo un servicio, lo ve sirviendo en los encuentros. Quiero dar la bienvenida a nuestro queridísimo pastor de Casa de Dios, a nuestro pastor Jesús Miranda, quien ya se encuentra con nosotros vía telefónica y al cual recibimos. Pastor Jesús Miranda, buenas tardes, ¿cómo está? Bienvenido.
1: Buenas tardes, Liz, y a toda la audiencia, muchas gracias.
0: Qué bueno tenerle por acá, le agradecemos, sé que está laborando y que usted toma su hora de almuerzo para poder conectarse y bendecirnos. De verdad apreciamos mucho ese esfuerzo grande y sé que Dios le va a usar de una manera muy, muy especial, como siempre lo hace. Y algo que yo decía para describirle, yo decía, si hablan de un servidor, es Pastor Jesús Miranda, quien pues por muchos años ya ha estado aquí en esta casa. Yo creo que, no sé si esta ha sido su casa siempre o llegó después, no lo sé. Cuando yo llegué, yo solo sé que usted ya estaba en esta casa y para mí es muy grato seguirle viendo juntamente con toda su familia, servir al Señor, involucrarse cada vez más y bueno, dejarse usar por el Señor para poder bendecir en muchas diferentes áreas de esta casa.
1: Amén.
0: Bueno, Pastor Jesús, hoy es día de estudio bíblico en el hogar, es día también de no perder la oportunidad de inscribir a los pequeños para su encuentro de niños y yo sé que usted ya no tiene niños de las edades que pueden asistir a este encuentro, pero en alguna etapa yo creo que sí lo tuvo y tal vez alguno de sus hijos va a ir por allá a apoyar en esto que va a ser el encuentro de niños. Pero si usted, al igual que Pastor Jesús Miranda, ya no tiene niños en esa edad, quizás sus adolescentes o sus jóvenes pueden asistir como ayudantes, ¿verdad? Aún sigue Pastora Yadira y Pastor Josué solicitando el apoyo de esa gente mayor para que pueda ayudarles en el cuidado y atención de los chiquitines durante este tiempo de encuentro de niños que será del 3 al 6 de junio. Como siempre le decimos, vaya directamente a nuestra página para que lo pueda inscribir electrónicamente, pero si usted dice, no, yo tengo unas preguntas o me gustaría hacerlo personalmente, lo puede hacer. Llame para más informes al número 615-262-2511 o venga directamente a nuestras instalaciones 3030 Dickerson Pike, ¿ok? Una vez dicho esto, Pastor Jesús, voy a orar para dejarle el tiempo y que usted pueda comenzar a a traernos esa palabra que hemos estado estudiando todo este mes en el libro de Lucas, un libro en donde pues hemos sido muy muy bendecidos, un libro en donde estamos aprendiendo muchísimo y no dejaremos de aprender porque Dios siempre nos da algo más, siempre nos habla de diferentes maneras. Sé que hoy no va a ser la excepción. Bueno, después de la oración, el tiempo será para usted, ¿de acuerdo?
1: De acuerdo.
0: A ustedes que están ahí en su automóvil, en algún recinto privado, a los que se encuentran por ahí transitando las diferentes autopistas, ayúdenos, acompáñenos a poner este tiempo en las manos de nuestro Dios. Oramos. Amado Padre, gracias por este día. Gracias, Señor. Bendecimos, exaltamos tu nombre, Padre. Sabemos que es un milagro el que estamos viviendo. Estamos a punto de finalizar esta semana, este mes, y hasta aquí tú nos has sostenido, Señor. Muchas gracias. Padre, en este momento clamamos a ti, a tu nombre, que es sobre todo nombre, para que tome el control total y absoluto. Que sea tu divina presencia la que se mueva, la que fluya, la que lleve este mensaje, Señor, sin ninguna interrupción. Que esta palabra que estamos a punto de recibir viaje, Señor, totalmente nítida y llegue hasta los rincones que no podemos imaginar. Pero que no solo llegue, Señor, sino que quede sembrada y de buenos frutos y abundantes en la vida de cada uno de nosotros. Te pedimos que quites toda distracción, que limpie, Señor, nuestra mente de todo aquello que pueda estarnos, Señor, sobrecargando. Que nuestro corazón esté abierto para escuchar tu palabra y atesorarla, mi Dios. Gracias te damos porque eres bueno. Eres maravilloso. Gracias te damos porque sabemos que nos vas a hablar a través de tu Hijo y tu siervo, el Pastor Jesús, al cual honramos y bendecimos. Gracias por su ministerio. Gracias por lo que nos vas a dar a través de él. Bendecimos la atmósfera, que nada pueda interferir esta señal, que llegue, Señor, claramente hasta cada automóvil, hasta cada lugar de trabajo, hasta cada cárcel, hospital. Yo no sé en dónde nos están escuchando, pero sí sé que para ti no hay fronteras y que tú estás ahí y te vas a glorificar y manifestar en toda necesidad que en este momento, Señor, esté en cualquiera de nosotros. Bendecimos nuestras autoridades, los obispos Rodríguez. Gracias por su vida. Gracias porque a través de ellos nosotros tenemos cobertura, dirección, consejo. Gracias, Señor. Gracias por sus vidas. En tus manos estamos, Espíritu Santo. Sabemos que nunca nos abandonas, pero en este momento te damos a ti el control total y absoluto. Fluye, obra, manifiéstate. En el nombre de Cristo Jesús. Amén. Pastor Jesús, el tiempo es suyo.
1: Muchas gracias. Doy gracias a Dios por el privilegio que me da de poder compartir juntamente con ustedes, a los apóstoles José y Vilma Rodríguez, y por supuesto a usted, Lisbeth, y a la cadena Radio Vida, por el privilegio que me dan de compartir este tiempo. Y quisiera leer en lo que nos lleva la palabra de Dios en el libro de Lucas, capítulo 6. Voy a leer algunos versículos. Dice: no es buen árbol el que da malos frutos, ni árbol malo el que da buen fruto. Porque cada árbol se conoce por su fruto, pues no se cosechan higos de los espinos, ni de las cerezas se vendimian uvas. El hombre bueno del buen tesoro de su corazón saca lo bueno, y el hombre malo del mal tesoro de su corazón saca lo malo, porque de la abundancia del corazón habla la boca. Eso es lo que dice la palabra de Dios en el libro de Lucas, capítulo 6, del versículo 43 al 45. Y nos habla acerca de frutos. Y para ello es bueno entender que nosotros somos seres tripartitos, tenemos espíritu, alma y cuerpo. Vivimos en un cuerpo Y la palabra de Dios también habla en el libro de Proverbios. Me gusta cómo lo define el libro de Proverbios, capítulo 16, que dice en el versículo 2, dice: todos los caminos del hombre son limpios en su propia opinión. Son limpios en su propia opinión. Pero Jehová pesa los espíritus. He ahí donde está la diferencia en cuanto a lo que el ser humano piensa normalmente. La palabra de Dios en el libro de Lucas, vimos que los frutos emanan de lo que hay en lo profundo de nuestro corazón, y por ende nosotros comunicamos o compartimos. Pero el hombre en su naturaleza, en general, todos nos creemos o se creen limpios en su propia opinión. Nos creemos limpios en nuestra propia opinión. Y dice la palabra de Dios que Jehová pesa los espíritus. ¿Y por qué los pesa? ¿Cuál es la finalidad de pesar? ¿Cuál es la finalidad que Dios está, o por qué Dios nos está llevando a eso? Porque normalmente nosotros pensamos como seres humanos que todo lo que hacemos es bueno, que todo lo que hacemos es correcto, y que en determinado momento hay gente con la que lamentablemente he tenido conversación, y hay gente que ha dicho: bueno, mira, yo no necesito de Dios. Yo no necesito de Dios porque yo no peco, no le hago mal a nadie, ayudo al prójimo y hago buenas colectas a diferentes lugares, etcétera, y creo que soy una persona buena, no necesito más. Entonces, es ahí donde el libro de Proverbios habla acerca de que es Dios quien se encarga de ver quién realmente es el que está haciendo lo bueno, porque él es quien sopesa los espíritus. Dice en el libro de Juan habla de algo bien maravilloso que normalmente en ocasiones la gente se le olvida, y es por eso que hay personas que están un poco confundidas en algunas áreas, porque no saben cómo dirigirse para con Dios, o en muchas ocasiones están confundidas porque les han dado un dato incorrecto o les han informado de una manera incorrecta. Nosotros, los que conocemos la palabra de Dios, sabemos que tenemos que ir a Dios primeramente para poder hacer lo correcto. Como dice en el libro de Juan, capítulo 1, versículo 12, dice: mas a todos los que le recibieron, a los que creen en su nombre, les dio potestad de ser hechos hijos de Dios. Ese es el primer paso que tenemos que tener nosotros, el primer paso, el paso decisivo que nosotros tenemos que tener, es aceptarlo. Como dice también en Juan 3:16, que dijo nuestro Señor Jesucristo: yo soy el camino, la verdad y la vida. Sí, él es el camino, él es la verdad y él es la vida. Pero nosotros, como dice en Juan 1:11, nosotros tenemos que recibirle y creer en su nombre para que seamos hijos de Dios. Antes de eso, solamente somos creación de Dios. De ahí viene acerca de lo que Dios muestra en cuanto a su gracia, en cuanto a su favor, en cuanto a todo lo que él está haciendo o quiere hacer a través de nosotros. Nosotros, en nuestra naturaleza pecaminosa, no podemos alcanzar solos lo que mucha gente quisiera alcanzar. No podemos alcanzar, en este caso sería la vida eterna. Nosotros no podemos alcanzarla, no podemos alcanzar la vida eterna, porque en nuestra naturaleza pecaminosa somos pecadores, y la palabra de Dios dice que nosotros tenemos que recibirle para poder hacerlo. Pero viene entonces la gracia, como dice en el libro de Tito, capítulo 2, del versículo 11 al 14, lo voy a leer, y dice: porque la gracia de Dios se manifestó para salvación a todos los hombres, enseñándonos que renunciando a la impiedad y a los deseos mundanos vivimos en este siglo sobria, justa y piadosamente, guardando la esperanza bienaventurada y la manifestación gloriosa de nuestro gran Dios y Salvador Jesucristo, quien se dio a sí mismo por nosotros para redimirnos de toda iniquidad y purificar para sí un pueblo propio celoso de buenas obras. De ahí cuando el ser humano cambia su manera de pensar, cambia su manera de ver las cosas, y ya entonces empieza a verla de una manera diferente. ¿Por qué? Porque entonces ya creyó en Dios, creyó en Jesucristo como su Salvador, y asimismo se busca la manera de purificarse para agradar a Dios y haciendo buenas obras. De ahí en adelante hace buenas obras. ¿Por qué? Porque el mismo Espíritu, después de que ya recibió a Cristo en su corazón, como lo leímos anteriormente, cuando él acepta la palabra, cuando el ser humano acepta la palabra, entonces ya viene la diferencia en cada en el ser humano, y entonces se manifiesta de una manera maravillosa. Pero para ello vienen diferentes etapas, vienen diferentes cosas. Nuestro Señor Jesucristo, cuando estuvo aquí en la tierra, él nos compartía a través de su palabra, podemos nosotros escudriñar lo que nos dice, y él nos compartía a través de su palabra que nosotros podemos hacer grandes maravillas y prodigios, pero hay ciertas cosas que tenemos que cambiar en nosotros. Y el Espíritu Santo, la persona del Espíritu Santo, es quien cambia, quien moldea, quien restaura, quien vivifica. Y ahí donde nosotros podemos ver en el libro de los Hechos. El libro de los Hechos habla acerca de una promesa bien maravillosa que Dios dio, con nuestro Señor Jesucristo dio a los discípulos. En el capítulo 1, versículo 4, y dice: y estando juntos les mandó que no se fuesen de Jerusalén, sino que esperasen la promesa del Padre, la cual les dijo: oísteis de mí, porque Juan ciertamente bautizó con agua, mas vosotros seréis bautizados con el Espíritu Santo dentro de no muchos días. Y la orden fue que mantuviesen la calma, que se mantuviesen juntos. O sea, en ese tiempo, si leemos un poquito de historia acerca de la iglesia primitiva, la palabra de Dios dice que no jalaba cada uno por su lado, sino que cada uno vivía de acuerdo a la voluntad de Dios. Dice la palabra de Dios que si alguno tenía una propiedad y veía la necesidad, vendía la propiedad para compartirla con los hermanos. Ahora yo voy a poner un granito de arena en ese aspecto, diciendo: yo pienso que en ese tiempo, si alguno veía que alguno no tenía pan y tenía dos, le compartía uno al prójimo. Eso es lo que puedo deducir yo, porque la palabra de Dios habla acerca de la hermandad que fluía de una manera sobrenatural en un mismo espíritu y en un mismo sentir en la iglesia primitiva. Ahora, ¿por qué es que el Espíritu Santo, la persona del Espíritu Santo, confirma lo que nuestro Señor Jesucristo hizo? Y ahí quisiera detenerme un poquito. ¿Por qué la persona del Espíritu Santo confirma? Primero, las personas tuvieron que ser obedientes. O sea, no significa que una persona que no sea obediente, no puede recibir un milagro de Dios. Dios lo puede hacer, porque a Dios nada lo detiene, ni mi desobediencia, ni mi pecado, ni cosas que a Dios no le agradan. Dios no va a detener el milagro que él tiene para mí, no lo va a detener, pero probablemente va a retardar un poco por la manera en la que yo me comporto, quizás. En este caso, la palabra de Dios habla acerca de que ellos sí se mantuvieron juntos, sí mantuvieron la calma, se mantuvieron juntos. Y en el capítulo 2, habla, dice, del libro de los Hechos, dice, cuando llegó el día del Pentecostés, estaban todos unánimes juntos, y de repente vino del cielo un estruendo como de un viento recio que soplaba, el cual llenó toda la casa donde estaban sentados, y se les repartieron lenguas, y se les aparecieron, lenguas repartidas como de fuego, asentándose sobre cada uno de ellos, y fueron todos llenos del Espíritu Santo, y comenzaron a hablar en otras lenguas, según el Espíritu les daba que hablasen. Ahora, viene la promesa, los alcanza y los llena. Los llena, la palabra de Dios habla que los llena, llena a las personas. Hoy en día nosotros podemos ser llenados también de la palabra de Dios. Hoy en día podemos ser llenos de la presencia de la persona del Espíritu Santo. Pero ¿qué es lo que tenemos que estar haciendo nosotros? Ahora que probablemente alguno diría, bueno, es que yo desconocía. Perfecto, usted desconocía antes, pero ahora ya conoce, porque acabamos de leer la palabra y vimos cómo Dios nos muestra a través de su palabra en el libro de Lucas, en el libro de Proverbios, y vimos en el libro de Juan, y estamos viendo, vimos el libro de Tito, y estamos viendo el hecho de los apóstoles, acerca de todo lo que Dios está haciendo, y cómo Dios se manifestó de una manera maravillosa, para poder lograr el objetivo de Dios en el ser humano, que es la manifestación de la persona del Espíritu Santo en cada ser humano. De ahí es donde parte realmente lo que Dios haga cosas sobrenaturales. Ahora, no es que Dios no lo haya hecho. En los evangelios habla acerca de Juan el Bautista, de nuestro Señor Jesucristo, de todo lo que hicieron. En los evangelios habla acerca de 12 discípulos que nuestro Señor Jesucristo llamó a través de nuestro Señor Jesucristo para llevar el mensaje. Pero también habla de 40 personas que fueron de dos en dos a compartir la palabra de Dios y se maravillaban de lo que Dios hacía a través de ellos. Pero cada uno de ellos, si nosotros nos ponemos a compartir entre nosotros un poco lo que dice la palabra de Dios, podemos entender que cada uno de ellos lo que hacía es tener realmente la sujeción delante de la presencia de Dios y estar en un mismo espíritu y en un mismo sentir. No había que, bueno, es que tú me dijiste que fuera para la derecha y agarro para la izquierda. No, eran personas que estaban dispuestas, muchos de ellos, como lo vimos, podemos ver en el caso de Esteban, que dio su vida misma por causa de la palabra de Dios. Por causa de la palabra de Dios, dice la palabra de Dios que él estaba compartiendo y estaba lleno del Espíritu Santo, pero él decidió dar su vida. Yo, humanamente hablando, podría decir, bueno, si fuera yo, quizás en ese momento veo que la gente se reunía en contra mía y me voy. ¿Cómo? Corriendo, caminando, no lo sé, antes de que me atrapen, diría yo, humanamente hablando. En los evangelios habla acerca de una ocasión en la que nuestro Señor Jesucristo lo querían apedrear y dice la palabra de Dios que él se metió entre la gente y ya no lo vieron más. Esteban pudo haber hecho lo mismo, estando lleno del Espíritu Santo, pero sin embargo la voluntad de Dios en ese momento era diferente. El plan de Dios para Esteban era diferente. Ahora, hoy en día, ¿cuántos de nosotros podemos estar dispuestos a hacer lo que hizo Esteban? ¿Cuántos de nosotros estamos dispuestos a hacer lo que hizo Esteban en ese momento? Porque es bien fácil, como cristianos o como hijos de Dios o como ministros o como creyentes, es muy fácil que nosotros digamos, hagamos un comentario, demos una opinión, etcétera. Pero es diferente cuando nos mostramos delante de la presencia de Dios y damos el primer paso, que es el recibir a Cristo si no lo ha recibido. Y si ya lo recibió, pues arrepentirse de todos sus pecados y hacer lo que Dios manda que hagamos. Pero es bien importante entender que la persona del Espíritu Santo está dispuesta a posar, a estar en nosotros y estar con nosotros en todo momento. Pero es una decisión personal. Alguien que compartía en una ocasión, me recuerdo de una persona que compartía en una ocasión, decía, bueno, es que yo fui una persona que estuvo muy metida en lo que es la palabra de Dios, y yo hacía cosas y ministraba y hacía, etcétera. Le digo, pero ¿cuál es el problema? Dice, me aparté. Le digo, ¿te apartaste de qué? Dice, de la presencia de Dios. Le digo, bueno, si lo vemos de una manera natural, cuando recibiste a Cristo en tu corazón, tú lo recibiste y le dijiste que entrara a tu corazón. Dice, sí. Y entonces, ¿cómo es que te apartaste si Él está en tu corazón? Y entonces, reflexionando, la persona me dijo, es que mis actitudes, mi manera de ser, mi manera... Ah, bueno, entonces tú contristaste al Espíritu Santo. Tú contristaste al Espíritu Santo y la presencia de la persona del Espíritu Santo ya no fluye de la manera en la que fluía en ti, pero no significa que no puedas volver. Y es ahí donde nuestro Señor Jesucristo habla acerca de la misericordia que Dios tiene para con el ser humano, extiende su mano de poder para el necesitado y ayuda al necesitado en todo momento. Pero es necesario que nosotros como seres humanos entendamos esa parte, que necesitamos de la presencia de Dios, que necesitamos realmente de Dios. Pero eso nosotros tenemos que decidirlo y decidir hasta dónde queremos llegar y decidir hasta dónde nosotros deseamos que Dios se manifieste a través de nosotros. En la palabra de Dios, en el capítulo 2 del versículo 14 en adelante, habla acerca de lo que Dios hizo a través de Pedro y dice, entonces Pedro, poniéndose de pie con los 11, alzó la voz y habló diciendo, varones judíos, todos los que habitáis en Jerusalén, esto os sea notorio y oíd mis palabras, porque estos no están ebrios como vosotros suponéis, pues puesto que es la hora tercera del día, mas esto es lo dicho por el profeta Joel. Y en los postreros días, dice Dios, derramaré de mi espíritu sobre toda carne, y vuestros hijos y vuestras hijas profetizarán, y vuestros jóvenes verán visiones, y vuestros ancianos soñarán sueños. Ahora, esa es la promesa de Dios para con el ser humano. Pero ¿cuántos de nosotros estamos dispuestos a recibirla? La promesa está ahí. La presencia de Dios está ahí. Yo no estoy ahorita en la radio, yo estoy en un lugar lejano, mucho, muy lejano, pero sin embargo la presencia de Dios está aquí conmigo, la presencia de Dios está ahí contigo, Lisbeth, con la cadena Radio Vida y todos los que están escuchando. Pero la decisión es mía si decido tomar una actitud correcta para atender a la persona del Espíritu Santo. Porque como compartí hace un momento, Hubo una persona que me dijo que se había apartado y sí, contristó al Espíritu Santo y el Espíritu Santo ya no fluía en la persona, sino que simplemente la persona creía que fluía, pero no fluía la presencia de Dios a través de... ¿Cuánta gente hoy en día puede estar confundida porque la persona piensa que fluye en la presencia de Dios y no es así? ¿Por qué sucede eso? ¿Por qué sucede eso? Porque lamentablemente la palabra de Dios habla también que el enemigo no vino sino para matar, hurtar y destruir. Pero nuestro Señor Jesucristo vino a darnos vida y vida en abundancia. Ahora, yo tomo lo que me conviene como ser humano. Yo no quiero perderme. Yo no quiero morir. Pero yo tengo que decidir qué hacer con mi vida. Dios no me va a obligar, Dios no me va a obligar, Dios no me va a forzar a que yo lo acepte, Dios no me va a forzar a que acepte su palabra, Dios no me va a forzar, pero ahí está, ahí está, ahí está la palabra de Dios. Quisiera hacer un paréntesis y compartir algo que pasó en hace mucho tiempo. Hace algún tiempo una persona estaba compartiendo acerca de su vida y esta persona decía es que yo donde quiera que voy prospero. Le digo, qué bueno, gracias a Dios, qué bueno que prosperas, qué bueno que prosperas donde quiera que vas. Y compartía acerca de lo que decía la Biblia acerca de Abraham, que todo lo que él hacía era bendecido. Compartía él acerca de eso, que donde quiera que Abraham iba era bendecido, y tenía razón porque la Biblia lo dice así. Pero Abraham tenía lo que tenía Abraham era obediencia delante de la presencia de Dios. Y Abraham obedecía a la palabra de Dios. Ahora, Abraham no tenía en ese tiempo conocimiento del Espíritu Santo, de la persona del Espíritu Santo, pero fue obediente. Y la manifestación de Dios fue sobre él de tal manera que Dios lo bendijo.

con la presencia de Dios, con la presencia de la persona del Espíritu Santo, porque entonces a través de la persona del Espíritu Santo yo puedo estar viviendo una vida plena en espíritu de sanidad en mi cuerpo. El espíritu de sanidad fluye a través de mi cuerpo. ¿Por qué? Porque estoy sano. Pero yo decido tomar esa promesa. Yo decido si tomo esa promesa. En el libro de los Hechos acabamos de leer lo que el apóstol Pedro le decía a los varones, que no estaban ebrios, sino que habían sido llenos de la presencia de Dios, de la presencia de la persona del Espíritu Santo, y eran personas que estaban hablando en lenguas repartidas, etcétera, como el Espíritu les daba que hablase. Pero hoy en día dice la palabra de Dios que hay muchas formas de Dios manifestarse al ser humano. Hay múltiples, muchas formas de manifestarse Dios al ser humano. Pero el ser humano decide cómo quiere que Dios se manifieste a él. Hoy en día existen muchos siervos del Señor que fluyen a través de profecía, a través de sanidades, a través de milagros. Las múltiples formas de manifestarse a Dios, Dios al ser humano, pero el Espíritu es el mismo, la persona del Espíritu Santo. ¿Quién es quien hace los cambios? El Espíritu Santo. ¿Cómo es que hace los cambios? Cuando yo decido dejar una vida que no me le agrada a Dios y agradarle a Dios. Pero esa es una decisión mía. Y entonces viene la presencia de Dios, y Dios se manifiesta. Y yo puedo llenar entonces mi hogar, puedo traer a mi familia la presencia de Dios. Algo maravilloso que yo doy gracias a Dios por casa de Dios es que Dios nos da la oportunidad de crecer en todo tiempo. Dios nos da la oportunidad de tener crecimiento, y parte del crecimiento son las casas o lo que hacemos, los estudios en los hogares. Es bien maravilloso porque nosotros podemos ver la manifestación de la persona del Espíritu Santo en nuestros hogares. ¿Cuántos padres estamos, caso mío, felices porque nuestros hijos pueden compartir con nosotros un estudio? Y hay ocasiones en las que se empiezan a soltar algunas preguntas y entonces la presencia o la persona del Espíritu Santo empieza a manifestarse y Dios empieza a hablar de múltiples formas a nuestras vidas y empieza a hacer los cambios de adentro hacia afuera en nuestras vidas. Eso es lo que Dios quiere a través de su palabra, a través de lo que el Espíritu Santo hace en el ser humano, pero yo decido hacerlo. Por eso es que las personas hoy en día deciden si quieren tener un estudio de hogar. Mi opinión personal es, yo correría a tener un estudio de hogar por causa de la presencia de Dios. Pero entonces, hoy en día nosotros tomamos la decisión de qué es lo que vamos a hacer con nosotros. Quisiera volver a repetir lo que leímos al principio, lo que dice el libro de Proverbios, capítulo 16, versículo 2. Todos los caminos del hombre son limpios en su propia opinión, pero Jehová pesa los espíritus. ¿Qué tipo de espíritu fluye en cada uno de nosotros? Por eso es que la presencia de Dios va a estar ahí en todo tiempo, pero nosotros podemos contristar también la persona del Espíritu Santo. Quisiera en este momento, en el nombre de Jesús, que cada uno de nosotros, los radioescuchas, Lisbeth, mi persona, pudiéramos elevar una oración delante de la presencia de Dios y pudiéramos nosotros hablar con Dios un momento y decirle a Papá Dios que a lo mejor tomamos una decisión equivocada, que a lo mejor hicimos algo incorrecto en determinado momento, pero que ahora estamos dispuestos a hacer su voluntad, que estamos dispuestos a regresar al camino del Señor y hacer su voluntad. Y por eso es que vamos a orar en este momento, Señor, en esta hora, en el nombre de Jesús. Yo te doy gracias.

0: por tu
1: Gracias,
0: palabra,
1: sí,
0: Señor.
1: Señor.
0: Porque mi Dios, nos has permitido, Padre, leer de tu palabra, y tú eres quien pesa los espíritus, dice tu palabra, y el espíritu que fluye en cada persona, Señor.
1: Así es,
0: yo te
1: Señor.
0: pido en esta hora, en el nombre de Jesús,
1: Sí,
0: primeramente
1: Señor.
0: Para aquellas personas que quizás no te conocían,
1: Sí,
0: o que
1: Padre.
0: quizás se apartaron de tu presencia,
1: Oh,
0: Señor.
1: Señor.
0: Te pido por ellas en este momento, Señor.
1: Sí,
0: Y
1: Padre.
0: ruégote, mi Dios, que extiendas tu mano de poder y de
1: En el
0: misericordia,
1: nombre de Jesús.
0: Porque quizás yo estaría ahí también, Señor. En el nombre de Jesús, manifiesta tu poder
1: Sí, Señor.
0: en estas personas. Y si tú eres alguna de estas personas, te pido que repitas juntamente conmigo, si así lo deseas, que esa es la voluntad de Dios.
1: Sí, Padre.
0: Repite conmigo, Señor,
1: Señor, en esta hora,
0: en el nombre de Jesús,
1: en el nombre de Jesús, me arrepiento
0: de todos mis errores,
1: de todos mis errores
0: y fallas,
1: y fallas.
0: Te pido que me limpies,
1: te pido que me limpies,
0: Señor Jesucristo.
1: Señor Jesucristo,
0: entra,
1: entra
0: y toma el control de mi vida.
1: Y toma el control de mi vida.
0: Entra a mi corazón y reina en él.
1: Entra en mi corazón y reina en él.
0: E inscribe mi nombre en el libro de la vida.
1: Escribe mi nombre en el libro de la vida.
0: En el nombre de Jesús.
1: En el nombre de Jesús.
0: Amén.
1: Amén.
0: Amén. Muchas gracias, Liz.
1: Muchísimas gracias, Pastor Jesús. Qué bonita. Ay, qué bonita palabra y qué directa también. Una decisión es lo que nos toma para tener el entorno que nos rodea. Definitivamente Dios es bueno, siempre tiene una palabra precisa, certera para cada uno de nosotros. Y la invitación para todos el día de hoy, tome la decisión de vivir una nueva vida en Cristo. ¿Sabe por qué? Porque la realidad es que nunca se van a acabar los retos que nos toquen enfrentar. Nunca se van a acabar esas adversidades que van a llegar a la familia, que van a tener que ser parte de nuestra historia. Nunca se van a terminar los desacuerdos políticos, gubernamentales. Todo eso tiene que ser. Pero también nunca se va a acabar esa nueva vida en Cristo, esa nueva oportunidad que cada uno de nosotros puede tener. ¿Y qué es lo que nos corresponde a nosotros? Tomar la decisión. ¿Por qué decidir estar en contra de, no sé, el gobierno, estar en contra de aquel familiar que llevamos años, tal vez, de no hablarle? ¿Por qué tomar la decisión de vivir una vida, discúlpeme la palabra, miserable? Creo que no se vale. Creo que nacimos y Dios dejó tantas promesas, dejó su presencia de su Espíritu Santo para que nosotros no tengamos que cargar con una vida llena de angustias ni preocupaciones. Así que gracias por la palabra y decídase hoy a soltar todo, a perdonar, a ser feliz y a seguir caminando, listos para seguir adelante y quitar todo obstáculo, toda barrera que se quiera levantar. ¿Sabe por qué? Porque no estamos solos. Ahora tenemos a Dios con nosotros, de nuestro lado. Y para aquellos que hicieron esa oración por primera vez, yo le voy a decir, pues felicidades. Felicidades porque ha pasado de la muerte a la vida, ha dejado las tinieblas para llegar a la luz. Eso es Dios, ¿ok? Ahora le invitamos a que se congregue. Busque una buena iglesia ahí donde usted vive. Si usted radica en esta ciudad de Nashville, en este estado, bueno, esta puede ser su casa, 3030 Dickerson Pike. Tome la decisión de dejar esa vida frustrada y camine hacia el único camino que le va a dar esa serenidad para poder enfrentar todo lo que tenga que enfrentar, ¿ok? Llámenos para más informes, 615-262-2511. Si usted está en otro estado, en otro país, bueno, seguramente hay una buena iglesia cerca de usted. Seguramente hay una buena iglesia en donde usted pueda también acercarse y usted pueda ser bendecidos, usted y toda su familia. ¿Por qué? Porque va a encontrar en una iglesia la palabra de Dios. Y la palabra es la que redarguye nuestro espíritu. La palabra es que es la que nos vuelve a dar esas nuevas oportunidades y podemos tener esa nueva vida de la que tanto hablamos, ¿ok? Así que experimentenlo. Busque esa buena iglesia. Congréguese y tenga esa cobertura pastoral que es vital para cada uno de nosotros. 8 minutos antes de la 1 de la tarde. Muchísimas gracias, Pastor Jesús. Realmente un mensaje muy, muy, muy efectivo el día de hoy. Y yo quiero que hagamos la oración por el campamento de los niños, el encuentro que se llevará a cabo en el campamento Montesión. Ese encuentro en donde yo sé que ya muchos padres han inscrito a sus hijos para que vayan, regresen con bien y que su estadía sea de beneficio para toda la vida, para esos jovencitos, bueno, para esos niños. Esta ocasión son niños los que van a estar allá y que también permite el Señor que tengan un tiempo maravilloso con todas las actividades que ya tienen por ahí programadas. Yo no sé el programa, pero sé que he escuchado que siempre es buenísimo, se divierten, aprenden, se educan, pero lo más importante, experimentan ese encuentro con Dios. Por favor, Pastor.
0: Sí, Señor, te damos gracias, Dios, por el privilegio que nos das de poder interceder, Señor, por un ministerio, Padre, que tú has establecido en casa de Dios, Señor. Gracias te damos, Padre, por los pastores.
1: Gracias, sí, Señor.
0: Porque, Señor, les has dado a bien, Señor, el mensaje que tú quieres transmitir,
1: sí, Padre,
0: para
1: gracias.
0: Esta generación, Señor, que se levanta. Gracias por la vida de ellos, Señor. Rogamos, Padre, que siempre sea bajo tu guianza, bajo tu favor,
1: sí, Señor.
0: Bajo tu poder, bajo la persona del Espíritu Santo,
1: sí,
0: en
1: Padre.
0: Guianza. Y que cada uno de los que vayan a participar, tanto ayudantes como maestros, Señor, sean guiados con la presencia de la persona del Espíritu Santo.
1: Así es, Señor.
0: Y puedan estar en un mismo espíritu y en un mismo sentir.
1: Sí, Señor.
0: Que los que van a cocinar, Señor, cocinen, Padre, de una manera en la que tú te manifiestes, Padre, y que puedan los niños, juntamente con los que van a estar ahí, disfrutar de esos alimentos.
1: Sí, Padre.
0: Pero sobre todo, Señor, el alimento espiritual que tú tienes para con ellos, Señor. Dios, que ellos puedan, Señor, ver un antes y un después en sus vidas.
1: Padre.
0: Que sea, Señor, oh Dios Todopoderoso, cambiadas sus mentes, sus corazones a través de tu palabra, a través de este encuentro, Señor, de niños, Padre. Glorifícate de una manera sobrenatural, como tú lo sabes hacer, Señor. Y bendecimos también al campamento Montesión, Señor, que fue entregado desde el principio, Señor, a favor de tu reino, Señor, y tu reino es establecido ahí. Y reconocemos, Padre, que tu presencia, oh Jehová de los ejércitos, es quien reina.
1: Así
0: en
1: es.
0: Ese lugar.
1: Sí, sí,
0: en el nombre de Jesús te damos gracias.
1: Gracias.
0: Amén.
1: Amén. Y ya lo saben, para más información, comuníquese a Casa de Dios 615-262-2511 o hable directamente con los pastores de lo que es la Iglesia de los Niños Arrow Kids, que son los pastores Josué y Yadira Julián. Por acá tenemos, saludemos y bendigamos a Pastor Raúl Chávez. Desde muy temprano está él con nosotros. Me encanta que no se ha separado, sigue ahí en sintonía. Muchos saludos cordiales, un abrazo con mucho cariño y respeto, Pastor Raúl. Ellos están en un tiempo maravilloso de construcción, expandiendo, engrandeciendo el reino, tanto en lo espiritual como en lo físico. Así que yo quiero que haga esa oración, Pastor Jesús, para que esa obra que han arrancado la terminen y que el Señor les sorprenda enviando todos los recursos necesarios, así como también las almas nuevas que van a estar salvando. Por favor.
0: Señor, tú conoces el corazón de tus siervos, Padre.
1: Sí, Padre.
0: Conoces, Señor, lo que has depositado en sus manos, en el ministerio, Señor.
1: Sí, Señor.
0: Rogamos, Padre, para que ellos puedan ser, Señor, el reflejo de tu grandeza aquí en la tierra
1: Así
0: de una manera
1: sea,
0: sobrenatural,
1: Padre. Sí,
0: aún
1: Señor.
0: más de lo que ha sido en este momento, Señor. Rogamos, mi Dios, que seas tú siempre su proveedor, Padre, quien provea, Señor, para los materiales y todas las cosas que se
1: En el
0: necesitan,
1: nombre de Jesús.
0: y que tú seas, Señor, su guiador. Oh Espíritu Santo, sé su guiador y
1: Sí,
0: sé quien
1: Padre.
0: guíe su mente, su corazón, que des tú la directriz a su espíritu
1: En el
0: para que
1: nombre de
0: su
1: Jesús.
0: espíritu pueda entender lo que tú quieres hacer a través de ese ministerio que has establecido en aquel lugar, y que la gracia y el favor sobrenatural sobre y abunden en
1: En
0: la
1: el
0: vida de
1: nombre de
0: ellos,
1: Jesús.
0: Padre, en el nombre de Jesús, que puedan, Señor, oh Dios Todopoderoso, ellos recibir en este momento un milagro sobrenatural,
1: Así
0: Señor,
1: sea,
0: que
1: Señor.
0: puertas del cielo, ventanas del cielo se abran en ese ministerio,
1: En el
0: Señor, y sea
1: nombre de
0: expandido,
1: Jesús.
0: Dios, de una manera
1: Sí,
0: sobrenatural tu
1: Padre.
0: reino en ese lugar,
1: Así
0: Padre.
1: sea.
0: Por el poder de tu palabra sea hecho en el nombre de Jesús. Amén.
1: Amén, amén. Por acá nos saludamos y bendecimos a nuestra hermana Blanca. Dice, hola hermanita, amiga, que Dios te bendiga. Gracias, yo recibo esa bendición. Y dice, lo bueno hay que siempre hay pastores. Claro que sí. Predicando la palabra de Dios y orando por todos nosotros. ¿Sí? ¿Qué le parece si oramos por la vida y familia de nuestra hermana Blanca Morales? El Señor conoce y yo sé que Él está obrando.
0: Amén. Señor, yo te doy gracias por esa sierva que has
1: gracias,
0: levantado en este
1: Señor.
0: Tiempo, Señor.
1: Sí, Padre.
0: Dios, yo sé que ella, mi Dios Todopoderoso, ha visto tu poder reflejado en su vida,
1: sí,
0: en su familia, Señor.
1: Sí, Padre.
0: Yo sé que ella, Padre, es un claro ejemplo de los cambios que tú puedes hacer en el ser
1: Así
0: humano
1: es,
0: juntamente
1: Señor.
0: Con su familia, Señor. Yo te doy gracias por
1: gracias.
0: Su vida, Padre.
1: Bendecimos su
0: Bendigo
1: vida.
0: Su vida, Señor.
1: Su familia,
0: Bendigo, Señor,
1: Señor,
0: los ministerios que has puesto en sus manos,
1: oh,
0: porque
1: sí,
0: es
1: Padre.
0: Una mujer de ministerios, Padre
1: sí,
0: bendito.
1: Señor.
0: Tú has puesto ministerios en sus manos, los cuales en su tiempo los ha de desarrollar
1: Así es,
0: bajo
1: Padre.
0: Tu guianza, bajo tu poder, Señor.
1: Sí, Señor.
0: Pero toda cosa que quiera perturbar, toda acechanza del diablo, Señor, en el nombre de Jesús, la reprendemos en esta
1: en el
0: hora,
1: nombre de
0: cubrimos
1: Jesús,
0: con tu sangre preciosa nuestras
1: hija,
0: vidas y la vida
1: sierva.
0: De nuestra hermana
1: sí, Padre.
0: Y su familia, Padre bendito,
1: Toda su familia.
0: Y declaramos la manifestación de tu poder en su hogar, en su vida, en su familia
1: en el
0: y en todo lo que
1: Jesús.
0: La rodea, Padre, por el poder de tu
1: Gracias,
0: palabra sea
1: Señor.
0: Hecho en el nombre de Jesús. Amén.
1: Amén, amén. Bueno, antes de despedir, Pastor Jesús, por favor, haga la oración bendiciendo la nación de Israel, dando gracias a Dios por nuestras autoridades, los obispos Rodríguez, y también dando gracias a Dios por este medio de comunicación como lo es Radio Vida.
0: Amén. Señor, gracias te damos, Padre, por el pueblo tuyo, escogido Israel, Señor.
1: Gracias,
0: bendecimos
1: Señor.
0: Al pueblo de Israel, Señor, y declaramos que el favor tuyo, Señor, y la guianza de los ministros y todos los que ejercen algún poder político, Señor, y militar, Padre, Señor, van bajo tu guianza, bajo tu poder.
1: Sí,
0: la tierra
1: Señor.
0: Sea bendita en el nombre de Jesús, y los corazones están apartados para delante de tu presencia, mi Dios, y sea, Señor, tu gracia y tu favor sobre
1: en
0: ellos.
1: El nombre
0: Yo
1: de
0: te
1: Jesús.
0: Doy gracias, Padre, porque nos das el privilegio de tener a siervos, ministros tuyos, Señor, en este tiempo, a los cuales podemos, Señor, oh Dios Todopoderoso, imitar, que son nuestros
1: sí,
0: apóstoles
1: señor.
0: José y Vilma
1: sí,
0: Rodríguez,
1: padre,
0: Señor.
1: Gracias por
0: Te
1: su
0: damos
1: vida.
0: Gracias por ese ministerio, Señor,
1: gracias, Señor,
0: porque tú has levantado, Señor, su espíritu, Señor, has levantado, Señor, su espíritu, Padre, y te has glorificado de una manera sobrenatural a través
1: Así
0: de ellos,
1: es,
0: Señor.
1: Padre.
0: Y has, Señor, mostrado tu gracia y tu favor sobre ellos. Rogamos, Padre bendito, que tú los cubras con tu sangre preciosa. Que ese ministerio que has puesto en ellos sea desarrollado aún de una manera sobrenatural. Las conexiones que has de poner en ellos y a través de ellos sea fluyendo tu presencia y la presencia de la persona del Espíritu Santo sobre cada palabra, sobre cada liderazgo,
1: en
0: sobre
1: el
0: cada
1: nombre
0: ministerio,
1: de Jesús. Sí, Señor.
0: Sobre cada pastor, Señor, en el nombre de Jesús, y que la gracia y el favor tuyo sobreabunden ellos, Señor. Si tuviesen alguna necesidad, Señor, yo ruégote, mi Dios, que supla su necesidad conforme a tus riquezas en gloria, Señor, y que sobre y abunde la riqueza, Señor, la riqueza en ellos, en sanidad, Señor, en el nombre de Jesús, y que fluya también la riqueza,
1: Padre,
0: natural, Señor, que has
1: en
0: puesto en esta
1: Jesús.
0: Tierra, Señor,
1: sí, Señor,
0: sobre ellos y en ellos, Padre. Te doy gracias por Radio Vida, Señor, porque Radio
1: gracias,
0: Vida ha
1: sí,
0: sido
1: Señor.
0: Un instrumento, Señor, ha sido un instrumento por muchos años, Padre, a
1: sí,
0: través
1: Padre.
0: De la visión que pusiste en tu pueblo y en tus hijos, los apóstoles José y Vilma
1: sí,
0: Rodríguez,
1: Señor,
0: y has manifestado, Señor, tu gracia a través de Radio Vida.
1: Gracias,
0: ruégote,
1: Señor,
0: que cubra, Señor, las antenas, Señor, cada aparato, cada micrófono,
1: sí,
0: Señor,
1: Padre.
0: Cada persona, mi Dios
1: de
0: Todopoderoso,
1: Jesús.
0: Que es parte del ministerio de Radio Vida,
1: sí,
0: empezando,
1: Señor.
0: No sé, Lisbeth, Josué, cada uno de los que tú conoces por nombre,
1: sí,
0: Señor.
1: Padre.
0: Yo puedo decir, Padre bendito, gracias. Que estoy agradecido por Radio Vida, porque me has dado el privilegio, Padre, de poder ser parte de este ministerio,
1: sí,
0: y también me has dado el privilegio de escuchar Radio Vida, Padre. Gracias por Radio Vida, Señor, gracias por Lisbeth.
1: Señor.
0: Y gracias, Padre, por todo lo que estás haciendo en este tiempo.
1: Gracias.
0: En el nombre de Jesús te damos gracias. Amén.
1: Amén. Muchísimas gracias, Pastor Jesús. Será hasta la próxima oportunidad. Que el Señor le bendiga cada día más. Que el Señor le guarde. Y bueno, hasta prontito. Mil gracias.
0: No, muchísimas gracias. Gracias a Dios, a ti, Lisbeth, a los apóstoles José y Vilma Rodríguez, y gracias a la cadena Radio Vida por el privilegio que me da de poder compartir. Hasta pronto.
1: Hasta pronto. Bendiciones y feliz tarde. Bueno, de esta manera me despido el día de hoy. Mi día favorito ya es jueves. El último jueves de este mes. Estamos a nada de despedir este mes. Vamos preparándonos para en junio tener ricas y abundantes bendiciones también de parte del Señor. Pero no solo tomarlas y quedárnoslas. Hay que aprovecharlas y ponerles potencia para que sean interminables, ¿ok? Cuídense mucho, pásenla muy bien, ayúdenos a compartir la transmisión. Recuerde, es lo más importante. Esto no se trata de mí, no se trata de hacer famoso a alguien ni ningún medio de comunicación. Se trata de compartir el evangelio y salvar vidas. Pásenla bonito. Se despide su amiga y hermana Liz Benieto. Cuídense mucho y siga disfrutando de este día jueves. Día nublado en la ciudad con un poco de viento, pero está bien. Nada, no pasa nada. Seguimos siendo felices y agradecidos con Dios, que es nuestro sustento. Chao.

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3: Estas palabras son de Dios. Dirigidas a nuestras vidas por el obispo José Rodríguez. De Casa de Dios, USA, Nashville, Tennessee. Prepárate porque Dios va a pelear tus batallas. Cuando tú ayunas, deja de ser tu guerra para convertirse en la guerra de Jehová. Mira lo que hizo el rey Josafat cuando vio que los amenazaban. Lo irrespetaban cuando alguien se levantaba contra él. El rey Josafat entraba en ayuno pidiéndole a Dios que lo ayudara. Segunda de Crónicas capítulo 20. Dice la Biblia que el rey Josafat, estando en ayuno, se puso de rodillas hasta tocar el suelo con la frente, y todos los que estaban con él también se arrodillaron ante Dios. Así te dice Dios, cuando tú ayunas, deja de ser tu guerra y se convierte en la guerra de Jehová. Ya así él, hijo de Zacarías, nunca olvides que cuando ayunas, desatas un poder, el poder de Dios. Hasta otra oportunidad. Shalom a todos. Estas fueron palabras de nuestro querido obispo José Rodríguez, de Casa de Dios USA, Nashville, Tennessee.

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Cuando crucificaron a Jesús, había otros dos hombres a su lado, a quienes también mataron. Ustedes saben eso. Y la Biblia describe a estos hombres usando distintas palabras: malhechores, ladrones, criminales, rebeldes. Según las versiones, son diferentes palabras para utilizar a estos criminales. Y uno de los criminales era escéptico, completamente escéptico. Ustedes recuerdan la historia. El otro criminal es un hombre sediento. El escéptico se burló de Jesús y dijo: ¿no eres tú el Cristo? Sálvate a ti mismo y sálvanos a nosotros, si acaso eres el Cristo. Lo dijo de una forma irónica, burlona. El hombre con sed, el hombre que tuvo cierto temor de Dios inexplicablemente, aunque toda su vida había delinquido. El otro hombre dijo: ¿ni siquiera temor de Dios tienes aún cuando estás en la misma condena? En nuestro caso el castigo es justo, pues sufrimos los que merecen nuestros delitos. Este, en cambio, no ha hecho nada malo. Y más tarde el Señor le diría, a los pocos segundos, el Señor le diría a este hombre con sed: te aseguro que hoy estarás conmigo en el paraíso. La gente que estaba observando el cuadro no entendía cómo Jesús, estando allí en la cruz, ese polémico Jesús, estaba prometiéndole paraíso a otro delincuente que estaba en la misma crisis, en la misma miseria y en el mismo calvario que él. Es que Jesús confundió mucho a los que creían decodificarlo. Y como confundió en su vida, siguió confundiendo en su muerte. Hablaba con acertijos, con parábolas, sanaba a los enfermos, resucitaba a los muertos. Para la gente de su época, Jesús era alguien que confundía y escandalizaba. Aún en su muerte escandalizó. Aún en su forma de morir, produjo urticaria, alergia a algunos religiosos. Y hoy lo sigue haciendo. Es el Jesús que muy pocos pueden explicar. La razón por la cual se nos confunde a veces tanto a la iglesia con religión o con algo aburrido es que a veces pensamos en Jesús como alguien que no es. Y no tenemos claro quién es Jesús nosotros como iglesia. Entonces a mí, rápidamente, no tardaré mucho, se los prometo, en esta mañana, el Señor me decía que le dijera a su pueblo tres cosas que Jesús no es y tres cosas que Jesús sí es. La lista sería interminable, obviamente, si pudiera hablar de lo que es y no es Jesús, pero el Espíritu Santo me mostraba y yo anotaba en esta semana tres cosas que Jesús sí es y tres cosas que Jesús no es. Y nosotros, como iglesia, que somos los que presentamos a Cristo al mundo, tenemos que tener claro qué es Jesús y qué no es Jesús. ¿Por qué escandaliza tanto? ¿Por qué Jesús produce tanta controversia, tanta polémica? En primer lugar, Jesús no dice la Biblia que haya sido un tipo agradable, sino que era alguien asombroso. Se sorprenderían ustedes en notar que la Biblia jamás lo describe como alguien necesariamente agradable. No significa que no era agradable, que no era una buena persona, pero esa palabra agradable no capta la esencia de lo que era Jesús o de quién es Jesús actualmente. Para quienes estuvieron con Jesús caminando en la tierra, para los que entraron en la presencia de Dios cuando Él estaba hecho carne, fue como meterse en el ojo de un huracán. Donde Jesús pasaba había revolución, había controversia, había gente asombrada. Si ustedes pudieran, o nosotros pudiéramos regresar el tiempo atrás e ir a los días de Jesús, no veríamos a Jesús sentado con tres corderitos y unos cuantos niños alrededor. Lo veríamos en medio de una turba de gente. Gente que lo odia, gente que se asombra, gente que cree en él, pero obviamente nadie indiferente a su paso. Jesús no pasaba indiferente para nadie. Era alguien que asombraba. Quienes lo conocían personalmente andaban boquiabiertos por la vida. Era un huracán que dejaba una estela de gente que meneaba la cabeza y se preguntaba otra vez: no puede estar hablando en serio, ¿o sí? Lo que dijo, lo dijo en serio. Este hombre está loco. Eso es lo que producían sus sermones. El sermón del monte, por ejemplo, es el antisermón de lo que los religiosos predicaban en la época.
Los religiosos en las sinagogas predicaban todas las leyes de Moisés, lo que no se podía hacer, lo que se podía hacer, lo que tenían que cuidarse, qué comida tenían que comer, cómo tenían que mirar, cómo tenían que vestirse, toda una religión. Y Jesús se para en el Sermón del Monte y les empieza a decir: oíste que fue dicho, ama a tu amigo pero aborrece a tu enemigo, mas yo digo, el que te hiere una mejilla, dale la otra. En vez de decirles lo que no tenían que hacer, les empieza a decir lo que tenían que hacer. En otras palabras, les empieza a decir: el evangelio no es un sustantivo, es un verbo, tienen que hacer cosas. Y ya desde el Sermón del Monte, donde si ustedes lo leen en sus casas van a notar la cantidad de veces que dijo hipócritas, hipócritas, hipócritas, se van a dar cuenta que si ese sermón hubiese subido a YouTube habría gente odiándolo. De hecho, hasta los religiosos le decían: no te atrevas a hablarnos así. ¿Quién eres para hablarnos así? Cada vez que él predicaba, lo llamaron hereje, usurpador, revoltoso, espíritu maligno, demonio, le decían demonio. Se metía en la sinagoga y lo querían matar. Cualquier cosa menos un hombre agradable, pasivo, bueno, pusilánime. Era asombroso. Ahora, en la Biblia, encuentro a alguien, la única persona que encontró a Jesús como un hombre inofensivo y bueno. Hablo de Poncio Pilato. Si han visto las películas de Jesús, ¿verdad que es el único romano que nos queda bien? Porque si bien se lava las manos, pero tampoco lo condena. No es el César, no son los religiosos. ¡A la cruz! Él dice: yo no lo encuentro culpable, este tipo. De hecho, la Biblia dice en Lucas 23, no encuentro que este hombre sea culpable de nada, dice el procurador romano. Y después repitió: como pueden ver, no cometió un delito que merezca la muerte. Y al rato dijo otra vez: no encuentro que él sea culpable de nada que merezca la pena de muerte. Cada vez que yo leo las palabras de Pilato, digo: pobre tipo, estaba entre la espada y la pared. Pilato veía un tipo inofensivo, un poco chiflado, pero no culpable. Loco, como para considerarse el Hijo de Dios, pero lo veía como alguien agradable, alguien que en realidad no importaba. Lo peor de Pilato no fue no creer que Jesús era el Hijo de Dios. Lo peor de Pilato es creer que Jesús era tan inofensivo que ni siquiera se merecía gastar una cruz. Ni siquiera se merecía gastar unos clavos. Lo que estaba diciendo Pilato es: está bien, no es el Hijo de Dios, es un chiflado, lo sé, pero tampoco ni siquiera es tan malo para condenarlo. No quiero gastar ni siquiera soldados romanos en este trámite. Ni siquiera es un delincuente, no es nada para mí. Y en la persona de Poncio Pilato, mis queridos, tenemos un símbolo de lo que es la cultura americana, hispanos y anglos. Porque la mayoría piensa lo de Pilato. No creo tampoco que Jesús sea la gran cosa, pero tampoco tengo nada contra él. Está bueno, por si algún día lo necesito, lo iré a buscar. Y Jesús nunca fue alguien agradable para que de vez en cuando se lo busque. Jesús era un huracán, un provocador, alguien que cuando entra a la vida te da vuelta completamente tu mundo. Es tener un cambio de vida radical, absolutamente va para un lado, viene Cristo y le da vuelta la vida para el otro y cambia. La unción viene sobre él, el manto de salvación viene sobre ella. ¿Cuántos están recibiendo esto? Y dice: Señor, yo quiero ese cristianismo real. Así que una de las cosas que Cristo no es un tipo bueno, él es asombroso. Otra de las cosas que el Señor no es un legalista, es un libertador. Sin embargo, cuando ustedes leen la Biblia con sinceridad, nunca van a ver que lo podrían adjetivizar a Jesús como legalista, como que juzgaba a la gente o que era religioso. Sin embargo, son las tres palabras

son, aunque ustedes no los crean, las legalistas. Las iglesias donde se dicen cosas como las mujeres no pueden cortarse su cabello, tienen que tener la falda por acá, en lo posible no depilarse ni pintarse. Parece que como que toda la doctrina se la cargan a las mujeres. Los hombres pueden hermosearse, ponerse corbata, cambiar de traje. Las mujeres casi nada. No se pueden pintar su cabello, no se pueden teñir, no pueden hacer nada, no pueden ser si sugieren algo, apenas se les tiene que ver el talón para imaginar que hay talón ahí. No se puede, nada, nada. Es como una doctrina y no se puede ver televisión y no se puede mirar fútbol y no se puede hacer tal cosa y no se puede ir de picnic. Hay un montón de reglas y ustedes dicen, ¿y cómo crecen esas iglesias? Como crecían las iglesias de los fariseos, como crecían las sinagogas. A la gente le gusta tener una religión que le digan qué se prohíbe y qué se puede hacer para ver que, si están dentro del club o están fuera. Y el que realmente se basa en todas las reglas y las cumple, dicen, yo estoy dentro del club. Pero ese tampoco es Cristo. Cristo nunca fue un legalista. Cristo vino para libertar. Y no importa cómo esté tu vida hoy, tengas, seas cristiano o no, si Cristo estuviese aquí, nunca sentirías condenación. Aún cuando estés muy sucio, aún cuando sientas tu propio olor a una vida putrefacta, si Cristo estuviese parado aquí, nunca te sentirías condenado, te sentirías amado y con ganas de limpiarte para acercarte a Él. O lo que es mejor, Señor, me voy a acercar a ti como soy y sé que tú eres el único que me puedes limpiar, el único que me puede cambiar la vida, el único que me puede hacer una nueva criatura. Pero nunca sentirías condenación. Así que mis queridos defectuosos, mi querida gente imperfecta, tengo una palabra de Dios para ustedes. Yo soy tan defectuoso e imperfecto como ustedes. Se me nota un poquito menos, a lo mejor actúo un poquito más, pero soy tan defectuoso como ustedes. Una vez me regalaron unos lentes, unos anteojos de sol muy caros, y yo estaba en el avión, fui al baño del avión y por alguna razón los anteojos hicieron ¡puff! Y se cayeron en el excusado y quedaron dando vuelta allí. No sé cómo decir estos detalles que van a sonar escabrosos, pero se cayeron en el excusado. Apenas yo entré y alguien no había tirado agua, así que esos anteojos estaban para que se vayan para siempre, no verlos nunca jamás. Pero luego pensé que eran un regalo muy valioso, así que dije, Señor, en tu nombre, Padre, y fui con la misión y los saqué del excusado. Los puse un largo rato bajo el agua del grifo y luego le pasé jabón y jabón líquido y los limpié y los limpié un buen rato. Cuando ya estaban bien limpios, los olía y decía, por las dudas, y le volvía a pasar. Me aseguré que estuvieran perfectamente limpios porque tenían un gran valor. Me lo habían regalado y eran importantes, así que cuando llega el avión a destino, me esperan para una conferencia de prensa y salí en primera plana el otro día con mis lentes en lugares muy altos, en lugares de prominencia. Nadie jamás imaginó dónde habían estado esos lentes minutos antes de la fotografía oficial. El Señor mete la mano en la cloaca de tu vida, te saca así porque eres valioso, te limpia, te pasa jabón líquido y te lleva a lugares inimaginables que no sabías que pensabas estar, porque eres valioso, porque eres importante, porque Él no es legalista, Él es un libertador. ¿Cuántos creen esto? Díganme amén. Él vino a dar libertad a los locos, libertad a los cautivos. ¡Aleluya! Así que Cristo no es un tipo bueno nada más, sino un Dios asombroso. No es un legalista, sino un libertador. Y por último, no es un buscado, sino un buscador. Oh, qué problema hay con eso. Una vez vi un video que hicieron en YouTube, que entrevistaban gente en la calle y le preguntaban quién era Jesús, y la mayoría de la gente describía a Jesús como un viejecito con canas y barba, que vivía ya lejos en el cielo, lejos, distante, desconectado del mundo y de las personas. ¿Cómo es que los cristianos transmitimos sin creer a lo mejor que Dios está tan lejos? ¿Cómo fue que la iglesia en estos años le hizo creer a los inconversos

esos que Dios no está con ellos, sino que está encerrado en algún templo y hay que ir a buscarlo, incomunicado de la gente. Un famoso teólogo llamado John Stott dijo: el concepto de que Dios es lejano es falso. La Biblia dice que Dios tomó la iniciativa, se levantó de su trono, dejó su gloria, se rebajó y se humilló para buscar al hombre. La historia de Dios es precisamente lo opuesto a lo que piensa el mundo. El mundo cree que para acercarse a los dioses del Olimpo, al Buda, a quien sea, tiene que hacer ofrendas y ver si es aceptado por Dios. Hay que buscar a Dios en una montaña, tras una caminata, hay que buscar, hacer un sacrificio. Pero Dios no es un Dios al que hay que buscarlo, es un Dios que te busca. Oigan, porque esto les va a cambiar, les va a volar el cerebro para siempre. A mí me dijeron toda la vida, en la iglesia cristiana evangélica, tienes que ponerte a buscar a Dios. ¿Y cómo se busca a Dios? Enciérrate en tu cuarto. Y pasa unas cuantas horas, al principio no vas a sentir nada, se te van a entumecer las rodillas. Y si tienes ganas de orinar, aguántate, que te reviente la vejiga y Dios va a ver el sacrificio. Pero no se puede orinar si no tiene mucha cara. Bueno, está bien, ahí, pero ahí al costadito, no se vaya lejos. Y ponga música y por ahí a las 3, 4 horas empieza a sentir algo y ahí se queda. A lo mejor se va enseguida, vuelva al otro día. Y yo estuve años, años buscando a Dios con todas mis fuerzas. Y un día empiezo a leer en la Biblia y Dios le salió al encuentro a Abraham. ¿Saben lo que es salir al encuentro? Vas caminando así y de repente se te pone Dios en el medio y hace, hola. Dios se mete, le sale al encuentro, le tapa el camino. Y Dios se le aparece a Moisés en una zarza. Y Dios le sale al encuentro en el camino a Saulo, camino a Damasco. ¿Cuándo Saulo buscó a Dios? Odiaba a los cristianos. Moisés ya ni oraba. 40 años en el desierto, en el patio de atrás del desierto. Y Dios salió al encuentro. Dios es un Dios. La Biblia, si ustedes la leen con detenimiento, no se trata del hombre buscando a Dios, sino de Dios buscando al hombre. ¿Cómo lo sé? Por Jesús. Porque no fue que el hombre exigió, pidió o hizo algo para acercarse a Dios. Fue Dios el que dijo: mi hijo unigénito irá allí, se rebajará, estará con ellos, se dejará matar y resucitará al tercer día. Es el plan de Dios de que Él te busque, de que Él te inste, de que Él vaya hasta tu barro y se meta en nuestra mugre. Dios se mete en medio de nuestro lío. ¡Aleluya! ¡Aleluya! Lo explicó Jesús. Un pastor tiene 100 ovejas, se le pierde una, no deja las 99 y va en busca de la perdida, y cuando la encuentra se llena de alegría. Esa es la imagen de un Dios que busca, la imagen que Dios, que el mundo no puede entender. La gente cree que a los dioses hay que buscarlos, son fríos, son indiferentes. Pero Dios dice: yo soy no un buscado, sino un buscador. Yo soy el que sorprende, yo soy el que irá a tu habitación, el que se meterá en tu automóvil. Puedes estar discutiendo con tu esposo, con tu esposa, gritándole a tus hijos. Puedes estar teniendo pensamientos que no agradan a Dios. No te sorprendas si luego a los minutos vas al baño, subes al automóvil, te metes en la cocina y mientras que estás allí en el fregadero, la presencia de Dios viene y hace y te envuelve. Y no te viene a condenar, te viene a decir: aún así, como los lentes que cayeron en el excusado, te voy a sacar y te voy a limpiar tantas veces sea necesario para llevarte donde yo te quiero llevar, para ponerte donde yo te quiero poner, para darte lo que te quiero dar. ¿Están recibiendo esto? Dígame amén. ¿Cuántos reciben esto? Dígame amén. Lo quiero, lo recibo. ¡Aleluya! Mis amados, Oseas es un profeta soltero, puro, santo. Y Dios le dice: búscate de esposa a una ramera, una prostituta. Ofrécele matrimonio, despósala. Está en el libro de Oseas. Él tiene su crisis, pero aún así la va a buscar. Presumo que a un bar nocturno, a esos lugares donde estas mujeres trabajan, y le ofrece matrimonio, le ofrece honorabilidad, le da un apellido, le cambia la vida a la prostituta. Uno pensaría algo como: wow, Dios quiere demostrar
que él le da una oportunidad a alguien que es una ramera. Pero esta mujer un día abandona a su esposo, al profeta, y se autovende como esclava sexual. Se va otra vez a dispensar favores sexuales a los hombres ocasionales. Y Dios vuelve a hablar con Oseas y le dice: ve, búscala, tráela de regreso y dile que la amas. Nunca le dijo repróchale, nunca le dijo y que le pese lo que hizo, nunca le dijo perdónala, dile que la amas y que tú y sus hijos la esperan en casa. Y él sale a buscarla otra vez del mismo prostíbulo que la buscó la primera vez. Le dice: mi amor, vamos a casa, vístete. Ella tiene vergüenza, está semidesnuda, tal vez en la cama con otro hombre. Y él le dice: vamos. Ella dice: déjame que te explique. Shh, no me expliques. Vamos, pégate una ducha, pégate un buen baño y vamos a casa, ¿sí? Dios me dijo que te amé, que todo está bien, regresa. Cuando Oseas pregunta por qué tiene que hacer eso, el Señor le dice: porque así yo amo a mi pueblo Israel, que se prostituye tras dioses paganos una y otra vez, y una y otra vez yo lo recibo con los brazos abiertos. Pero la religión te dice: Cristo murió por tus pecados una vez, la friegas y la arruinaste todo. Tú la puedes fregar las veces que quieras, que Satanás te traicione o te mienta o te trampee o te meta en ese fuego, en esos pozos profundos de depresión, y aún así el Señor te seguiría amando. No estoy diciendo, bueno, peca, no importa, lo que digo es, quítate la culpa y abraza al Señor. Si yo no quise perder un par de lentes que podía haber comprado en otro lugar, ¿cómo el Señor te va a perder? ¿Cómo se va a dar el lujo de perderte? Ni el divorcio, ni la pornografía, ni la fornicación, ni el adulterio hará que Él te ame menos. Él te sacará de la mugre, te limpiará otra vez, porque Jesús no es un buen hombre, es un Dios asombroso. Asombroso. Amazing. Es un Dios asombroso. Porque no es legalista, es un libertador de locos. Porque no es un Dios al que hay que buscar, es un Dios que te busca. ¿Cuántos quieren este Cristo? Dígame amén.

0: El mensaje ha terminado. La Biblia dice que si confesares con tu boca que Jesús es el Señor y creyeres en tu corazón que Dios le levantó de los muertos, serás salvo. Te invitamos a que recibas a Jesús como tu Salvador personal, orando de la siguiente manera: Dios mío, soy un pecador y necesito tu perdón. Me arrepiento de todos mis pecados y recibo a Jesucristo como mi único y suficiente Salvador personal. Yo creo que Jesús es Dios, que murió en la cruz por mis pecados y que resucitó al tercer día. Gracias, Jesús, por salvar mi alma hoy. En tu nombre he orado. Amén. 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

0: Señor, tú te adueñaste de nuestras vidas. Gracias, Koalo. Den un aplauso fuerte a nuestro amigo Koalo. Y la próxima canción es una canción, nace en un momento complicado, difícil. Y quiero invitar a mis hermanos peruanos a que me acompañen en esta, Felipe y Jorge.
1: ¿Cuánto quieren verdaderamente que Dios nos muestre el cielo? El que está a tu lado, levanta tu mano, porque el cielo está aquí en esto. Hoy declaramos que ángeles cantan literalmente en este lugar.

0: Bienvenido, Espíritu Santo de Dios.
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Hola, soy Paul Nieves, antorcha encendida desde Venezuela, orando a través de la red Radio Vida. Hoy quisiera saludarte en Romanos, capítulo 11, versículo 33 al 36, dice de la siguiente manera: Oh profundidad de las riquezas de la sabiduría y de la ciencia de Dios, cuán insondables son sus juicios e inescrutables sus caminos, porque ¿quién entendió la mente del Señor? ¿O quién fue su consejero? ¿O quién le dio a él primero para que le fuese recompensado? Porque de él y por él y para él son todas las cosas. A él sea la gloria por los siglos. Amén. La oración de hoy es de agradecimiento, de gratitud, de reconocimiento a Dios por las misericordias, el amor infinito de Dios hacia nuestras vidas. Señor, hoy te doy gracias por todas las cosas. Te doy gracias por la red Radio Vida, por el ministerio Casa de Dios, por cada iglesia de este ministerio, Señor amado, a nivel internacional, por cada uno de tus ministros, de tus hijos. Hoy mi alma te alaba, te agradece, te da gracias. A ti sea la gloria y la honra, Dios mío, por los siglos de los siglos. Eres hermoso, mi Señor, eres maravilloso, exalto tu nombre, Señor. Oro desde Venezuela, Padre amado, la antorcha encendida, Paul Nieves, a través de la red Radio Vida.

0: más grande, Señor.
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0: Hay mucho por hacer, pero en estos instantes tengamos la reflexión para hoy. 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
1: Hace años se aplicaba la postilla o costra de las llagas secas de alguien con las viruelas en las membranas mucosas nasales de los que deseaban adquirir inmunidad contra la enfermedad. Fue hasta fines del siglo XVIII que el médico británico Eduardo Jenner comenzó a aplicar una pequeña cantidad de sustancia infectada dentro de la piel de la persona para lograr la inmunidad. La inoculación, o sea, la infección artificial con una pequeña dosis de cierto virus, ha venido a ser la forma más eficaz de inmunizar a alguien para evitar cierta enfermedad en forma completa. Deseando evitar ciertas enfermedades en sus niños, los padres los inmunizan por medio de la inoculación. Pero hay otra clase de inoculación que no es buena para ti. Algo de lo cual Dios desea que las personas sí se contagien hasta lo máximo. Una pequeña dosis de esto no es lo más provechoso para el hombre. Inocularse y adquirir esa inmunización significa algo negativo que opera en tu contra y que más bien resulta en grave daño. Hablo de la inoculación espiritual que impide que tu vida y tu ser sean invadidos con el poder de la palabra y mensaje de Dios. Ese problema se manifestó en Israel, pues habiendo escuchado algo de lo que Dios les dijo, no pusieron total atención como para que ese mensaje invadiese todo su ser y su conducta. Continuamente se les advirtió, «Si oyereis hoy su voz, no endurezcáis vuestros corazones», les dijo el profeta Jeremías. «Pueblo necio e insensible, tienen ojos y no ven, tienen oídos y no oyen». Y la acusación hecha a algunos a quienes se les había hablado de Cristo fue, «Os habéis hecho tardos para oír». Evidentemente muchos reciben una dosis inicial de la palabra de Dios, pero medio oyéndola, al no responder, se inmunizan y cuando la oyen de nuevo, ya no le ponen atención. La Biblia nos exhorta a recibir la palabra de tal manera que seamos hacedores de la palabra y no solamente oidores. ¿Qué sucede en ti cuando escuchas el mensaje de Dios? ¿Te afecta o eres inmune?
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7: Estas palabras son de Dios, dirigidas a nuestras vidas por el obispo José Rodríguez, de Casa de Dios USA, Nashville, Tennessee.
8: Hijo, no negamos que a nivel mundial existe una realidad dura, pero no neguemos que existe la oportunidad de transformar esa realidad. Santiago capítulo 1 nos dice que no dudes, deja que crezca la fe en ti. Pídele sabiduría a Dios, Él te la dará y no te reprenderá por pedirla. No dudes, porque una persona que duda tiene la lealtad dividida. Nuestro Dios bendice a los que soportan con paciencia las pruebas y todas las tentaciones, porque después de superarlas, recibirán la corona de vida que Dios ha prometido a quienes le aman. Sé lleno de bendiciones. Esas bendiciones que nunca faltan a los hijos de Dios. Gracias por estar allí. Hasta otra oportunidad.
7: Estas palabras fueron de nuestro querido obispo José Rodríguez, de Casa de Dios USA, Nashville, Tennessee.

0: derramada en la cruz. Es limpiada mi alma, lavada mi conciencia y es removida toda carga, espíritu de estupor, sale fuera en el nombre de Jesús. La confusión se va en el nombre de Jesús, por la sangre derramada en la cruz. Yo voy a tener claridad de mente, voy a saber qué decisiones tomar. Cuando salgas de este lugar, vas a saber exactamente qué decisión es la que tienes que tomar con respecto a ese problema. Dios te va a guiar, Dios te va a iluminar, porque la sangre de Jesús ha roto toda la confusión que había en tu vida. No más confusión, no más oscuridad. Por la sangre del Cordero, eres libre. Eres libre. Eres libre en el nombre de Jesús. Y ahora di conmigo: Padre bueno, te doy gracias que tengo paz. Justificado por la fe, tengo paz. Dilo una vez más: justificado por la fe, tengo paz.
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Así es que conmigo, levanta tus ojos y di: Señor, anhelo tu venida gloriosa. No soy como algunos que tienen tu promesa por tardanza y que se desaniman o se desesperan. Yo confío en tu promesa y sé que tú volverás. Vamos, Señor.

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no le huya a nada, corra a ello. Y ama la parte de David y Goliat, ¿verdad? Donde dice que después de tener esta conversación con Goliat, y Goliat dice, te voy a matar, y David dice, no, yo te voy a matar a ti. Dice que David corrió rápido hacia la línea de batalla. Y amo eso, ¿verdad? A veces, si fija la mirada en el gigante mucho tiempo, a veces, si los mira a ellos mucho tiempo, se asustará tanto que no irá tras ellos. Muchas veces solo hay que moverse. Si se mueve con 10, muévase por instinto. Tendrá que moverse por, y no es algo fácil, pero por instinto acá. Que haga lo que sabe que está bien hacer, pues de no ser así lo pensará demasiado. Y hay muchas personas aquí hoy que han hecho no lo que Dios le ha dado la oportunidad de hacer, porque pensaron de eso demasiado, pensó del sacrificio que era mucho, pensó que lo que otras personas dirían era demasiado. Usted pensó acerca del juicio, la crítica, y sí recibirá todo eso. Y más, si quiere trabajar para Dios, pero vale la pena.

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2: Hola, te saluda Ariel Romero desde México. Quiero decirte que en México tenemos algunas expresiones muy curiosas para llamar a nuestros chiquillos, a nuestros niños. En algunas regiones le llamamos chilpayate, en otras huerco, en otras morro y en otras plebe. También cuando una cosa nos maravilla o es muy bonita o de muy buena calidad decimos qué suave. En otras regiones decimos qué chido o qué padre. Y en las regiones fronterizas del norte decimos qué cool. También, para saludarnos cuando nos encontramos con algún amigo o un hermano, usamos diversas expresiones como qué húbole, qué onda, qué tranza. Y en los estados fronterizos decimos qué show. Bueno, los mexicanos mencionamos a Dios en nuestro himno nacional, diciendo que nuestro destino por el dedo de Dios se escribió. Y tenemos en nuestro escudo nacional un águila devorando a una serpiente. Seguimos siendo un país con énfasis en la familia, un país de industria y de lucha. Este es un mensaje para Radio Vida desde México. ¡Saludos! ¡Saludos!

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Efesios 2:5. Y aun estando nosotros muertos en pecados, nos dio vida juntamente con Cristo. Por gracia sois salvos. Palabra de vida.

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2: Entonces dice acá la escritura, ahora vamos a entrar a lo que se llama victoria familiar. ¿Les parece? Muy bien. En Josué capítulo 24, verso 15, hay un pasaje que hemos leído infinidad de veces. Déjame proyectarlo de otra manera hoy. Y si mal os parece servir a Jehová, escogeos hoy a quien sirváis. Y les dije yo entonces en ese momento que fue para mí un shock encontrar a un Josué dándole la opción al pueblo de escoger otro Dios. Lo que no podían escoger era si lo servían o no, porque servir es no negociable. Hay que servir. Él les dice: si los dioses a quienes sirvieron vuestros padres cuando estuvieron del otro lado del río, o a los dioses de los amorreos en cuya tierra que habitáis, pero yo y mi casa serviremos a Jehová. Levanta las manos y como yo y mi casa serviremos a Jehová. Las cabezas de hogar debemos tomar nuestro lugar y llevar a la familia sus victorias. Era lo que te explicaba en un principio. La cabeza de hogar no está para hacer vivir a la familia para él. La cabeza de hogar está para vivir para la familia. Me recuerdo que cuando a mi pastor le pregunté, ¿a qué edad me debo casar? ¿Verdad? Como que fuera por edad, ¿no? ¿A qué edad me debo casar? Él me dijo, mira, me dijo, uno se debe casar cuando está dispuesto a trabajar para que otro descanse, a dejar de comer para que otro coma y a morir para que otro viva. O sea, jamás, le dijo. Pero siempre aparece una con las pestañas y todo así. Adiós todos. Y aunque uno no estaba preparado para eso, la vida se encarga de que te prepares para eso. ¿Querrás o no? Entonces, en el caso de Josué, él dice, yo y mi casa serviremos a Jehová. Él era un líder, estaba acostumbrado a ser un líder, a comandar, a dirigir, a ir adelante. Y eso es el estándar, ¿no? Lo que todos concebimos como que la victoria de la familia como que tiene que quedar en manos de ese tata, ¿no? Del papá o de la mamá. Pero hoy les quiero presentar la otra cara de la moneda que muchas familias han vivido, y José es el ejemplo de esas familias. En Génesis capítulo 37, verso 2, en lo que usted lo busca, nosotros cuando hablamos de una victoria familiar debemos hablar de la participación de toda la familia. Les voy a dar un ejemplo. La velocidad de una familia, como de un equipo, siempre lo establece el lento del equipo o el lento de la familia. Digamos que tienes 3 hijos. Ya sé que algunos de ustedes tienen 17, pero digamos que tienes 3 hijos. Entonces, cuando tienes 3 hijos, 2 te estudian bien, 1 te estudia mal. 2 se leyeron limpios, el otro se echó 4. ¿Qué haces para las vacaciones? Es un dilema. Vámonos de vacaciones. Vos, ¿verdad? Haciendo alusión a la época, vos, Jomalón. ¿Cómo haces si ese chiris tiene 13 años, fue el que perdió 6 materias, los otros las ganaron todas? ¿Lo premias a él con las mismas vacaciones? ¿O dejan de salir todos gracias al vago? Entonces el vago dice, no, papá, yo también voy de vacaciones porque yo vivo de vacaciones. Soy la inspiración, soy la mascota de las vacaciones, soy el que representa las vacaciones eternas. ¿Qué haces con eso? Entonces, y a mí me tocó un día, ¿verdad? No que perdió 6, no, 8. Entonces decíamos, ahora ¿qué hacemos con este? Nos los llevamos y los otros dicen, ¿qué pasó? Yo me recuerdo que una vez le estaba de ofrecer de todo a este al que perdía las clases. Ustedes se imaginan quién era, ¿eh? Entonces yo le decía, le ofrecía todo, mira, si ganas la clase te cambio la bicicleta, si ganas las clases no sé qué. Entonces apareció el otro y me dijo, ya sé qué hacer para que me ofrezcas bicicletas, me dijo, ¿qué? Perder. Puchi, dije yo, ni voy a componer a uno y voy a arruinar al otro. Esa presión, ¿verdad? El otro me presiona perdiendo y el otro me presiona extorsionándome. Ya sé qué hacer para que me des un regalo. Como que no tuviera regalo, ¿verdad? El otro melancólico, ¿verdad? Perder. Vos perdés, te meto en tu sopapo, le dije. Eso es lo que te voy a ofrecer. Listo. Entendido, me dijo. No, no le dije eso. Pero, ¿qué haces? Entonces, nosotros debemos de comprender como familia y los hijos deben de comprender, muchachos, que todos colaboramos para bien o para mal de la familia. ¿Me estoy explicando acá? Todos ponemos un granito de arena, ¿para bien o qué? ¿O para mal? Entonces, ¿cómo mediar eso? Entonces, ahora te voy a dar la historia de un joven. Dice Génesis 37:2, esta es la historia de la familia de Jacob. Si tú lees la historia desde ahí de Génesis 37 para adelante, como hasta el 50, te vas a desmayar. Que ese Jacob, que es Israel, que es el patriarca, se lo llevó la tostada. Para consuelo de todos nosotros. Que llegar a ser grande no significa ser ausente de problemas. Vivimos entre los problemas. Dice, esta es la historia de la familia de Jacob. José, siendo de edad de 17 años. ¿Cuántos años tenía? Bienvenido a Hechos 29. Apacentaba las ovejas con sus hermanos. Ya trabajaba. Y el joven estaba con los hijos de Bilha o Bilha y con los hijos de Zilpa, mujeres de su padre, e informaba a José a su padre la mala fama o conducta de ellos. Estas dos mujeres, Bilha y Zilpa, eran las que servían a las dos esposas que tenía Jacob, Lea y Raquel. Zilpa servía a Lea y ¿cómo se llama la otra? Esa, Bilha, ella servía a Raquel, ¿verdad? Eran lo que algunos han llamado esposas secundarias, no la caspiana como dicen por ahí, ¿verdad? Eso estaba legalmente autorizado, así que no va a agarrar usted onda por otro lado. Entonces dice que este José le informaba a su papá de la conducta de los hermanos que no andaban muy bien. Y dice, y amaba Israel o Jacob a José más que a todos sus hijos. Porque, a ver, todo el mundo diga fuerte, porque lo había tenido en su vejez y le hizo una túnica de diversos colores. Primera cosa, dejar claro que Jacob no amó más a José por José ser mejor portado. No amó más a José por la conducta. Él amó más a José por lo que significaba para él. El hijo que tuvo en su vejez. ¿Me estoy explicando? Por eso lo amó, porque le recordó la fidelidad de Dios hasta el último día y pudo tener a José. Y entonces lo amó por eso. Y al chiquitín le pusieron una túnica de colores. Y ahí empezó el desastre de José. Es impresionante cómo el amor de algunos hacia otros lo que causa es la envidia de otros hacia los mismos. Esa túnica de colores no le salió cara a Jacob, le salió cara a José. Obviamente a Jacob también, por lo que vamos a leer o aprender. Entonces dice acá en el verso 4, y viendo sus hermanos que su padre lo amaba más que a todos sus hermanos, le aborrecían y no podían hablarle pacíficamente. Voy a entrar, ¿cómo empecé? Esta es la historia de la familia de Jacob. Su historia es que sus hijos todo el tiempo se vivían peleando, pero llevaban al extremo. Dice la Biblia, Dios habla hoy en el verso 4, pero al darse cuenta a sus hermanos de que su padre lo quería más que a todos, llegaron a odiarlo y ni siquiera lo saludaban. Otra versión dice, nunca usaron palabras amables con José. Pero tenía la túnica de colores y tenía el amor del Padre. Levanta las manos al cielo y di conmigo, si tengo el amor del Padre, bendigo a todos mis hermanos, aunque no me quieran. Amén. Ahora bien, ¿de qué lado quieres estar tú? ¿Del lado a quien aborrecen o el lado de los que aborrecen? Siempre va a ser mejor estar del lado ofendido que del lado ofensor. Siempre va a ser mejor estar del lado perseguido que ser el perseguidor. Siempre es mejor de estar del lado difamado que ser el difamador. Y siempre va a ser mejor estar del lado del que se levanta un chisme que del lado del chismoso. ¿De qué lado deseas estar tú en tu vida? Una persona, hablando de una guerra, dijo al bando enemigo, cuando los atacaron y se tuvieron que defender, se puso de pie y le dijo, les vamos a perdonar, les hemos perdonado que hayan matado a nuestros hijos, dijo. Lo que jamás les vamos a perdonar es que han hecho que nuestros hijos mataran. Porque vamos a preferir, dijo, estar del lado de aquellos a quienes mataron que estar del lado de aquellos que se pusieron a matar. Siempre va a ser mejor estar de ese lado. Por eso Jesús decía, si te pegan en una mejilla, pon la otra. Porque es mejor de estar del lado de la persona que dice, aquí está la otra mejilla, que de la persona que dice, a ver, dame la otra mejilla. Siempre va a ser mejor manejar el conflicto de tener que perdonar que manejar el conflicto de jamás pedir perdón. Era mejor estar del lado de José que del lado de aquellos que lo estaban odiando, porque siempre va a estar mejor del lado del que ama que del que aborrece. ¿De qué lado estamos los cristianos? De los que amamos, de los que perdonamos, de los que no aborrecemos. Eso se llama contracultura. Si todavía no hemos comprendido qué se trata Hechos 29, se trata de esto que estoy hablando, de poner en nuestra generación de jóvenes esa contracultura. Esa que lleva a la paz y no a la guerra, que lleva a la resolución de conflictos y no a causarlos, que nos llevan al lado de los mansos y de los humildes y no de los altivos y de los que viven apachando a la gente. José tuvo un sueño. A veces los amados se llevan, o los bien portados se llevan la peor parte. En el verso 6 dice, y él les dijo, oíd ahora este sueño que he soñado. He aquí que estaban manojos en medio del campo, atábamos manojos en medio del campo, y he aquí que mi manojo se levantaba y estaba derecho, y que vuestros manojos estaban alrededor y se inclinaban al mío. Le respondieron sus hermanos, ¿reinarás tú sobre nosotros o señorarás sobre nosotros? Y le aborrecieron aún más a causa de sus sueños y sus palabras. Dice otra versión, a causa de la forma en que contaba sus sueños. Es que también José va. ¿Y para qué le contó el sueño a ellos? Aunque no lo creas, se los contó para que ellos al final volvieran realidad el sueño de José, y que cuando ocurriera se acordaran de que fue Dios el que dio el sueño. No sé si los hermanos iban a olvidar, pero José nunca lo olvidó. José supo que de Dios vino el sueño. Soñó otro sueño y lo contó a sus hermanos. Vengan, ¿verdad? Vengan, tengo otro sueño. Te acaban de decir en tus narices que te odian por el sueño y salís con la segunda parte. Es que también, ¿verdad? Para un roto, un descosido. Soñó aún otro sueño, dice, y lo contó a sus hermanos diciendo, he aquí que he soñado otro sueño, y aquí que el sol y la luna y 11 estrellas se inclinaban a mí. Y lo contó a su padre y a sus hermanos, y su padre le reprendió, dice que le habló enojado, otra versión, y le dijo, ¿qué sueño es este que soñaste? ¿Acaso vendremos yo y tu madre y tus hermanos a postrarnos en tierra ante ti? Y sus hermanos le tenían envidia, dice otra versión, estaban celosos de él, mas su padre meditaba en esto. Primero era el amado, segundo, la edad, aunque no creas, te da recorrido. Unos con la edad se vuelven más tensos, otros más relajados. Creo que Jacob estaba un poco más relajado. Dijo, bueno, esperemos a ver qué pasa. Ahora pónganse atención a esto. Solo era un sueño. O sea, si solo es un sueño, ¿por qué enojarse contra el otro? ¿Y qué culpa tiene que el sueño le vino? No sé si me estoy explicando. Además, ¿quién dice que se iba a cumplir? Vos puedes soñar lo que querrás. Sigamos trabajando, hombre, vámonos. No, a ellos les molestaba hasta que soñara. ¿Por qué darle tanta importancia a un sueño? Ellos creían que José tenía una bendición especial que iba más allá del amor de su padre. En el fondo ellos creían que se iba a cumplir. Y por eso se molestaban, no porque soñara. Se molestaban porque en el fondo dijeron, uy, al rato nos va a tocar a nosotros. ¿Por qué? Si no es suficiente que tu padre te ame para que tus sueños se cumplan. ¿Cuántos hijos llenos de amor hay que no cumplen ningún sueño? ¿Y cuántas personas que casi nadie los ama realizan sus sueños? No tenía una cosa que ver con otra. Pero mira lo que sigue acá. Aquí tenían problemas entre hermanos. Génesis 37:18. Génesis 37:18 dice: cuando ellos lo vieron de lejos, antes que llegara cerca de ellos, conspiraron contra él para matarle. O sea, lo aborrecían, lo odiaron, lo quieren matar. Si no he hecho nada, solo soñar. ¿Qué es lo que te quiero decir? Es lo que la gente o aún la misma familia puede hacer contigo. Si con José lo hicieron por tener un sueño, no te quejes que lo puedan hacer porque destacaste, pusiste una empresa, saliste adelante, saliste de la universidad. También lo podrían hacer. Pero la victoria a esta familia, ojo, no la dio el padre. ¿Qué es lo que quiero decirles hoy? Esta victoria familiar a la familia entera se la dio el patojo. Se la dio el jovencito. Y Dios quiere levantar generaciones de hijos que le traigan victoria a sus familias. Familias que quizás están, no tienen la familia, digamos, la clásica familia completa: papá, mamá, el gallo, la gallina y los pollitos. No, ¿verdad? Porque si tienes la familia completa, qué buena. Y si no la tienes, también. Esta familia tenía papá, el patriarca. Sin embargo, la victoria le llegó vía el hijo. ¿O no fue a través del hijo, David, el desechado, el menor, el que nadie quería, que la victoria llegó a todo Israel, incluso no solo a la familia de David? La victoria de la familia de Josué llegó vía el papá. La victoria de la familia de David llegó vía el hijo. La victoria de David, de la familia de Jacob, llegó vía José. Así que si eres un joven soltero de los 17 años en adelante, o quizás menos, Dios te va a levantar para darle una victoria a tu familia. Serás el eslabón que Dios usará para bendecir las próximas generaciones. Parece que no me oíste, hijo. Lo que quiero cambiar hoy es la mentalidad, que si soy hijo, los padres que vivan para mí. No, si sos hijo, vos vivís para la familia también. Diecinueve. Y dijeron el uno al otro: he aquí viene el soñador. Eso es burlón, ¿no? Ahora pues venid y matémosle. A la gran. Al nombre. Y echémosle en una cisterna y diremos: alguna mala bestia lo devoró. Y veremos qué será de sus sueños. ¿Por qué tu sueño tiene que ser más grande que tu vida? Porque se habrá de cumplir a un muerto. Y Guatemala es de Cristo. Ese sueño es más grande que todos nosotros juntos. Entonces dice, cuando Rubén el hermano mayor, oyó esto, lo libró de sus manos y dijo: no lo matemos. Y les dijo Rubén: no derramaréis sangre, echarlo en esta cisterna que está en el desierto, y no pongáis mano en él, por librarlo así de sus manos para hacerlo volver a su padre. O sea, un hermano dijo, no, lo maten, solo métanlo ahí en el hoyo ese. Pero él lo que quería era sacarlo y llevárselo a su padre. ¿Me estoy explicando? Y se iba a meter en un problemón con los demás, pero estaba dispuesto a pagar ese precio. Y entonces dice la escritura acá, sucedió pues que cuando llegó José a sus hermanos, ellos quitaron a José su túnica, lo primero, a ver la túnica de colores que tenía sobre sí, y le tomaron y le echaron en la cisterna, pero la cisterna estaba vacía, no había en ella agua. Y se sentaron a comer pan y alzando los ojos, ¿cómo puedes comer después de eso? No sé si me estás viendo, agarras a tu hermano y ya, ¡pá!, lo tiras ahí desnudo y decís, pues tráete el sándwich. ¿Cómo andarás de mal para hacer eso? No sé si me explico. Y hay gente así que hace lo malo y encima eso brinda por haberlo hecho. Tenemos que resolver nuestros problemas de familia si queremos resolver los problemas de la sociedad. ¿Puedo dar un amén a eso? Muy bien. Dice acá, y se sentaron a comer pan y alzando los ojos miraron, y aquí una compañía de ismaelitas que venía de Galaad, y sus camellos traían aromas, bálsamo y mirra, e iban a llevarlo a Egipto. Entonces Judá dijo a sus hermanos, ¿qué provecho hay que matemos a nuestro hermano y encubramos su muerte? Venid y vendámosle a los ismaelitas. Es que siempre sale uno de esos con los negocios. No lo matemos, pero saquémosle raja. ¿Cuánto darán por este José? Está bien galán. Y no sea, dice, nuestra mano sobre él, porque él es nuestro hermano, nuestra propia carne. Y sus hermanos convinieron, dice aquí, ¿qué? Con él. Cuando pasaban los madianitas mercaderes, sacaron ellos a José de la cisterna y le trajeron arriba, y le vendieron a los ismaelitas por 20 piezas de plata, y llevaron a José a Egipto. Después Rubén ni se enteró de la venta. Después Rubén volvió al cisterna y no halló a José dentro, y rasgó sus vestidos. Quiero contarles esto. Ahora viene acá. Eso es narrar la historia. Cuando esto ocurre, ellos llevan la ropa de José delante del padre y hacen creerle que una bestia lo mató. El dolor más grande que experimenta un ser humano es la pérdida de un hijo. Muerto o no, José, para Jacob estaba muerto. Y lo hicieron, oí esto, hicieron a los dos, al amado y al amador, los hicieron pasar por un gran dolor. José no sabía que le habían informado a su padre que estaba muerto. José lo que sabía es que ahora era esclavo. Ya no era el preferido de nadie, no tenía túnica de colores. Quiero que te imaginas esto, cómo manejar semejante situación, que de pronto de ser el preferido de la familia, sos el que echó la familia. Ese es un pedazo, pero igual él está vivo y sabe que su padre está vivo. Sabe lo que hicieron sus hermanos, saben que Rubén lo trató de rescatar, sabe que Judá propuso otra cosa, ¿verdad? Que Benjamín es su hermano. Pero Jacob no sabe nada de eso. A Jacob lo tienen en la ignorancia total de la verdad, y lo que hacen es creerle que su hijo murió. Tú sabes lo que hicieron con su propio padre. Yo no sé si ellos estaban dando cuenta que por aborrecer al hermano estaban a punto de matar al papá. Fue lo que Jacob nunca hizo, nunca le contó a su papá que su hermano le había vendido la primogenitura, porque iba a rasgar el corazón del padre sabiendo que el primogénito despreciaba la bendición más grande que en una familia podía haber. Pero esto sí lo hicieron con él. Dijeron, tu hijo está muerto. Rubén incluso rasgó sus vestidos. ¿Qué habrá hecho Jacob para llorar? Entró en un profundo luto. Difícilmente salió de él el resto de su vida. A veces nosotros o las personas, por hacerle daño a uno, no miden el daño que a otro hacen. Y el daño que le estaban haciendo a Jacob era imperdonable realmente. Está bien que no le cayera bien el hermano, Pero solo porque les contó un sueño, ahora tienen al papá hundido en una depresión, hecho pedazos. Quiere decir que estos ni amaban al hermano, ni amaban al papá. Tenían envidia del hermano, pero ¿y el papá qué culpa tiene? Yujo. Y esta es la historia de la familia de Jacob, a quien Dios llamó Israel. Y nosotros creemos que los cristianos, y aquí está todo el error, nosotros creemos que los cristianos, número uno, tendremos una vida perfecta y seremos perfectos. Y ninguna cosa más lejos de la verdad que las dos que les acabo de decir. A nosotros también nos pasan problemas, también pasamos por crisis, también pasamos por momentos sumamente difíciles, también lloramos, también nos entristecemos, también nos enojamos y también nos equivocamos. Pero eso no anula la gracia de nuestro Señor Jesucristo sobre nuestras vidas. Debemos seguir confiando en la gracia que Dios tiene para nosotros. No, nosotros queremos tener ese gran testimonio siempre impecable, ¿verdad? Usamos máscaras, no las ponemos. No, hombre. Yo siempre he dicho, somos un montón de llenos de defectos, adorando al Dios que lo merece. Dios no merece la adoración del perfecto, Dios merece la adoración de todas sus criaturas, perfectas o no. Yujo. Y entonces, pues se va de esclavo aquel, ¿verdad? ¿Qué ahora qué le queda? No hay peor cosa que agarrarte de tu pasado para no salir adelante en tu presente. José no empezó, yo el de la túnica de colores, le voy a contar mi testimonio a Potifar. Es que mire, usted me tiene que tener en cuenta a mí mucho, porque fíjese que yo era esto, yo hacía aquí, yo hacía allá, y mis hermanos. Nunca contó nada, nunca, ni siquiera habló mal de sus hermanos, nunca dijo lo que había pasado, se puso a trabajar. ¿Me oyeron? Que él no contó nada, dice, llevado pues José a Egipto, Potifar, oficial de Faraón, capitán de la guardia, varón egipcio, lo compró de los ismaelitas que lo habían, ¿qué? Llevado allá. Mas Jehová estaba con José y fue varón próspero. Esa palabra próspero no significa rico, que es lo que algunos creen. Es que eso es de la doctrina de la prosperidad, solo la repiten, no la han oído. Cuando hablamos de prosperidad, hablamos de que las cosas salgan bien, no estamos hablando de plata. ¿Quedó claro? Y fue varón próspero y estaba en la casa de su amo el egipcio. Y vio su amo que Jehová estaba con él. El egipcio vio a otro Dios, a Jehová que estaba con él.

que Dios estaba con José, porque lo que hacía le salía bien, lo que tocaba prosperaba. Y vio su amo que Jehová estaba con él y que todo lo que él hacía, Jehová lo hacía prosperar en su mano. Y te quiero recordar algo: José era un esclavo, no el dueño del negocio. No necesita ser el dueño, necesita ser el bendecido. Procura ser el bendecido antes de ser el dueño. Es mejor ser un empleado bendecido que un dueño no bendecido. No sé si lo escuchaste bien. Y aconteció que desde cuando le dio el encargo de su casa y todo lo que tenía, Jehová bendijo la casa del egipcio a causa de José, y la bendición de Jehová estaba sobre todo lo que tenía. Así que en casa como en el campo, y dejó todo lo que tenía en manos de José, y con él no se preocupaba de cosa alguna sino del pan que comía. Y era José de hermoso semblante y bella presencia. Posiblemente seas un joven sin tu familia completa, o incluso teniéndola, no todo está a tu favor. Pero si está el favor de Dios contigo, no importa dónde estés. Luego la mujer de Potifar, ¿va? Ustedes saben que los hermanos se quisieron tronar a José. Verso 17: entonces le habló ella las mismas palabras, diciendo: el siervo hebreo que nos trajiste vino a mí para deshonrarme, casaca. Y cuando yo alcé mi voz y grité, él dejó su ropa junto a mí y huyó fuera. Eso también me dice que lo pensó un poquito José, ¿va? Pues a nadie lo desvisten así nomás que, ay, ¿a qué horas me pasó eso? No. Va. Y sucedió que cuando oyó el amo de José las palabras que su mujer le hablaba, diciendo: así me ha tratado tu siervo, se encendió su furor. Otra vez, ¿va? No hizo nada malo en su casa, lo vendieron. No hizo nada malo en esta casa, lo meten al tambo. Y tomó su amo José y lo puso en la cárcel donde estaban los presos del rey, y estuvo allí en la cárcel. Verso 21. O sea, no se escapaba. Y a veces a los bien portados les caen unas cosas del puro aire, ¿verdad? Dios tendrá algún plan. Y alguien que venga aquí cerca de mí, voy a llegando al cierre, dice: pero Jehová estaba con José y le extendió su misericordia y le dio gracia en los ojos del jefe de la cárcel. Verso 23: no necesitaba atender el jefe de la cárcel cosa alguna de las que estaban al cuidado de José, porque Jehová estaba con José, y lo que él hacía, Jehová lo que. ¿Ya te diste cuenta? Aquí está claro que prosperidad no tiene que ver con plata, tiene que ver con bendición, de que lo que hagas sale bien, aunque te lo paguen mal. No, espérame, si tú eres un trabajador que hace bien las cosas, aunque tu salario no sea el justo, tú eres próspero. Porque próspero es hacer bien las cosas, porque Jehová está contigo. Ahora, si haces mal las cosas, aunque te paguen bien, no sos próspero. Lo único que tenés son fichas mal ganadas. Y ojo, ¿sabe por qué me he esforzado tanto en hacer todo esto, en creerle a Dios por mucho? Porque creemos que las iglesias y los pastores no solo tenemos deberes, también tenemos derechos. Y los cristianos tenemos derechos. Tenemos el derecho de salir adelante, tenemos el derecho de buscar oportunidades, y tenemos el derecho de ser bendecidos por Dios y ser prosperados en todo lo que hagamos. Que todo lo que hagas te salga bien. No, espérate, te lo voy a profetizar de nuevo: que todo lo que hagas te salga bien en el nombre de Jesús. Mira acá, porque Jehová estaba con José, dice, y lo que hacía, Jehová lo prosperaba. Antes que el apoyo de la familia, siempre estará el apoyo de Dios. Antes que el respaldo de los hombres, siempre estará el del Señor. Él no gozó del respaldo de sus hermanos. Si tan solo su padre hubiera sabido lo que pasaba, su padre hubiera salido corriendo a buscar a José, pero lo dieron por muerto. Él no gozó del respaldo de su patrón, sabiendo cómo era él y sabiendo cómo era su mujer, pero gozó del respaldo del Señor. Y lo que lo metió en un lío, un sueño, es lo que lo saca del lío.

0: otro sueño. Él sueña entonces el sueño del copero y el panadero y se lo pasa a Faraón. Le hacen ver lo que pasa en la cárcel y Faraón pide que le interpreten el sueño. Si José hubiera estado amargado, no interpreta un sueño jamás otra vez en su vida. Dice: no, si por andar soñando, mira lo que me pasa. Ahora le cuento el sueño a Faraón, saber ni qué me van a hacer. No, si mis hermanos me vendieron, Faraón me cuelga. Cuando le diga que vienen 7 años de escasez y ni siquiera me va a dejar decirle que van a venir 7 años de abundancia, de una vez, no, que no, chitón, aquí me quedo. Y así nos pasa, ¿verdad? Bendices a la gente y te tratan mal, te metes en ti mismo, te encierras y dices: mi sombrero no bendigo a nadie más otra vez. Que miren estos que hacen. Y justo paras el cumplimiento de los sueños de Dios en tu vida. En el verso 46 dice así: era José de edad de 30 años cuando fue presentado delante de Faraón, rey de Egipto. ¿Es 30 o 32? Revisa ahí, no sé que haya cambiado una. ¿Es 30? Sí. Quiere decir, pon atención, que pasaron 13 años. Porque la historia empieza a los 17 años y continúa hasta los 30 años. A los 30 años él empieza a gobernar todo. Y esa, ahora te quiero llevar acá. En Génesis 45:1 dice la escritura: no podía ya José contenerse delante de todos los que estaban al lado suyo y clamó: haced salir de mi presencia a todos. Eran sus hermanos. Y no quedó nadie con él al darse a conocer José a sus hermanos. Entonces se dio a llorar a gritos y oyeron los egipcios y oyó también la casa de Faraón. Y dijo José a sus hermanos: yo soy José. ¿Vive aún mi padre? Vive aún mi padre. Y sus hermanos no pudieron responderle porque estaban turbados delante de él. Entonces dijo José a sus hermanos: acercaos ahora a mí, diciendo: mis sombreros, yo fui el que te vendí, y ahora estás aquí al frente de todo Egipto. ¿Qué? Ya no les importaba la túnica de colores, les importaba que tenían el sueño cumplido enfrente de ellos. Si él se niega a interpretar el sueño de Faraón, nunca se cumple el sueño que Dios le dio de joven. No te negues a seguir bendiciendo a las personas. Por más que en ocasiones te duela, en eso estará el cumplimiento del sueño que Dios tiene para tu vida. Acercaos a mí. Ellos se acercaron y les dijo: yo soy José, vuestro hermano, el que vendiste para Egipto. Uy, Señor, no sigas hablando. Ahora pues no os entristezcáis ni os pese de haberme vendido acá. No, que no les pese, porque para preservación de vida me envió Dios delante de vosotros. Ustedes no crean que me hicieron un daño. Ustedes fueron los usados por Dios para que yo ahora les dé la victoria a la familia. Por eso tu corazón debe estar sano siempre, porque Dios lo va a usar para traer victoria a tu familia. No estoy hablando del corazón de un padre, estoy hablando del corazón de una hija, de un hijo. Es un día para los hijos, para que comprendan que ustedes pueden ser usados para levantar a su familia, no solo sus padres. Joven, Dios está poniendo tu mirada en ti hoy. Dios te está llamando a ti, joven, a decir: yo te voy a levantar por pilar de tu familia, aunque muchos no lo crean. No mires como Gedeón a la familia pobre, no mires como David al hermano despreciado, no mires a José como el hermano aborrecido, mírate como el hijo bendecido por Dios. Y Dios te va a levantar. Pero quiero cerrar acá. Me voy a saltear varias cosas. Vayan a Génesis capítulo 50. Cuando el padre se entera de que José está vivo, vienen los hermanos. En el verso 14 dice: y volvió José a Egipto, él y sus hermanos y todos los que subieron con él a sepultar a su padre después que lo hubo sepultado. Dice: murió su papá. Viendo los hermanos que José, que su padre era muerto, ellos pensaron: bueno, si ya se murió el papá, ahorita sí no está en la torre, ¿no? Quizá nos aborrecerá José y nos dará el pago de todo el mal que le hicimos. Ellos sabían que lo merecían. Y enviaron a decir a José: tu padre mandó antes de su muerte diciendo: así diréis a José, te ruego que perdones ahora la maldad de tus hermanos y su pecado, porque mal te trataron. Por tanto, ahora te rogamos que perdones la maldad de los siervos del Dios de tu padre. Y José lloró mientras hablaban. Vinieron también sus hermanos y se postraron delante de él. Se cumplió el sueño. Y dijeron: henos aquí por siervos tuyos. Y le respondió José: no temáis. ¿Acaso estoy yo en lugar de Dios? Vosotros pensasteis mal contra mí, mas Dios lo encaminó a bien, para hacer lo que vemos hoy, para mantener en vida a mucho pueblo. Los perdonó, los abrazó, los bendijo y los sostuvo económicamente. Eso se llama una verdadera hermandad. ¿Qué es lo que quiero decir? Mientras no atribuyas despropósito a nada en tu vida, sino que Dios lo usará, tu corazón siempre estará bien. Siempre.
1: El mensaje ha terminado. 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Me arrepiento de todos mis pecados y recibo a Jesucristo como mi único y suficiente Salvador personal. Yo creo que Jesús es Dios, que murió en la cruz por mis pecados y que resucitó al tercer día. Gracias, Jesús, por salvar mi alma hoy. En tu nombre he orado. Amén. 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
2: Vamos a dar gracias a Dios. Su amor es para siempre. Amén. Fuerte ese aplauso.

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3: Está orando la antorcha encendida a la República de Colombia, la pastora Marlene James, a través de la red Radio Vida. Padre, en el poderoso nombre de Jesús, hoy bendecimos tu nombre, Señor. Hoy te damos gracias, Señor, por la familia, Señor, de Tennessee, de Colombia, de Venezuela. Padre, bendecimos la familia, Señor. Padre, cancelamos todo espíritu de división en el poderoso nombre de Jesús, todo espíritu de contienda en el poderoso nombre de Jesús, y declaramos, Señor, que en las familias hay un espíritu de unidad en el poderoso nombre de Jesús. Declaramos que tu Espíritu Santo llena cada familia en esta hora, en el poderoso nombre de Jesús. Padre, llénanos de tu presencia, Señor. Padre, dale sabiduría, Señor, para levantar hijos en el temor de Dios. Padre, yo declaro tu gracia sobre cada familia en el poderoso nombre de Jesús. Todo plan de las tinieblas con la familia es cancelado en el poderoso nombre de Jesús de Nazaret. Yo declaro y decreto tu salvación sobre cada familia en el poderoso nombre de Jesús. Yo declaro que las familias se acercan a ti, Señor, y encuentran salvación en el poderoso nombre de Jesús. Pero no solo salvación, encuentran liberación. Gracias, Señor. Amén. Está orando la antorcha encendida de la República de Colombia, la pastora Marlene James, a través de la red Radio Vida.
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Estas palabras son de Dios, dirigidas a nuestras vidas por el obispo José Rodríguez, de Casa de Dios USA, Nashville, Tennessee. Recuerda, si realmente quieres ser una persona próspera, sana, feliz y llena de paz, te pones a orar, te pones a leer la Biblia, te congregas, te involucras en la obra de Dios, pides sabiduría, mi Señor Jesucristo te inundará de abundante sabiduría. ¿Te imaginas una persona llena de sabiduría de Dios? Las cosas gloriosas que harías y lograrías. Acuérdate, Salmo capítulo 60, versículo 12. Todo depende de ti. Pon tu mente a volar, pon tu mente a proyectar, pon tu mente a crecer. No desperdicies la maravillosa mente que tienes. Ponle Biblia. Nunca lo olvides. Shalom. Estas palabras fueron de nuestro querido obispo José Rodríguez, de Casa de Dios USA, Nashville.

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Soy la antorcha de oración desde la República de Guatemala, Leslie Cabrera, orando a través de la red de Radio Vida. Señor amado, te agradezco por todo aquello que tú me das día tras día. En este día yo te pido que como iglesia podamos ser efectivos en llevar tu palabra. También hacer un testimonio poderoso de unidad para bendecir y animar a las personas que nos rodean. Padre Dios, danos un deseo ferviente de fortalecer nuestra fe en medio de cualquier situación. Ayúdanos a buscar tu presencia, tu paz, tu poder y tu amor cada día. Que tú seas nuestra prioridad. Renuévanos cada día y ayúdanos a ser efectivos al alcanzar a los demás para tu reino, para que se llenen de tu poder y de tu amor. Danos hoy una revelación nueva de ti, que mantengamos nuestro espíritu ardiendo con la llama de tu Espíritu Santo, Dios. Oro por las generaciones futuras, que sean sensibles de tu voz y todavía más efectiva en el deseo de llevar tu palabra a todas las naciones. Que tu iglesia brille con tu luz de tal forma que las personas a su alrededor anhelen recibirte y vivir para ti. Leslie Cabrera ha orado desde Guatemala para todas esas personas que han escuchado. Bendiciones. Oró la antorcha de Guatemala.